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3: Seguimos en su programa de Que Chimba de Guaro. Vamos en este momento a brindarle a ustedes la oportunidad de participar por el Turbo Pendrive. Pero ya se viene la segunda hora de programación. Y en esta segunda hora, pues vamos a develar que, o quién canta el tema que estamos preguntando. Recuerde que estamos miércoles de Identifique el Tema. Mientras, en esta segunda hora vamos a ponerle, en cambio, ya de vallenato. Ya vamos a cambiar de despecho, ya le vamos a poner Identifique el Tema de vallenato. Pero antes, vamos con nuestros amigos que están participando en este momento. ¡Hola!
4: El Rayo Turbo, sintonizando aquí en mi casa, en el sur.
3: Señor.
4: De si no me equivoco, el tema de la canción se llama Ni Rico Ni Pobre, Rey Urbano.
3: Ya, muchas gracias. ¿Quién más por acá?
5: Buenas tardes, noches, elegante Z George y señor DJ.
6: Hola.
5: Aquí su amigo Alonso Rizzo, participando en la pregunta del día de hoy. Adivine la canción. Esa ya es Copita de Licor, que canta Alzate y Darío Gómez, mi estimado amigo, concursando.
3: Chévere, muchas gracias. Está participando. ¿Quién más por acá? ¿Tar noches para quién? Hola.
7: Buenas noches, qué chimba de guaro. Stanley Quiñones le saluda.
3: Señor.
7: El tema se llama Copita Licor y la canta Alzate. Si es tan amable, me ayuda con una canción de Alzate mismo, Vagabundo, Borracho y Loco.
3: Ok, ya le vamos a complacer. ¿Quién más está por acá? ¿Tar noches para quién? Hola.
8: Buenas noches. La música es Copita Licor y la canta Darío Gómez y Alzate. Mi nombre es Laura Vera y soy de Guayaquil del Sur.
3: Chévere, muchas gracias. Laurita está participando. ¿Quién más por acá, señor?
9: Zeta George, Chimpana. Hello. Saludos a todos.
3: Hola.
9: Audiencia.
3: Hola.
9: Una linda noche.
3: Chévere.
9: Porfa, una música con todo el cariño, con todo el sentimiento y con todo el respeto.
3: Ya.
9: Para el aventurero en el cielo.
3: Ay,
9: haciéndole un homenaje a nuestra ciudad vecina, Salitre, capital Montuvia.
3: Qué bueno.
9: El hecho que ha causado conmoción a familias, amigos, seres queridos y muchas qué personas que conocemos, que trabajan con nosotros, que están en un círculo cercano de la pérdida de un familiar. Aquí no hablamos de la pérdida de uno, la pérdida de ocho. Y pidiéndole a Dios que en algún momento quizás esto pase y también que las autoridades se pongan la mano en el pecho, que no hablamos en números, hablamos de personas que tienen familia y que hacemos grande un país. A pesar de la situación, Zeta George, el aventurero en el cielo o destino final de nuestro eterno aventurero. Gracias.
3: Chévere. Bueno, usted topó un tema muy sensible y la verdad, lo único que puede ser decir es hasta cuándo. Yo estaba viendo un poco las noticias en las redes sociales y no voy a dar nombre ni apellido, pero ustedes tienen que identificar qué cinismo, al menos de esa asambleísta que está en esa presidencia de disciplina o de qué sé yo, yo ni siquiera quiero acordarme, qué cinismo por parte de este gobierno. Dios mío santo. Se fue uno peor y regresó otro recontra peor. Vamos a ver si nos quitan el subsidio del gas, nos suben la gasolina. Ya por ahí escuché que van a subir la gasolina el 18, me parece. Van a volver a subir la gasolina. No sé hasta cuándo este pueblo Ecuador aguantador. Oiga, qué aguante de pueblo, ¿no? Le subieron la gasolina, van por el tercer, por la tercera subida de gasolina y nadie dice nada. Se quejan. Ojalá cuando quiten el subsidio al gas y pongan el gas, a unos $30, 15, $30, por mí que lo pongan a 50, a ver si es que ahí reacciona el país, por favor. Qué pena por esas personas que uno es bastante, no se diga ocho seres humanos que salieron con destino de volver a sus hogares. Imagínese esa madre que le da la bendición a su hijo, mi hijo, Dios lo bendiga, vaya, aquí lo esperamos, y no regresó nunca más, y que la mamá tenga que ir a reconocer el cuerpo de su hijo, Dios mío, santo, ¿hasta cuándo? Bueno, 19:08 minutos, no entremos en esos tópicos, en esos problemas. Aquí seguimos con más de su programa.
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3: Bueno, y en efecto, la canción se llamaba, o se llama, mejor dicho, Copita de Licor, la canta Alzate y la canta también el señor, nada más y nada menos que en el cielo está, de seguro, disfrutando de esta programación. ¡Qué bueno! El señor Darío Gómez. La vamos a poner a quienes dieron el nombre correcto, che. Ahora nos vamos con la segunda canción. Esta es la canción que usted tiene que identificar en la segunda obra y es de vallenato. Así es. Vamos a ponerle este vallenato y usted tiene que identificar en este momento de qué tema se trata. ¿Cómo se llama el tema? ¿Quién lo canta? Facilísimo, ese sí está fácil. Si lo adivinaron el anterior, este sí está recontra fácil. Nuevamente, dele play, señor Stewart. ¿Cómo se llama este tema? ¿Quién lo canta? Este vallenato. Ya, ahí nomás. Señoras y señores, la segunda canción. Si aciertan, quienes acierten tienen doble oportunidad de ganar el Turbo Pendrive. Una vez más, escuchen muy bien, ¿cómo se llama esta canción? ¿Quién la canta?
0: Jaime
3: Bustamante. Ahí nomás, ahí nomás, otra vez. Es una canción famosísima, les voy a dar una pista. Es de una mujer muy famosa dentro del vallenato. Si usted lo sabe, díganos, ¿cómo se llama este tema? ¿Quién lo canta? ¿Quién canta este tema? ¿Cómo se llama el tema? Bueno, ahí se la dejamos, por favor, de tarea 098-846-5612. Ahora sí, nos vamos con Copita de Licor. Ese fue el tema que estábamos preguntando en la primera hora de programación. Y dice, aquí está el SAT, papá, Darío Gómez. Copita de Licor. Buenas tardoches, esto es Qué Chimba de Guaro, a través de La Turbo.

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2: ¡Qué chimba de guaro! Un programa totalmente digerible al gusto de su paladar auditivo a través de la Turbo. Todos los días desde las 18 horas, usted tiene una cita con lo mejor del despechonato, despecho vallenato y mucho más. Muy buenas tardes a quienes están con nosotros en este momento. Vamos a escuchar a nuestros amigos oyentes. Hola, tardoches, ¿para quién?
3: Señor, si de tres cordiales, ayúdenme con una musiquita.
2: ¿Cuál será?
3: Marvel, por tu maldito amor.
2: Muy bien.
3: Buenas noches, éxitos.
2: Chévere, gracias. Vamos con quién más por acá. Tarnoches, ¿para quién?
4: Ven ahora de
5: buenas noches a todos,
2: señor,
5: los colegas en la 96.9. ¡Qué chimba de guaro!
2: Eso.
5: La música del vallenato es de Esmeralda Orozco y se llama Sola en la Batalla. Sola en la Batalla.
2: Ok.
5: Esmeralda Orozco.
2: Chévere, está participando. Muchas gracias. Recuerden, este es el tema. Escuche muy bien el tema que usted tiene que identificar. Escúchelo bien. ¿Quién canta cómo se llama? ¿Quién canta cómo se llama este tema? ¿Quién canta cómo se llama este tema? Así es, así estamos participando. 098-846-5612. Recuerde que usted participa por el Turbo Pendrive de más de 5,000 canciones en audio y video. Si usted quiere su Turbo Pendrive, en este momento participe. 098-846-5612. Hola.
5: Don Z, Tayor, la música es Sola en la Batalla de Esmeralda Orozco.
2: Está participando, mi querido amigo. ¿Quién está por acá enviando reporte de sintonía? Hola. Hola. Eso, en la carretera.
6: Hola, hola. Señor George.
2: Señor.
6: Aquí estamos, saludos cordiales para toda la gente que sintoniza 106.9. Estamos en el programa ¡Qué chimba de guaro!
2: Eso. Muchas gracias, qué gusto, señor, muy amable, muchas gracias. Ya vamos a colocar en este mismo instante, Jairo nos envía el video escuchando la programación. Jairo en sintonía de la Turbo, qué bien, muchas gracias, mi querido amigo Jairo, en sintonía de la Turbo. Ya está su video colocado en el estado de WhatsApp, muchas gracias. ¿Qué más por acá? Tardes, noches, ¿para quién?
7: Zeta George, 73,
2: señor.
7: 73, 73, al talentoso del Guaro.
2: Eso.
7: Y Cesarlo reportándose, dando su Zeta reporte nocturno.
2: Eso.
7: Póngase ahí un temita, un vallenato, tres noches, Zeta George.
2: Muy bien.
7: Y martillando. Vamos a hacer unas horas nocturnas. Señor. 73737373.
2: Eso es, señor. Muchas gracias. Vamos ahí a complacerla a nuestro querido amigo con esas tres noches del sentimiento vallenato. Qué bueno. Chévere, mi querido amigo, muchas gracias. En este mismo instante va a sonar tu tema y luego nos habían solicitado también este tema muy famoso de Yair, No sé qué pensarás. Va a sonar en los vallenatos porque aquí suena muy bien tu vallenato de preferencia. Señoras y señores, buenas tardoches con buena música en...
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2: Sí, señor, aquí estamos en Qué Chimba de Guaro. Lo mejor del vallenato suena en la Turbo. Qué chimba de Guaro, ay hombre.

0: Qué buen vallenazo este. Jair, no sé qué pensarás. ¿Qué pensarás si te digo que todavía tienes oportunidad de participar por el Turbo Pendrive, identificando la canción? 098-846-5612.
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0: Sí, señoras y señores, estamos con más de su programación. El mejor programa de habla hispana de Despechonato y algo más. Despecho, vallenato y rancheras aquí en Qué Chimba de Guaro. Muchas gracias a todas y todos ustedes. Bueno, ¿y qué nos dicen nuestros amigos oyentes? Hola, tardoches para quién.
4: Con
0: hello.
4: Zeta, George. Con Z, don Z. Epa. Buenas noches, don Z.
5: Esquiwa. ¡Hola!
4: Esquiwa.
5: ¡Hola!
4: Vamos a inocente, don Zeta, inocente. ¡Vallenato!
0: Señor Pollo, ¿quién más por acá?

0: Una vez más, por favor, identifique la canción. Miércoles de Identifique la Canción. ¿Cómo se llama el tema? ¿Quién lo canta? ¿Cómo se llama este vallenato? ¿Quién canta este vallenato? Chévere, señoras y señores, ¿ustedes están listos a participar? 098-846-5612. Recuerde que participan por un Turbo Pendrive con más de 5,000 canciones en audio y video. Hola.
1: Elegante del Despecho, muy buenas noches.
0: ¡Hey!
1: Ayúdame con la música de Alzate. Así es la vida, se llama.
0: Chévere.
1: La otra vez te la pedí, no la pusiste. Wilson Mora te saluda.
0: ¿Así? Ya se la vamos a poner. Muchas gracias. Bien, en este momento vamos a complacer a nuestros amigos oyentes, pero antes, ustedes han observado en las redes las presentaciones de cada uno de los países con sus convocados. A mí, lo personal, vi el de Uruguay, fantástico, se pasó el de Uruguay. Es uno de los que más me encantan. El de Brasil, sí, tiene lo suyo, chévere. Acabo de ver el de Inglaterra, muy bien, muy bonito el video de Inglaterra. Sí, se merece un 10. Vi el de Estados Unidos, pese a que ellos no son muy futbolistas o no tienen mucho apego con el balompié, pero hicieron un gran esfuerzo. De 10 le doy un 7.5. Muy bien. ¿Y saben qué? Una decepción terrible. Lo quiero decir porque la verdad no sé a quién se le ocurrió hacer eso. Con tanta creatividad, con tanto talento que tenemos acá en producción, tanto en audio, con buenas voces. Ojo, no quiero a Viejo Napo menospreciar. Pero para Viejo Napo.
2: Ya camino descansa, papito lindo. Chucha que tú sí que jode.
0: Mi pana, ya, pues, mano. No era para ti eso. Ustedes han visto el video de la selección y sus convocados. Yo me quedé así, perplejo, impactado, totalmente sin palabras. Así, me quedé así. En cero. Pero no es de la admiración de gusto, sino de disgusto. Por favor, qué falta de creatividad. Sabemos que lo hizo de colaboración un banco de siglas BP. Ya ustedes pueden saber. Pero, papito, qué falta de creatividad. Nos está, el de Colombia no lo he visto. Me dicen que también es regular, que es chévere. Pero, ¿qué pasó, Ecuador? Te me estás quedando, pues, papá, te me estás quedando. ¿Cómo van a poner ahí una narrativa con un señor que parece que ya se ahoga y que parece que está cabrero? Bueno, estamos cabreros, sí. Yo creo que a mi pana Viejo Napo le pusieron a decir, ponte ahí a leer estos párrafos, y vio cómo está la situación del país. Más bien estaba cabrero, creo. Pero no, nada que ver con el respeto que se merece. Habrá muchos que dirán, no, Zeta George, ¿qué pasa? Ese video está bueno, es de nuestra selección. ¿Por qué habla mal? ¿Por qué está criticando? ¿Qué falta de patriotismo? No. Si estuviera bien, yo les dijera, chévere. Es más, ni siquiera me hubiera tomado el tiempo de decir esto. Es más, se le hubiese dado un buen espacio para decir, chévere, ¿a quién hizo ese video? ¡Bravo! Pero Diosito Santo, por favor. Bueno, ojalá el Mundial, la selección, no sea como ese video. Pésimo, pésimo. ¿Qué me dice? Sí, yo también lo vi, me escribe mi querido amigo oyente, Zeta George, el elegante, me dicen. Saludos desde Daule, te saluda Rafael, y la verdad que nos quedó debiendo ese video. Qué feo video el que tiene la selección. Todos están bonitos menos el de Ecuador. Bueno, Qué chévere que...

0: estén participando y dando su punto de vista. Es mi humilde punto de vista. Usted tendrá su opinión, yo respeto su opinión, pero a mi opinión, el video de la presentación de los convocados por Becacheche o Becachese, no, negativo. Qué feo videíto. Debieron hacer un concurso y debieron haber escogido dentro de ese concurso a los mejores y a ese le hubieran dicho chévere. O participaciones entre la gente. No sé, tanta creatividad que se puede dar al momento de hacer un video. Bueno, señoras y señores, vamos con más de su programa.
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0: Aquí está lo solicitado. ¡Alzate, papá! Así es la vida. Y bueno, sí es verdad. Así es la vida. ¿Qué más le puede pedir usted a la vida? Así estamos. 19:39 minutos. ¡Qué chimba de guaro!

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noches, con Chimba de Guaro. Porfa, ponme la canción, señora. Gracias. Esa que dice, un beso bien sutil y dividido, delicado y sensitivo. Quisiera componer yo.

0: Últimos minutos de programación en Quechimba de Guaro, el programa número uno de habla hispana en Despechonato, Despecho Vallenato y algo más, como rancheras. Son las 19 horas 53 minutos, una hora menos en las Islas Encantadas Galápagos. ¿Quién está por acá? Hola.
1: Se talló, che, el video estaba más feo. Pero... Ajá. Mejor bueno, no te digo, señores, no estaba feo, estaba feísimo. Por lo menos hubieran encontrado a alguien con talento.
0: ¿Qué le diré?
1: Así le hubieran reconocido el 1%, porque siempre suele suceder. No lo hubieran metido. ¿A quién se le ocurre? ¿A quién se le ocurre meter a este perico? Como que si fuera cualquier cosa, es para quedar bien.
0: ¿Qué le diré?
1: Pero si dicen por ahí, si así eran los mejores, no quiero imaginarme cómo son los peores. Así es la vida. A veces ríes, a veces dan ganas de llorar.
0: Así es, mi querido Jimmy. Que, bueno, ya no quiero decir más. ¿Qué video? A ver, para más horrible la presentación de Ecuador. Vea el de Uruguay, mire el de Brasil, mire el de Argentina, vea el de Inglaterra. Qué falta de creatividad, Dios mío santo. Creo que hasta el de Curazao está mejor que el de Ecuador. Por favor, por favor. ¿Quién más está por acá?
2: Elegante, buenas noches. Seguimos en las calles de Guayaquil camellando y con...
0: ¡Qué bueno!
2: ¡Qué chimba de Guaro, camellamos mejor! Permítame decirle algo a esa chica. ¡Sigo vivo, maldita! ¡Todavía vivo, maldita!
0: ¡Qué chévere! ¿Quién más por acá?
3: Vamos, se talló, aquí vamos.
0: ¡Eso! Vivo. Mi amigo del volante.
3: 65. El solito de la línea de 65, activo con la turbo.
0: Chévere.
3: Piloto Zetayor. Ponga uno de Jason Jiménez. Pechuga, mi Zetayor.
0: Chévere. Línea 75, ya vamos a poner este. Me encanta la gente del bus, la gente que va ahí apretadita, bien escuchando la programación. A ustedes, mi gente, gente, mi pueblo, pueblo, mi raza. Qué gusto. Saludos para ustedes. Vamos a ponerles ahí este mensaje como estado de WhatsApp. Qué gusto a mi querido amigo que está a full sintonía, a full turbo. Qué bien. En los buses, a full turbo. Más reportes de sintonías de los amigos de los transportes urbanos sería el éxito. Muchas gracias a mi querido amigo Víctor García. ¿Quién más está por acá? Hola.
4: Ay, dígale, ya lo sé, perro sucio.
0: Oye, le salió acá. ¿Cómo? Repítalo.
4: Ay, dígale, ya lo sé, perro sucio.
0: Bien, señoras y señores, estábamos preguntando sobre este tema. Escuche muy bien, este tema, ¿quién lo cantaba? ¿Quién? Queremos que en los miércoles, siempre vamos a soltar ese miércoles de identifique el tema. Y este era el tema que tenía que identificar. Muy bien, pero con ese tema no nos vamos a despedir. El tema se llama Sola en la Batalla y es de Esmeralda Orozco. Qué lindo vallenato. Qué buen vallenato. Los dejo picaditos para mañana porque ya se viene la salsa. Pero antes de la salsa... Se viene el sorteo. Ganador del Turbo Pendrive. Por favor, vamos en el contador automático de la radio. Solo los mensajes. Y se va a detener. Se detuvo. Es el ganador o ganadora. Ganador. Javier Montalvo Aponte, registrado como ganador en la jornada de el día de hoy, de la tarde-noche de este miércoles, mitad de semana, tercer día del sexto mes del 2026. Javier, ya nos vamos a comunicar con usted para hacerle llegar su Turbo Pendrive. Mañana nos encontramos a las 12 del mediodía con Salsa al Tiro. Luego estará la talentosa de 1 a 3 de la tarde con Amor para Dos, junto a la talentosa Génesis Bermeo. Y a las 15 horas estará Mix Total con el señor... ¿Quién? ¿Usted?
5: Stewart Luna.
0: Eso, Stewart Luna. Gracias a Stewart Luna que estuvo en los controles en la tardoche de hoy. Y no se vaya a poner especial, pues hombre, ya se viene más musiquita chévere. Ya se viene salsa después de esto. Recuerden que a las 5 de la mañana, mañana, estará el noticiero de primera junto a el licenciado William Ludeña con lo mejor en información. Y a las 9 de la mañana, el programa número 1, Los Más Turbados, con el más colchoso, el licencioso Colchita, la morenaza. Estará también el talentosa Génesis con la morenaza, con Andreina Reyes y el señor Byron Rojas, el gran tototototote. Chévere. En la parte final voy a complacer a mi amigo del volante que me pidió algo de Jason Jiménez. Y voy a poner esa canción que todos, sin duda alguna, la conocen. Y la cantan, la corean. El tema fue uno de los mejores. Para mí, el más exclusivo, el más grande de los temas que Jason Jiménez pudo tener cuando estaba en vida. 20 horas en punto. Esto fue...
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0: La despedida de su amigo, de su brother, el talentoso, originalmente el señor Zeta George, el elegante del despecho. Con esto les decimos buenas noches, feliz amanecer. Esto fue ¡Qué chimba de guaro en la Turbo!

0: positivo, mi Zeta York, con esa musicota. No le corro a nadie, no río a nadie, yo soy lo que soy.
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0: Buenas. Buenas.
1: ¿Qué dice mi jefe? ¿Con cuánto le ayudo?
2: El tanque lleno, por favor.
1: ¿De cuál le pongo mi jefe?
0: Tú, pues. Siempre lo mejor, ya sabes.
1: Listo, mi jefe. 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

0: crítica. Primero. Criticar es una de las actividades normales de los seres humanos. Y es una de las mejores que hacemos.
1: Segundo.
0: Cuando la crítica se hace con absoluto conocimiento de causa en el momento oportuno, es objetiva y bien intencionada.
1: Se convierte en uno de los mejores y más necesarios instrumentos de la superación personal.
0: Con una posición abierta para oír lo que los... Tercero. Algunas personas han convertido la crítica en su pasatiempo exclusivo. Criticar les da la sensación de importancia. Encuentran satisfacción criticando a quienes están por encima de ellos o a quienes les va mucho mejor. Cuarto. La crítica ayuda a conocer mejor a la persona que la hace. Las críticas son con frecuencia proyecciones de sus preocupaciones, debilidades de carácter y rasgos de su personalidad. Quinto, la envidia y los celos pueden ser el origen de muchas críticas, pero aún así hay que reflexionar sobre si hay algo de verdad en lo que están diciendo. Sexto, las críticas injustas son muy a menudo elogios disfrazados. Repitamos esto, Carlos. Las críticas injustas son muy a menudo elogios disfrazados. Séptimo, uno no puede impedir que lo critiquen injustamente, pero puede aprender a que las críticas no lo alteren, no lo estresen. Y finalmente, octavo, quien no hace nada o no sirve para nada, se puede pasar la vida criticando. No soporta ver que otras personas tengan ideas y sean muy activas.
2: Gracias, Padre amado, por este nuevo día. Gracias, mi Señor, por permitirnos levantar en esta nueva jornada, en este nuevo día de labores, en este jueves 4 de junio del año 2026. Gracias, Padre eterno. Gracias porque nos has salvado, no sabemos de qué, pero tú siempre nos rescatas. Tú siempre estás para socorrernos, Señor. Gracias por guardarnos debajo de tus alas, mi Señor. Gracias por guardarnos como la niña de tus ojos, Padre eterno. Gracias por permitirnos aún estar con vida, porque esa no es la realidad de todos en nuestro país. Te pedimos en esta jornada, mi Señor, que nos enseñes a no tener prisa con nuestra boca, ni nuestro corazón se apresure a proferir palabra delante de ti, porque tú estás en los cielos y nosotros sobre la tierra. Por lo tanto, tú nos mandas que sean pocas nuestras palabras, mi Señor. Dice el libro de Proverbios, capítulo 17, mi Señor, y de él aprendemos y debemos aprender absolutamente todos, que el que ahorra sus palabras tiene sabiduría. De espíritu prudente es el hombre entendido, aún el necio, cuando calla, es contado por sabio. El que cierra sus labios es entendido, mi Señor. Sé tú, permítenos y danos esa sabiduría que proviene de lo alto. Nosotros no queremos la sabiduría terrenal, Padre eterno, porque manda tu palabra, mi Señor. ¿Quién es sabio y entendido entre vosotros? Muestre por la buena conducta sus obras en sabia mansedumbre. Y tú nos dices, si tenemos celos amargos y contención en nuestro corazón, no nos jactemos ni mintamos contra la verdad, porque esta sabiduría no es la que desciende de lo alto, sino terrenal, animal, diabólica. porque donde hay celos y contención, allí hay perturbación y toda obra perversa. Pero nosotros queremos en este día, mi Señor, y no solamente en este día, sino en nuestro transitar diario en esta vida, que seas tú dándonos esa sabiduría que es de lo alto, que primeramente es pura, sin contaminación, sin tacha, sin jactancia, sin altivez como la del hombre, que luego de ser pura es pacífica, mi Señor, no es contenciosa, no es vanagloriosa, también es amable, mi Señor, sé tú enséñanos. Y qué duro es ser amables para con todos, mi Señor, pero eso mandan tus palabras. También es benigna, es buena esa sabiduría que proviene del cielo, llena de misericordia. Sé tú enséñanos ser misericordiosos, así como tú lo sigues siendo en este día para con cada uno de nosotros. Y de buenos frutos, mi Señor, esos frutos que solamente pueden provenir del Espíritu Santo de Dios, que son el amor, el gozo, la paz, la paciencia, la benignidad, la bondad, la mansedumbre, la templanza, porque contra tales cosas no hay ley, dice tu palabra, mi Señor. Sin incertidumbre ni hipocresía, esa sabiduría nosotros queremos, que nuestra sabiduría no sea una sabiduría llena de hipocresía, llena de falsedad, llena de incertidumbre, mi Señor. Sé tú, enséñanos, te pedimos, mi Señor, que seas tú, Padre amado, dándonos esa sabiduría que proviene del cielo, mi Señor. No queremos más la sabiduría terrenal, Padre amado. Queremos la sabiduría que proviene de ti para saber cómo caminar, cómo seguir tus pisadas, mi Señor, para saber cómo conducirnos, no solamente delante de la casa de Dios, sino donde estemos, en nuestro trabajo, en la escuela, en el colegio, en la universidad, mi Señor. Te pedimos que nos dejes esa sabiduría que nos falta, porque dice el libro de Santiago capítulo 1 que si alguno de vosotros tiene falta de sabiduría, pídala a Dios, el cual da a todos abundantemente y sin reproche y le será dado. Pero pida con fe, nos dice tu palabra, mi Señor, no dudando nada, porque el que duda es semejante a la onda del mar, que es arrastrada por el viento y echada de una parte a otra. No piense pues quien tal haga que recibirá cosa alguna del Señor. Porque el hombre de doble ánimo es inconstante en todos sus caminos. Por eso te pedimos, mi Señor, con esa fe que debe convertirse diariamente en nuestro escudo para contener todos los dardos de fuego del maligno, te pedimos con fe que nos proporciones esa sabiduría de lo alto. Porque solos, ¿qué sería de nosotros solos en este mundo? Hace rato se habría extinguido el hombre. Pero por tu misericordia, ¿qué es el hombre? ¿Qué es el hombre para que aún tengas misericordia de nosotros, mi Señor? Somos obra de tus manos, somos barro y tú eres el alfarero, así que nos ponemos delante de ti para decirte, mi Señor, que queremos seguir tu sabiduría, no la terrenal, sino la sabiduría que proviene de lo alto. Hemos orado en el nombre poderoso de Jesús y el pueblo de Dios dice:
0: Amén.
2: Amén.
0: Buenos días de Dios a quienes están en estos instantes conectadísimos en redes sociales. Por WhatsApp, buenos días. Anita Torres, estoy identificando allí a Javier Valenzuela, que nos escribe en el sistema de WhatsApp. Buenos días. Por acá tengo otras personas que vamos a identificar. Edgar Arauz, ya lo identificamos. Pedro Luis Romero, el Chamo, solamente estamos viendo en WhatsApp, ¿no? Jorge Carrera desde Valencia, España, también. Buenos días de Dios. Vamos a identificar a más personas en el WhatsApp. Ya mismo vamos a ver cuántos ingresan en YouTube, porque en la primera hora pasan los 1,000. Es decir que si antes eran solamente 100, ahora hay mucho más. Un abrazo para mi querida madrecita Lourdes Cabrera de Machado. Hola a su hijo Luis Machado. ¿Qué tal, Lucho? Buenos días. Buenos días. El arreglista del informativo. El compositor también. Buenos días. Un abrazo. Cristian Tomalá, buenos días. Iván Merchán, buenos días. Eddie Alay por acá está escribiéndonos. Solamente en este momento estoy leyendo a quienes nos escriben por WhatsApp. A ver, Cristian Tomalá, buenos días. Buenos días, de Dios. Más tempranito también habían escrito otras personas. Marco Merchán, ya leímos. Vamos a ver acá, acá está. Anita Torres siempre se hizo y no se despegó ya del informativo. Hay gente así. Ayer hablaba con un exalcalde y me decía, es que donde tú estés, donde esté tu equipo, ahí estará la gente escuchándote. Gracias a Paco. ¿Se imagina qué, cuál Paco estoy hablando yo, mi querido Carlos Andrés?
1: Hassan.
0: Así. Paco Hassan, Paco Hassan. Y a los tiempos que me escribe. Buenos días de Dios. Ahí estamos. Un abrazo para los militares, la policía, los bomberos, los comerciantes, los PPL, los panificadores. A ustedes, conductores, buenos días. ¿Qué tal, conductores? Buenos días. Dios me los proteja siempre. Se sabe la hora de salida, pero no la hora de regreso. Y estoy muy seguro, que siempre en casa pedirán al Ser Supremo que no le pase absolutamente nada. Que no haya ningún accidente. Y por favor, si están cansaditos, no es secreto, pero el sueño es traicionero. Sueño es traicionero, traicionero, traicionero. Ya vamos a abrir pantalla. Un día yo venía de Cuenca. Venía con Jacinto Landázuri y Manuel Adolfo Varas. Recuerdo, veníamos de un partido de fútbol del Cuenca frente a Barcelona. Y yo conducía y estaba en curvas, dándole y dándole y dándole. No había tenido mala noche, pero tenía cansancio. Y por un momento pestañeo, Carlos, pestañeo. Y uno de repente dice, no, abre bien los ojos, que abriendo bien los ojos no te va a pasar otra vez. No, señor. De inmediato le dije a Jacinto, Jacinto Ernesto Landázuri Soto, le digo, Chinto, le digo, pestañeo. No, no, bajémonos por acá. Nos fuimos ahí en una chorrera. Y nos metimos la cabeza ahí para sacudirnos. Pude abrir bien los ojos y continuar el tramo. Bajando Cuenca. Tenga mucho cuidado. El sueño es traicionero. Y en ese es que la gente a veces, por el cansancio, que creo que era cansancio el que tenía, y se lo conté después se le había contado a Jacinto y a Manuel Adolfo Varas, que en paz descansen. Ellos me decían, Cholo. Bueno, son las 5 de la mañana con 18 minutos, 5:18 minutos. Hoy estamos 4, ¿no? 4 de junio del año 2026. Bienvenidos.

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1: Ahí estamos.
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1: Buenos días a la gente de Radio Turbo. A la gente de W La Radio y de Vito TVO. Saludos para Andrés Abad, a Vito Muñoz también. La trilogía informativa. Vito TVO, W La Radio y Radio Turbo.

abrazo para Jimmy Lucero, que nos está escuchando en Connecticut, allá en Denbury. Un saludo para su esposa, para su hija. Cordiales saludos. Qué bonita familia. Abrazo cordial. A Rubén Darío también. Rubén Darío, taxista de Nueva York. Cuando vayas a Nueva York, tienes un taxi que te lleva. Te recoge en el aeropuerto John F. Kennedy. Allá te recoge. Saludos cordiales. Son las 5 de la mañana con 20 minutos.

0: darnos otro día de vida. Aquí estamos, aquí están tus hijos. Son las 5 de la mañana con 20 minutos. Mi querido Carlos, podemos ponerle ya la imagen. Quiero verlo a Carlos. Está guapo. A ver, ¿qué ha pasado? ¿Cómo está? ¿Estás bien? Te veo cada vez más guapo, ¿ah?
1: Gracias, licenciado.
0: Y te amo.
1: Pero como varón, pues, como varón.
0: Ah, sí, ¿sabes? Aclaremos. Lo digo como varón, eso. Dice claro. La gente. Lo digo como varón. ¿Qué sientes cuando alguien, otro hombre, te ama?
1: ¿Qué siento? No, porque Dios manda a amarnos los unos a los otros. Yo no tengo ya esos malos pensamientos, escúcheme.
0: Yo también.
1: Escúcheme. Cuando usted dice, y yo te amo, Carlos, yo le digo, yo también, licenciado, no hay problema. Pero enseguida las mentes perversas, entenebrecidas, piensan con doble sentido.
0: Pero tú sabes que yo te hablo con el corazón.
1: Engañoso es el corazón más que todas las cosas y perverso.
0: No digas eso, me vas a hacer dañar el hígado.
1: ¿Cómo?
0: No, tan temprano.
1: Tan temprano, se va a enojar. No se altere tan rápidamente, licenciado.
0: Llegó Pacho.
1: Chuta, el man se llega como un bacán.
0: Sí, pues claro, pues sí, es el mejor central que tiene el mundo, pues. Ah, el mejor central.
1: Tiene derecho, bicampeón de la Champions, tiene derecho.
0: Claro, está agrandado.
1: Claro, pues, sí. Como gerente llega. Un bacán, está bien.
0: Hable, salude don Sebas. El buenos días, don Sebas, que están ingresando ahí. Sebastián, buenos días, para que la gente lo escuche. Buenos días, Sebas. ¿Qué hay de novedades? Son las 5 de la mañana con ¿cuántos minutos?
1: 22 minutos.
0: 5:22. Sebastián, son las 5 de la mañana con 22 minutos. Aquí estamos en el informativo de primera. Afine puntería y después vamos con el saludo respectivo. A ver, ¿por dónde iniciamos?
1: Bueno, iniciemos por lo más reciente, esto que ha generado conmoción aquí en la provincia del Guayas, puntualmente en el cantón Daule. Ayer existía muchísima insistencia por parte de los familiares de los 8 desaparecidos de Daule, que ayer fueron, ayer fueron hallados 8 cuerpos en la vía Babahoyo-Juján. Nosotros lo reportábamos en el noticiario.
0: Claro.
1: Pero de manera oficial, porque tenían la cédula de identidad consigo, de manera oficial se han identificado a 2 de los 8 desaparecidos. Sin embargo, la insistencia de los familiares es que ya les entreguen los cuerpos a todos, porque ellos piensan que sí, se trata de los 8 jóvenes oriundos de la T de Daule.
0: Porque a 2 sí identificaron.
1: Sí, a 2 ya han logrado identificar. Hay varios reportajes en torno a este tema, dando cuenta de que se debe seguir el procedimiento, ¿no? Se tiene que identificar a quién corresponden esos cadáveres, pero lógicamente existe muchísimo dolor, tristeza entre los familiares que ya quieren que le den el cuerpo para darle cristiana sepultura. Sin embargo, aquí la tramitología de nuestro país nos carcome, tomando en cuenta que no pudieron ser llevados a Daule, sino fueron luego enviados a Milagro, de Milagro nuevamente fueron enviados a Guayaquil, que no había los médicos, los expertos forenses para realizar los exámenes y todo lo demás, terminaron los cadáveres en Guayaquil. Pero eso en cuanto a ese hecho en particular. Y en cuanto a la detención del alcalde Vico Villacís ayer, alcalde de Esmeraldas, que ayer en horas de la madrugada fue detenido.
0: ¿Se va aclarando el panorama?
1: 7:30 de la noche se instaló la audiencia de formulación de cargos en contra del alcalde de Esmeraldas y otros 7 procesados, pero todavía no se conoce qué medida cautelar se le ha aplicado.
0: Revisamos. Cuando se dice medida cautelar, es decir, dejarlo en libertad.
1: No, una medida cautelar es más bien en lo que determine el juez en cuanto a esa persona que el fiscal ha puesto ante la justicia ecuatoriana. Puede ser la prisión preventiva, prohibición de salida del país.
0: Dice la Revolución Ciudadana,
1: la autoridad competente.
0: Escuché a Luis decir que, y también la reacción de Rafael Correa, todo es para dejar el camino libre a Rigoberta.
1: A Roberta Zambrano.
0: Rigoberta, no sé por qué dije Rigoberta.
1: Rigoberta Menchú, se está acordando.
0: No, me acordé de Rigoberto.
1: Ah, del patucho Rigoberto.
0: ¿Te acuerdas del patucho Rigoberto?
1: Robacarros era.
0: Claro.
1: Sí, señor.
0: Sí, sí, esa hay una anécdota con Carlos Luis Morales, ¿no?
1: Sí. Pero el nodo está muerto, Carlos Luis, déjelo tranquilo,
0: en el
1: no puede defenderse.
0: Atahualpa. Ahí fue.
1: Bueno, ahí nomás.
0: Sí. Déjame dar la hora. Son las 5:25 minutos. Antes que me sigas contando el tema, don Sebas, querido compañero, ¿cómo estamos? Bienvenido. Buenos días. Pacho, no hay como decirle Pacho.
1: No. El licenciado Sebastián Aguiño.
2: Sí, claro.
1: Con respeto.
2: Tres títulos, ¿no?
1: Pregúntele a él, desconozco yo.
3: Buenos días. Calma. Buen día, William, calma. Carlos.
2: Calma, pueblo.
3: Y por supuesto a nuestros queridos oyentes de primera, muy buenos días. Espero que estén bien, llevando, deseándoles lo mejor para esta jornada laboral durante este día jueves.
2: ¿Qué me vas a contar? ¿Cómo está ATM? ¿Accidentes? Nada, ¿no?
3: Accidentes que han ocurrido
2: madrugada.
3: Más temprano, ¿no? En la madrugada. Mencionaron un accidente terrible que ocurrió en la avenida Machala y Francisco Aguirre, siniestro de tránsito.
2: Machala y Aguirre.
3: Este vehículo quedó completamente destrozado en la parte delantera.
2: Ah, carajo.
3: Allí se puede visualizar.
2: Ajá, sí, estamos viendo. ¿A qué hora?
3: En el fondo, cómo sus airbags se accionaron todos, prácticamente. Y esto fue alrededor de las 1:50 de la mañana, por allí, que lo compartía la ATM Tránsito a través de su cuenta de X.
2: A propósito, tú sabes que mi carro tiene como 6 airbags.
3: ¿6?
2: Y sabes que yo no sabía.
3: ¿Cómo que no sabía?
2: Yo no sabía. El que me vendieron el carro, yo no sabía. Yo no sabía. Y me dice, le digo, ¿y aquí está el airbag? No, pero también tiene los laterales. ¿Qué? Claro, me dice, el carro es súper seguro.
3: Sí, es seguro.
2: Digo esto, ¿por qué? Porque a veces la gente dice, no, pues si tiene 2 airbags, y le vale tanto, pero si le ponemos 4, ya le vale más. Y la gente dice, no, mejor que sea 2 nada más. Pero a la larga sí sirve, Sebastián.
3: No, por supuesto.
2: ¿Accionaron ahí?
3: Eso sí, accionaron todos los airbags de este vehículo siniestrado, lastimosamente. Además, también, y escuchar su opinión rápidamente, algo cortito, de los trabajos que avanzan para la instalación del nuevo semáforo en la vía La Costa, a la altura del kilómetro 14.5.
2: 14.5, ese es por mi comisariato. Yo lo conozco así, ese 14.5, ¿verdad? Antes, cuando tú te ibas a la península de Santa Elena, ahí estaba el sector de los peajes, Sebastián. Ahí había el peaje. Después lo trasladaron allá al kilómetro, allá por Chongón. Pero antes el peaje era allí, por el kilómetro 14. ¿Y allí qué pasó? La colocación de semáforo, ¿no?
3: Están ejecutando las labores preliminares en el sector mientras se mantiene presencia. Ya se ha podido visualizar para quienes van por vía a la costa la presencia de la ATM, de los agentes de tránsito que están o detienen la marcha de los vehículos cada que se requiera del cruce del peatón.
2: Ya, perfecto, Sebas. Ahí está mostrando las imágenes. Estamos atentos y pescando cualquier información, Sebastián, Rafael, de lo que pase en Guayaquil, Ecuador y el mundo, ¿ah? Vamos, son las 5 de la mañana con 28 minutos, Carlos Andrés.
1: 5 con 28 minutos. Hablamos del alcalde de Esmeraldas. No se conoce aún qué medida cautelar le van a aplicar al alcalde y a las otras personas que ayer fueron detenidas en el marco de toda una trama que busca investigar un presunto lavado de activos. Las autoridades sostienen que la estructura movilizó cerca de 17 millones de dólares en empresas vinculadas. Tenemos un reporte de Teleamazonas para que resume los hechos acontecidos el día de ayer. Repetimos, ayer se instaló la audiencia de formulación de cargos, pero todavía no se ha comunicado por parte de Fiscalía ni por parte de organismos de justicia qué medida cautelar se ha establecido en contra del alcalde Esmeraldas Vicovilla. Así, escuchemos el reporte.
4: Por agentes policiales y con fuerte resguardo de seguridad, el alcalde de Esmeraldas, Vico Villacís, fue trasladado a Quito luego de ser detenido durante la denominada Operación Blindaje.
5: Respecto a unos movimientos económicos, pero todavía no sabemos de qué se trata.
4: La captura de Villacís se produjo tras 12 meses de investigación que apuntan a una estructura de lavado de activos vinculada a empresas relacionadas con el alcalde.
5: Que no es verdad, pero tengo que ver los documentos para saber de dónde provienen esos supuestos valores.
6: Y todo va a tener que ser probado en el juicio. Todavía vamos a entrar a ver qué es lo que está pasando, cuáles son las pruebas que tiene el ministro.
7: Según informó el ministro del Interior, John Reinberg, la empresa Rey Pez Pacific, de la cual Villacís posee el 98% de participación accionaria, habría mantenido vínculos comerciales y financieros con personas y compañías investigadas por este delito.
8: Principales beneficiarios al ciudadano Arias Vélez Jackson Antonio, fallecido, según la Unidad de Análisis Financiero Económico, por un monto aproximado de $900,000, persona que tiene registros por actos de sicariato, tenencia ilegal de armas y secuestro extorsivo.
7: Entre ellas consta Pesimar Export, empresa procesada por lavado de activos y relacionada, de acuerdo con las investigaciones, con Flavio Leonardo Briones Chiquito, alias Mexicano, señalado como cabecilla de los Lobos, y Génesis Michel Mendoza, ambos asesinados en Manta en 2025.
8: Provenientes de un posible origen ilícito, adquiriendo varios inmuebles durante el año desde 2020 a 2025.
7: Las autoridades sostienen que la organización habría movilizado cerca de $17 millones, operaciones realizadas a través de las empresas relacionadas.
8: Villacís Tenorio Vico Alfredo recibió $1.4 millones en sus cuentas.
7: La UAFE detectó transferencias por aproximadamente $7 millones, retiros en efectivo, pagos a funcionarios públicos y movimientos financieros que no guardarían relación con los ingresos reportados al SRI.
8: Montaño Tenorio Diego Giovanni, funcionario de la unidad judicial, recibió por parte del ciudadano Villacís Tenorio Vico Alfredo un valor que fue enviado a través de un vehículo blindado por $200,000.
7: En el operativo se realizaron 18 allanamientos en Esmeraldas, Santa Elena, Sucumbíos y Pichincha. Como resultado, fueron detenidas 8 personas, entre ellas funcionarios judiciales, un ex juez y colaboradores vinculados a la investigación. Las autoridades consideran el caso como una de las investigaciones financieras más relevantes desarrolladas en Esmeraldas en los últimos años. Gustavo Jaramillo, Teleamazonas.
2: Gracias, gracias Gustavo Jaramillo de Teleamazonas. Hemos tomado este reportaje. Por lo que se escucha, por lo que se ve, el hombre está seriamente comprometido y tendrá que su abogado entrar a la defensa. Ya entró a la defensa.
1: Claro, y mire que lo grave es que también habrían chats que mencionan al alcalde Vico Villacís en el marco de toda esta trama relacionada con el incendio de la refinería de Esmeraldas. Entonces, si hay hasta ese tipo de evidencias.
2: Ese es acto de terrorismo.
1: Sí, en uno de los mensajes se menciona la posibilidad de afectar instalaciones cercanas y obtener beneficios económicos relacionados con la comercialización de combustible refinados. Entre los mensajes dice: negro, ponte pilas, el bombazo a SEBI, demos full oil, combustible para la energía eléctrica, demos a los vecinos de Termo Esmeraldas, ahí nos hacemos el billete. También se menciona en uno de esos chats: Vico es mi brother, el man apoya a todo.
2: Entonces, bueno, pero esa parte también puede decir que el alcalde es mi pana, mi superpana, claro, y pueden tomarse el nombre de él.
1: Por supuesto. Pero si es que ya aparece él en los chats, eso tiene que investigar la fiscalía. El problema es que de nuestro país es que como han perseguido judicialmente a otros políticos opositores al régimen, entonces ese tipo de investigaciones de la UAFE, de la fiscalía, a lo mejor sí puede haber en nuestro país. En un país con tanto narcotráfico existen delitos económicos derivados como el lavado de activos, el blanqueo de capitales. Pero, y se entiende que la UAFE debería estar para perseguir esos delitos económicos.
2: Es que la UAFE funciona como la fiscalía.
1: Claro, pues es muy selectiva. Por ejemplo, en el caso de Luis Alvarado Campi.
2: No han hecho nada.
1: Compró dos medios de comunicación en 2.7, 2.8 millones de dólares.
2: Un hombre chiro.
1: Y nunca lo investigaron, hicieron absolutamente nada. Entonces, ahora acá uno dice, chuta, está como raro todo esto que involucra al alcalde de Esmeraldas, Vico Villacís. Pero no cuentan con la credibilidad, pues los estamentos encargados de investigar.
2: La hora exacta son las 5:34. Vamos a la pausa. Al retornar, los principales titulares de la prensa local, nacional e internacional. Ya regresamos.
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0: Ecuador entra en la lista de Trump para nuevos aranceles por trabajo forzado. Alcalde de Esmeraldas, Vico Villasís, sería parte de una red de lavado que movió cerca de 15 millones de dólares. Gobierno de Ecuador iniciaría su segunda reducción de ministerios en menos de un año. Jueza Daniela Camacho encabeza concurso para fiscal general tras fase de méritos. Además, jueza del Tribunal Contencioso Electoral deja sin efecto cancelación de unidad popular tras aceptar recurso del partido. Ministro de Energía dice que el dique de Coca-Codo Sinclair no ha sido recibido formalmente. Diana Jácome califica de delincuente a Lenín Barreto y se refiere a audios emitidos por Ecuadiza en torno a Inés Manzano.
1: En lo internacional, escrutinio en Colombia terminó y se confirma balotaje entre Abelardo de la Espriella e Iván Cepeda. Fujimori agradece el respaldo de 14 expresidentes iberoamericanos en segunda vuelta. No pedimos privilegios. Roberto Sánchez rechaza negativa para cerrar campaña en Lima, Perú. Ordenan la detención de El Gato Negro, presunto autor de la masacre de 20 personas en Honduras. Pagar con Visa y Mastercard en Cuba no se podrá desde el 6 de junio. Estudiantes chilenos protestan contra José Antonio Kast, esto es en Chile. Laica latinoamericana dirigirá la comunicación del Vaticano por orden de León XIV.

0: Sé cuántos tenemos ahí. Vamos a abrir el tema de la gente que nos está siguiendo por YouTube. Podemos, señor... De cámaras, por favor, póngame ahí, ¿cómo está?
1: Se llama Gerald, demórese un poquito.
0: Señor de cámaras, ¿por qué yo le digo también el pulpo? Le digo Gerald, doctor.
1: ¿Le gusta que le digan el pulpo?
0: Es que es el pulpo, no es que... aunque ahorita está...
1: Se cree un marisco.
0: ¿Qué dijo?
1: Se cree un marisco.
0: Cuidado, que después viene la palabra mariscones y ahí viene...
1: No, señor, ya. No.
0: No, deje que se... Si es un marisco, deje que se porte como un marisco. Ya, 865, ¿no? Tenemos ahí. Y me gusta, es poquito, me gusta. Póngale más me gusta. Póngale, entre ahí. A ver, ¿cuántos ingresan al canal de YouTube? Vamos allí. Sebastián, explícame un poquito. Algo me decía, creo, Gerald... ¿Por qué la gente no entraba a ¿cómo se llama? A Facebook. Había un tema ahí. Don Sebas, coméntame. Ah. ¿Por qué? ¿Por qué es en el Facebook?
2: A ver, con Facebook pasó que tenemos... aún tenemos una baja cantidad de visualizaciones. Ajá. Porque cada página tiene la opción de opiniones, de opinión habilitada.
0: Entonces, y en Facebook si teníamos opiniones.
2: Si hay personas que opinan, por ejemplo, diciendo que este producto es malo o este producto es bueno, ajá, dependiendo de eso, Facebook va a decir, ok, se lo voy a recomendar a más personas o simplemente no lo voy a mostrar.
0: ¿Cómo hace YouTube?
2: Tal cual, pero eso es en tema de... si no tiene muchos likes, si no se comparte mucho el contenido, ya, como ya no existe el botón de no me gusta o dislike, entonces... Ya YouTube toma en cuenta en este caso
0: el me gusta.
2: El me gusta. ¿Cuántas cantidades de me gusta tiene? ¿Cuánta interacción tiene?
0: A más me gusta, más recomienda YouTube.
2: Claro. Porque le llama la atención y dice, ok, aquí hay algo que
0: le está gustando a la gente.
2: Exacto.
0: La gente dice, ¿y por qué ponen tanto me gusta? Por eso le decimos a la gente, ponga me gusta.
2: Pero volviendo con el caso de Facebook, lo que nos habíamos dado cuenta recién esta semana. Es que habían muchas cuentas trolls que se habían dedicado a poner... esta gente desinforma, y esa noticia será real.
0: Hidalgo ahí con los trolls.
2: Sí, si eran las mismas cuentas de cierto partido y de cierta... Bueno, ya no candidata, sino que ya está en algún puesto del gobierno.
0: Ya.
2: Del gobierno, por eso le dije, tranquilo, Gerald, que se meriza.
0: Manrique, para la mano, Manrique.
1: Sí, Irene, no moleste.
2: Se dedican todas las fuerzas en ellos, pero bueno.
0: Gabriel, ya no.
2: A ver ahora qué se inventa, porque ya no tienen la opción para hacer eso.
0: Ya, bueno, entonces, ¿cuántos tenemos en este momento? 1,000, ¿no? No, 1,000. ¿Cuántos están al momento? Y me gusta, quiero ver.
2: 880 y 220 me gustas.
0: Poco me gusta. No se olvide, a diario usted ingresa, a diario le pone me gusta. Porque como dice Sebastián, ahí se da cuenta, dice, ¿por qué están bastantes me gusta? Porque nos pueden estar viendo, pero si no hay el me gusta, dice, no, pues lo están
2: cerramos
0: viendo.
2: El programa.
0: Claro.
2: Si no hay me gusta, cerramos el programa.
0: Y ojo, Carlos, que no estamos pidiendo plata, ¿no? Por el momento.
1: Sí, porque usted pone música, si no hace rato. Hace rato, si usted le gusta buen periodismo, ¿por qué no pedir su colaboración voluntaria? Una mano en el bolsillo y otra en el pecho, algo así dicen los comerciantes informales en los buses. Pero es que la situación económica es complicada para todos, todos.
0: Yo digo, Ángel Ortiz, ¿usted qué dice?
1: Trofeos Ecuador.
0: Trofeos Ecuador. Ya aceptó la negociación.
1: Lo felicito.
0: Va a entrar ese sponsor, Sebastián. Va a entrar la gente de Trofeos Ecuador. Ahí está, Trofeos Ecuador. Y había otro también que quería ingresar.
1: Sí, oiga, si nos está escuchando el amigo...

0: El centro de capacitación, escríbanos nuevamente, porque con tantos mensajes que quedan
1: se
0: aquí,
1: te borró.
0: Se nos pasó y lo hemos buscado, no lo hallamos aún.
1: Ya no lo haya. Y hay un datito importante, Sebastián, ¿me ayudas? Es de lo que nos comunica Manuel Sánchez, el arquitecto. Nos indican que faltan pocos días para que termine el tema de la regularización de sus casas. Y ahí están indicando, estamos a las puertas que termine el plazo de las regularizaciones. Para ayudarlos todavía está a tiempo, regularice su vivienda, si no las multas. Termina este mes porque 2 años se ampliaron, pero ya se está terminando. ¿Cuál es la documentación, Sebastián, que deben pedir? Para esta regularización, ¿lo tienes ahí los documentos?
2: La documentación que necesita es la siguiente, presta atención. Copia de escritura, copia de la historia de dominio, copia del pago de los impuestos catastrales 2026, copia a color de la cédula de los dueños de la vivienda, una clave municipal del usuario y listo. Estamos para servirles, es lo que comparte el arquitecto Manuel Sánchez.
1: Sí, y las multas son del 10% de la construcción, el número telefónico podemos dar despacito, Sebastián, a conocer. El arquitecto está en estos momentos, puede atenderlos las llamadas. O sea, atención.
2: 0979-541748.
1: Despacito.
2: 0979-541748.
1: Dígalo como Julia. Como Julia Ruiz. Más despacito, por favor.
2: 0979-541748.
1: Perfecto, gracias, Sebas. Son las 5:47. Robert Jiménez, buenos días.
3: Muy buenos días con todos. Créanme que me encuentro realmente fastidiado con el gobierno actual, de que acusando a la oposición, a quien se le pone encima, creen que hacen justicia, pero cuando realmente la deben de hacer, como en el caso Progen, se sienten ofendidos, aludidos, hacen el desentendido. Por otra parte, el ministro Reinberg lanza números de que la seguridad está mejor, que hemos hecho capturas históricas. Ayer encontraron 8 cuerpos en Guayaquil. Estamos siendo vacunados
1: justo
3: a diario
1: cuando...
3: y nadie hace nada.
1: Justo cuando dicen que han mermado la delincuencia, aparecen 8 personas en sacos de yute.
4: Muy buenos días, qué pena. Ayer como se encontraron esas personas.
1: Sí, qué
4: personas,
1: pena.
4: Da pena, don William.
1: Muéstrame, por favor.
4: Todo, como están, que lloraban. Viendo, don William, las empresas telefónicas, don William, todo el mundo compra un chin cualquier lado, don William, que se lo registre solamente con su número de cédula y no vendan ni en la farmacia ni en la esquina los chis, don William. Eso también ayuda bastantísimo, don William. Todo el mundo compra un chip y eso cuando quieren localizar no encuentran, don William.
1: Sí, es verdad. Yo pregunto, ¿no?, para el agencioso del ministro del Interior, ¿por qué no echan una manito a la bahía en el sector de celulares? Y una cosa, solamente digan documentos de estos teléfonos. Nada más, documentos de este tema. Que haga algo, no que haga algo. Me le estoy cargando mucho al gobernador. Pero gobernador, ya pues. Gobernador del Guayas. Intendente o intendenta.
0: Los panas de Josué se friegan allí.
1: ¿Por qué?
0: Porque él trabaja en la bahía. Él ha de saber. Cuéntanos tu testimonio, Josué. ¿Qué ocurre en la bahía con esos teléfonos que llevan, en esas mochilitas? ¿Qué ocurre con algunos comerciantes? Todos venden celulares de paquete o medio uso, usados. ¿Qué es lo que ocurre en la bahía de Guayaquil y qué controles, a tu criterio, crees que deberían incorporarse en un sector tan comercial de la ciudad de Guayaquil?
1: Doctor Enrique Torres nos dice, viene para Guayaquil con el compañero Marcos Merchán. ¿Marquito Merchán el que nos escribe siempre? ¿Él puede ser? No, Marcos Merchán. Edgar Arauz, hola, Voces de la Ciudad. Vamos a Voces de la Ciudad. Escuchamos, buenos días.
5: Buenos días, don William.
1: Buenos días.
5: La verdad es que a mí casi de política no me gusta opinar, pero
1: ¿sí?
5: estaba viendo que los candidatos para la alcaldía y prefectura del Guayas y otros sectores son personas que están en el ministerio del gobierno. Esas personas, por si acaso, llegan a ganar y vamos a estar sin ministros porque no tiene más gente, pues. Si así ocupan 2 o 3 cargos. Imagínense, o sea, si ellos llegan por A o B a ganar prefectura o alcaldía con trampa o como sea, pero llegan a ganar, ¿quién va a quedar de ministro si él no tiene más ministros? Porque los ministros que tiene ocupan 2 o 3 cargos ahí en el gobierno actual.
1: Pero para mí me parece que es distractor poner candidatos así. Reinberg, como decía mi madre, es uno de los mejorcitos. ¿Y quieren zafarse de Reimer o quieren medir? Porque Reimer aquí en Guayaquil, Guayas, tiene rechazo. O ADN tiene rechazo. Lo de Cynthia Gilliver me queda también. Pero si todos en la península de Santa Elena saben el caso de que Tamariz quiso vender esas tierras allá en Punta Carnero, 93 hectáreas, a Jenny Ramírez, y la ponen a ella. Y lo otro, Cynthia Gilliver no dice "esta boca es mía", no ayuda en el tema. Ella es la que preside ADN, es la presidenta de ADN, pero hable, digan algo.
0: Porque como candidata allí no solamente va a tener que hablar en esos videitos que le graban para redes sociales. Ahora sí, entiendo yo que se va a subir una tarima, que va a armar algún tarimazo en la provincia de Santa Elena y se va a lanzar algún tipo de discurso. Uh-huh. ¿O que creen que haciendo nomás campaña en redes sociales, comiéndose el cuento a la gente en redes sociales, van a ganar una elección? Yo lo dudo mucho. Si ustedes siguen creyendo que los jóvenes son su voto duro, su voto fuerte, yo creo que están equivocados, o a lo mejor no les alcanza del todo para llevarse de ciertas alcaldías y prefecturas para las que van a terciar.
1: Claro, por eso yo digo, no hay que un candidato que... Mira, cómo lo ponen y insisten con Guzmer, que ni la familia va a votar por Guzmer. Hay un sentimiento en contra de Guzmer que da miedo. De Guzmer. Guzmer habló bien de Aquiles Álvarez, pero después, por el queso y la mortadela, habló pestes. Chamba, ¿cómo está? Creo que Chamba estaba delicado de serlo. No lo escucho, Chamba.
0: Desconozco yo, la verdad.
1: Dele un chance a Chamba para que sea candidato, porque sonaba también el nombre de él hace tiempo, que podía reemplazar a Aquiles Álvarez, ¿ah?
0: Jorge Chamba, candidato por ADN.
1: Sí.
0: Pues ya presentó sus 2 precandidatos. Veamos quién es el sorteado allí. Bueno, en el ánfora.
1: Yo creo que a Chamba le dijeron: cállate, no hables. Como le han dicho algunos, no hables. No digas "esta boca es mía". Rolando Morán, buenos días. Voces de la ciudad.
6: ¿Qué hay con ese audio de Manzano con la Jácome?
1: Ya, pues ya tiene como 2 o 3 días que estamos en ese tema. Ya nosotros ya estamos cambiando el asunto, aunque podemos comentar. La hora son las 5 de la mañana con 53 minutos, 5:53 minutos, pintando ahí el tablero. Freddy Daniel, ¿cómo está? A ver, no, borró, va a poner otro audio. Carlos Andrés, la hora exacta, 5:53
0: minutos. 5:53
1: minutos,
0: usted no quiere hablar del tema de Diana Jácome audio de Inés Manzano.
1: No, más tardecito, o sea, hemos comenzado con el tema, lo podemos hacer después de las 6.
0: Ahorita no quiere noticias sobre ese tema.
1: No, ¿qué más noticias tenemos?
0: Bueno, está bien, porque íbamos a mandar lo que dijo ayer Diana Jácome.
1: Vamos, entonces, una vez.
0: Y calificó como delincuente a Lenín Barreto. Antes de eso, para ir en orden, don Gerald Sáenz, tomando en consideración que también los amigos oyentes se han mostrado preocupados y están pendientes de lo sucedido con estos 8 jóvenes de Daule. De manera oficial, 2 de los cuerpos han sido reconocidos. 2 de manera oficial, porque esos cuerpos allí tenían su cédula de identidad y por ende se tratan de esas personas. ¿Qué es lo que han dicho los de medicina legal? Que tardan 3-4 días hasta hacer los exámenes que corresponden, porque tienen que tomarle las huellas dactilares para que de manera oficial digan, ¿sabe qué? Sí, se trata de fulanito, sutanito, de tal, ustedes familiar, usted se puede llevar este cadáver. Pero eso no ha ocurrido. Lo que ha ocurrido es una insistencia por parte de los familiares, que ya para los familiares son esos sus familiares los que han sido asesinados y fueron encontrados ayer sus cuerpos en la vía Juján Babahoyo. Y hay momentos dramáticos que se vivieron ayer en los exteriores de Medicina Legal acá en Guayaquil. Y tenemos un testimonio tomado de Teleamazonas de uno de los familiares de estos jóvenes fallecidos. Escuchemos cuál es el clamor de este señor, porque ayer hubo escenas en donde, lógicamente, cuando se pierde un familiar, se descompensa la salud, personas desmayadas, llorando, gritando, exigiendo explicaciones a las autoridades. Escuchemos qué dijo este señor, que es uno de los familiares de uno de los jóvenes desaparecidos y fallecidos, oriundos de la TED de Daule. Sí, 5 minutos. Allí se escucha, luego mejor el audio, licenciado. Luego mejor el audio. Él lo que menciona es que quieren el cuerpo.
7: No me gusta.
0: Quieren el cuerpo de su familiar.
1: La angustia, el dolor de la gente, Dios mío.
7: Los señores agentes del orden no tienen la culpa. Los señores de la puerta no tienen la culpa. Pero el fiscal sí es la autoridad, pues.
1: Qué
7: y el gobernador tiene autoridad para decirle, señor fiscal, después hace la
1: ¿gobernador
7: policía,
1: de dónde? ¿De Los Ríos?
7: ¿Quieren un diente? ¿Quédense con un diente?
0: Están en Guayaquil.
7: Sí, es lo que
1: allá, quieren. Guayaquil.
7: Pero entreguenos a nuestros muertos.
1: Y no se
7: acerca.
1: Y, por ejemplo, ¿y riesgo? ¿Por qué no se acerca por ahí?
0: ¿Qué tiene que ver riesgo con esto? Digo, no tiene nada que ver. No tiene
1: solamente cuando hay incendios.
0: No tiene nada que ver con este tema. Lo que pasa es que cuesta entender el debido proceso. Ese es el inconveniente. Uh-huh. Y allí no sé qué diga la normativa, ¿no? Porque la normativa, ¿qué es lo que diga? Tiene que identificarse en debida y legal forma el cadáver para allí entregarlo a alguna persona. Porque como estamos en el ECOR, ¿se acuerdan la pandemia del COVID-19? Quedaban los cadáveres equivocados y que luego aparecían incluso vivos las personas que padecían de COVID-19, y hubo otros tantos cuerpos que nunca fueron reclamados.
1: No,
0: y muchos familiares no pudieron encontrar nunca el cadáver de su ser querido para darle sepultura.
1: Y mi amigo que siempre nos llamaba, que no apareció el cadáver.
0: Bueno, es que como vivimos aquí en el país, se entiende que debería existir una normativa clara cuando ocurran este tipo de hechos. Otra historia totalmente distinta es si es que ellos formaban parte de una banda, no formaban parte de una banda, tomando en consideración que les dejaron una nota amenazante en encima de los cadáveres que fueron metidos en sacos de yute y dejados abandonados en la vía Juján Babahoyo. Esa es otra historia y que las autoridades investiguen. No sé si cabe en el ordenamiento jurídico ecuatoriano que investiguen a alguien que ya está muerto, porque cuando ya está muerto extingue cualquier causa o investigación penal en tu contra. Pero eso en cuanto a este hecho. Pero nos vamos también a la provincia de El Oro, en cambio.
1: Deme la hora, por favor.
0: 5:58, 5:58. Porque en el Guabo se registró otro ataque armado que dejó sin vida a dos personas al interior de una vivienda ubicada en la vía Panamericana y calle Santa Rosa. Hace 2 meses, en la misma casa, una familia entera, padre, madre e hijo, fue asesinada en el mismo lugar. ¿Qué operaba en esa casa? Un centro de sanación espiritual. Escuchemos un reporte de Diario de Correo de Machala.
1: Un brujo.
0: Lo más probable, porque ya no es los primeros, ahora llegaron a darle bala. La vez anterior murieron 3 personas de una misma familia. Escuchemos el reporte del Diario Correo de Machala.
1: Centro de sanación espiritual.
0: Sí, señor, usted lo ha traducido bien. Brujo. Sí.
1: Lo voy a llevar a...
0: Tienen extraviada la fe. Bueno. Póngale play el reporte de los colegas del Diario Correo de Machala.
1: Anótame la dirección para llevarlo a Carlos.
8: En las calles yo no voy. Santa Rosa y Avenida Panamericana ocurrió un ataque armado. Sujetos ingresaron y acabaron con la vida de Santos Isbes, Irving Isbes, quienes son familiares. En este mismo centro de sanación, en el mes de abril precisamente, ocurrió un hecho violento en el que una pareja de esposos y su hijo fueron ejecutados. Es decir, en este año, en esta misma vivienda, han ocurrido 5 asesinatos miembros
0: en el centro de sanación espiritual, imagínense. Abaten a 5 y siguen yendo. O sea, la gente está loca, la gente tiene extraviada extraviada la fe, don
1: William. 5 personas han muerto en ese... Pero entonces ese no es el centro de sanación ni de salvación.
0: No, pues es centro de perdición, de condenación. 5:59
1: centro
0: minutos.
1: De condenación, vamos a decir.
0: Sí, señor. Oiga, y hablando de la provincia del Oro...
1: Espérese un ratito, 1,200 personas están en YouTube. Quiero ver un ratito, lo interrumpo. A ver, YouTube, ponme ahí cuántos me gusta ahí. Porque ese es el éxito, ese es el éxito, póngale. Porque nosotros, mira, 323 de 1,250 casi. Ponga un poquito más de me gusta. Meta me gusta porque ahí ingresa YouTube y dice, ¿y estos? Ya van varios días que el tema me gusta sube y sube y sube. Vamos a recomendarlo. Vamos a recomendarlo, por eso que nosotros partimos aquí y somos los número uno también en redes sociales, por lo menos en radios que a esta hora dan informativos, si no ustedes pueden chequear a otras radios en FM que están trabajando en estos momentos. Son las 6:00 a.m.
0: 6:00 a.m. en punto. Oiga, y hablando de la provincia de El Oro, estábamos en El Guabo, pero ahora nos pasamos a otro caso que también causó mucho ruido en redes sociales, y es el caso de esta conocida creadora de contenidos, Diana González.
1: Fue liberada.
0: Que fue enviada a la cárcel de La Roca, junto a otras personas privadas de libertad. Uh-huh. Fue enviada hacia la cárcel de La Roca. Allí también el alcalde, ¿se acuerda el alcalde que es hombre, pero que se cree mujer, que también está en la cárcel de La Roca?
1: No me digas eso porque yo me confundo. No sé si decirle ella
0: o... Pues es que tiene que decirle ella, pues él se autopercibe como ella. Pero bueno, la señorita Diana González...
1: Pero no es hombre.
0: Claro, es hombre, pero si, como estamos en el tiempo de la autopercepción, usted se puede autopercibir como una foca, como una rana, pues hay que creerle. Pues si usted quiere ser un perro, pues hay que respetarlo. Y no, ay, el que ose calificarlos de otra forma, chuta. Si usted fuera una morsa, seríamos morsofóbicos. Si usted quisiera creer que es una rana, seríamos ranafóbicos. Cuidado, así estamos locos.
1: Cuidado, no diga locos. rana, porque ella está en Canuto. No diga eso.
0: Bueno, esta chica que estaba recluida en la cárcel de La Roca y que le encontraron evidencias de ella formar parte de un caso de extorsión.
1: Bonita la chica.
0: De haberse llevado 6 lucas agarrada en un centro comercial. Bueno, ahora resulta ser que ha presentado un sangrado. Van a hacerle unos exámenes y ha estado embarazada de 12 semanas. Entonces, como tiene un embarazo alto riesgo...
1: ¿Lo hicieron en la penitenciaría?
0: No sé, 12 semanas, desconozco si fue afuera o adentro.
1: ¿Pero
0: desconozco.
1: Cuánto tiempo tiene ella?
0: ¿Cuánto tiempo lleva detenida? Claro. Ya vamos a hacer la averiguación, pero lo que se conoció el día de ayer es que 12 hijo, de semanas tiene...
1: El hijo lo hicieron en la penitenciaría.
0: Bueno, no lo sé, tal vez en alguna visita.
1: Por eso, ya. Pero lo hicieron en la penitenciaría.
0: ¿Pero qué pasó? So pretexto de que tiene un embarazo de alto riesgo, ya no pesa sobre ella la prisión preventiva, sino que se le ha concedido un habeas corpus. ¿Con qué intención? Con la intención de que se le coloque el grillete electrónico y ahora pasa a arresto domiciliario y tiene prohibición de salir del país. O sea, le han puesto 3 medidas cautelares para reemplazar a la prisión
1: preventiva. ¿Sabe lo que estoy pensando? Que lo hizo a propósito, que no debe ser eso.
0: Sabidísima, y no es el primer caso.
1: Pues. Sí, hay algunos.
0: Y ese es un mal de nuestro país. No, es que me agarraron como microtraficante, como narco. No, pero es que señor fiscal, señor juez, yo estoy embarazada. A mí no me pueden mandar tras las rejas. Claro. Pues. Es que el bien mayor está en mi vientre. Entonces, mire qué medida cautelar dicta en mi contra. Pero así están dadas las cosas en cuanto a los hechos en la provincia de El Oro.
1: Vamos a la pausa, son las 6:00 a.m. Al regresar tendremos más novedades. ¿Tú presentarás otro tema?
0: Lo que ocurrió en la Asamblea Nacional el día de ayer, entre el proponente del juicio político Inés Manzano, la falta de respuestas claras de Diana Jácome, asambleísta de ADN, y qué ocurrió en ese entorno de la Asamblea Nacional. Porque mire, con tal de no tocar el caso Progen, son capaces de hablar de cualquier cosa en el pleno de la Asamblea Nacional. Y es que cada asamblea se supera siendo peor.
1: ¿Tú crees que está como palo de gallinero?
0: ¿Quién? Diana.
1: ¿Diana?
0: Diana Jácome. Bueno, ayer estaba muy enojada, porque dice que no la mencionan en esos audios. No aparece ella escribiendo. Allí no sale ella. Estaba enojadísima, tanto así que votó de una sesión de la Comisión de Transparencia a Lenín Barreto, asambleísta de la RC5.
1: Pausa, son las 6:00 a.m. Ya regresamos. Informativo de primera, voces de primera, audiencia de primera. Regresamos enseguida.
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1: Cógela suave, ñaño, cógela suave.

también nosotros estamos empujando, sí señor. No nos caemos, dale, dale, dale, dale, dale, dale, dale. Suena. Este es Don William y sus players. Aquí tenemos al crooner de Carlitos Murrieta. ¡Cante, Carlos! Dale, dale, no cantes.

0: Yo me mantengo con mi loquito del centro.
1: ¿Cómo loquito del centro? El de la izquierda, dirás.
0: Por eso.
1: Del centro, dice.
0: Es una expresión.
1: Ya. Y este de acá está dopado el de blanco. Pero mira su pantalón, no está sucio.

0: Vamos a conocer algunos detalles. Freddy y Daniel, buenos días, de Dios.
1: Buenos días.
0: Voces de la ciudad.
1: Periodístico. Un excelente jornada, les deseo, y lleno de bendiciones.
0: Gracias.
1: Y pues, opinando pues de los partidos políticos, mientras el gobierno sigue insistiendo con esos candidatos que no tienen aceptación,
0: ajá,
1: más evidente será la derrota en las urnas. Eso ténganlo por seguro.
0: Mm-hmm. Sí, señor. A ver,
2: Buen día.
0: Yo soy
2: Andrés William Eduardo.
3: Buenos días, José.
0: Hola.
2: Gobierno indolente, autoridades indolentes que no se pronuncian por el asesinato de los 8 desaparecidos.
0: ¿Verdad?
2: De milagro. Nadie hace ni dice absolutamente nada. Ninguna autoridad.
0: Mira.
2: Vamos a ver con qué salen en estas horas o en estos días. Gobierno indolente.
0: Claro, está molesta la gente. Es que ayer aparece Reimer y no dijo ni pío de esto, ¿no?
3: No, dijo que estaban haciendo los exámenes correspondientes, los exámenes forenses para identificar los cuerpos. Eso dijo. Ya. Eso dijo en la capital de la
0: República.
3: Veremos
0: después. Pero yo estoy, no es asustado. Me encuentro preocupado que no, es como que no pasa nada. El presidente es como que no le importa. Por eso es que los hospitales están como están. No reacciona. Es un ser que no reacciona. Que se para en el escenario para hablarnos de becas y bonos. Y decía en Manaví que si no quieren trabajar, que no trabajen, vienen otros jóvenes y trabajan. A propósito de los ministerios. Hoy vamos a hablar de los ministerios.
3: Sí, señor. Tenemos las declaraciones del presidente Daniel Noboa en torno a ese anuncio que hizo ayer en una entrevista en Radio Marejada. Radio que quedó también muy mal plantada el día de ayer, porque luego la gente comenzó a cuestionar a los periodistas. Y los periodistas, creo que se les chipoteó decir que fue una entrevista pactada con la Secretaría General de Comunicación de la Presidencia y que ellos fueron con las preguntas que tenían que realizarle al presidente. Pero ¿cómo vas a decir eso al aire?
0: Claro, periodismo pendejo.
3: Qué manera.
0: A ver, ¿podemos escucharlo?
3: ¿Quiere escucharlo?
0: Claro.
3: ¿Quiere escuchar a su presidente? Porque votó por él dos veces.
0: Ya, pero no me recalque, sí.
3: No, solamente uno.
0: Ya, está bien.
3: Para la memoria histórica.
0: Yo
3: no estoy recalcando.
0: Ya dije una vez que voté dos veces, que me arrepiento.
3: Recalcando sería estar repitiendo una y otra vez y dándole. Usted votó por él. No, nada más. La última vez. Escuchemos qué dijo el primer mandatario acerca de la eliminación de 4 ministerios. Esto lo dijo en la provincia de Manaví.
0: Y el otro, quiero saber cuáles son los ministerios.
3: 6:11. Escuchemos qué dijo.
4: Ya, vamos. Técnica ya. Y garantía soberana. El gobierno central nunca va a dejar a Manaví a un lado, siempre va a estar apoyando, siempre va a buscar efectivizar correctamente el gasto para que le llegue a las personas. Es más, ahora estamos en un plan importantísimo, que es un plan de eficiencia, y ese mismo plan de eficiencia es para que pueda haber mayores beneficios a los ciudadanos. Estamos reduciendo el número de ministerios a 10.
0: Ya.
4: Vamos a tener 10 ministerios.
0: ¿Actualmente cuántos ministerios hay?
4: 14.
0: ¿De 14 van a reducir a 10?
4: Vamos a reducir a 10. Vamos a dar mayor responsabilidad a las cabezas de esos ministerios y al mismo tiempo vamos a optimizar y mejorar la calidad del gasto público para que el ciudadano lo sienta, para que el ciudadano tenga mayores beneficios.
0: ¿Habrá una depuración tal vez de personal al momento de reducir este número de ministerios? ¿Habrá un impacto ahí al respecto?
4: Bueno, tiene que haber recambio. O sea, no necesariamente depuración pura y dejar
0: despidos,
4: al lado y despidos, sino que de repente hay un funcionario que está haciendo las cosas mal, se contrata un joven que está buscando trabajo, algún joven manavita o una joven manavita que necesita un empleo, y se le da ese empleo, que tengan las ganas de trabajar y no las ganas de molestar.
0: Ahí está.
3: Y mire, no es la primera vez que el presidente Daniel Noboa establece este tipo de cambios en cuanto a las estructuras de sus secretarías de Estado y ministerios, porque ya con más de 2 años y medio en el poder, Noboa ha ido reduciendo las carteras de Estado. El 24 de julio de 2025, a través del decreto ejecutivo 60, pasó de 20 a 14 los ministerios y de 9 a 3 las secretarías. ¿Se acuerda usted que fusionaron, por ejemplo, el Ministerio de Educación junto al Ministerio de Cultura y Patrimonio, al Ministerio de Deportes y la CENESIT? lo hicieron un solo ministerio. El Ministerio de Infraestructura y Transporte también lo unió, lo fusionó con el Ministerio de Desarrollo Urbano y Vivienda y las Secretarías de Inversiones Públicas y Privadas.
5: Pregunto.
3: Y la Secretaría Técnica de Prevención de Hacinamientos Humanos Irregulares, y así, entre otros, fusionó los ministerios.
5: ¿Este no es una exigencia del Fondo Monetario Internacional?
3: Eso le preguntaremos a nuestro analista, al analista económico que estará con nosotros más adelante.
5: También quiero preguntarle otra, ¿no? De esto que tienen que devolver 128 millones de dólares producto de que ese impuesto, esa tasa a la seguridad, hay que devolver. Y recalcar, lo que hace Noboa no es para congraciarse o para apoyar a De La Espriella, candidato a la presidencia en Colombia, sino que la CAN ya se le terminaba el plazo. Pero ahora indican, no sé si tengas, que hay que devolver 120 y pico millones de dólares de esa tasa cobrada.
3: Bueno, es que ese tipo de procesos primero lo tienen que requerir ante la Comunidad Andina de Naciones. Ayer estuvo un exfuncionario de la CAN en Ecovisa explicando este tema, que no sería la primera vez que Ecuador se pone en ese entredicho, tomando en consideración que en años anteriores también Ecuador ha impuesto tasas o aranceles a sus socios comerciales, y se entiende que no debería haber aranceles en una comunidad andina de naciones en donde debe primar el comercio. Y él explicaba que habían tardado 7 años hasta resolver ese tema en el ámbito judicial. 7 años hasta que ya dispusieron, y justamente esa resolución salió este año. Ecuador tiene que devolver. Y lo mismo entendemos nosotros va a aplicar en el caso de Colombia y esta tasa de seguridad que se impuso. ¿Qué más dijo el presidente Daniel Noboa? 6:15. El presidente dijo ayer en esta entrevista en Radio Marejada que va a ir sin alianzas, solamente ADN en solitario. Y yo pregunto, en sus cabales, ¿qué organización política quisiera correr con ADN? Yo pregunto eso. Escuchemos qué dijo el primer mandatario.
4: A ver. Al final, lo que sí le puedo decir es que ADN no irá en alianzas. No. Porque creemos en la creación de figuras propias. Asimismo, un proyecto político recién lleva 2 años. La gente a veces no mide un partido que lleva 2 años. ¿Qué tiene que tener? Tiene que tener a sus propias figuras. Ganen o pierdan las elecciones. Tienen que tener los valores.
5: Abriendo el paraguas ya.
4: Tienen que haber salido del movimiento. Porque si no, ¿cuál es el mensaje que le das a los jóvenes que recién ingresan al movimiento? Dice, al final.
3: Bueno, ahí están las declaraciones del presidente.
5: Otra vez habla de los jóvenes. Dice, pero dice, gane o pierda, dice, con las mismas figuras, pero hay un riesgo ahí, pero vamos a ver.
3: Que los jóvenes están envejeciendo también de a poco. Y mire, para concluir este tema relacionado con el presidente, escuchemos qué dijeron los periodistas luego de la entrevista. ¿Cómo se justificaron ante su audiencia?
5: ¿Que los declararon?
3: Escuchemos qué dijeron.
5: Esa marejada, a ver, vamos.
3: 6:17.
5: El
3: presidente dio una entrevista en Manabí y la gente comenzó a reclamar por qué no le preguntaron sobre los casos de corrupción. Y esto dijeron los panelistas de ese programa.
5: ¡Qué marejada!
6: ¡Felicidades!
7: Bueno, nosotros ya estamos cerrando este informativo el día de hoy. Ha sido un informativo muy sui generis. Hemos tenido la presencia del presidente de la República. Para aquellos, nuestros amigos que nos han enviado un sinnúmero de mensajes, quiero indicarle que no es lo mismo, y lo digo como periodista, y esto para quienes tal vez de alguna otra manera empiecen a criticar, que por qué no le pregunté esto, por qué no le preguntó lo otro. No es lo mismo entrevistar a un presidente de la República que a un alcalde, que a un concejal. No es lo mismo. Hay un protocolo que como presidente de la República siempre imponen.
5: No.
7: Por lo tanto, no queda de otra alternativa que no encuadrarnos en ese protocolo.
5: A ver, hijito.
7: Lo digo todo. Entonces, en definitiva, sí, hay cientos de preguntas, pero
6: de bendiciones.
5: A ver, hijito.
3: Protocolo, dice.
5: Sí, a ver, hijito. Siempre la Secretaría de Comunicación y pasaba con Rafael Correa. Dice, ¿cuál es? Tú vas a participar, William, y por favor, dame los temas que vas a tratar con el presidente. Y yo, como ya sabía el asunto, yo, ya está bien. Colocaba 5 o 6 temas. Entrábamos a la entrevista. Ojo, con Rafael Correa, y ahí no pasaba absolutamente nada, porque yo tenía otras preguntas que le hacía al presidente de la República y no pasaba nada, sino que los agenciosos, los chupamedias, los vasallos, que que trabajan en comunicación están ahí para que no se caiga el presidente. Pero Correa, no pasaba eso.
3: Yo me acuerdo que Correa hacía todos los martes un conversatorio de medios acá en el gobierno zonal de Guayaquil. Y en el marco de esos protocolos que menciona el colega de Manabí, te hacían enviar la pregunta a un correo electrónico.
5: Sí, sí.
3: Te hacían, pero era un formalismo, ¿no?
5: Formalismo.
3: No es que tú enviabas la pregunta, claro. No, sobre esto no tienes que preguntarle, tú ya, esta es la pregunta, para organizarse mejor.
5: Pero escucha,
3: para dar la palabra, mire, a William Ludeña de Radio X, Carlos Murrieta de Radio Y, por un tema de orden, allí se entiende. Pero otro tema es que deje entrever el colega de que una cosa es entrevistar a un presidente, un alcalde o a cualquier otro político.
5: Y otra,
3: existe un protocolo. ¿Qué debemos entender por protocolo?
5: El libreto que recibe.
3: Sí, pero es que no se trata de eso. Si tienes al presidente al frente, ¿por qué no le vas a preguntar? ¿Cómo no preguntarle sobre los casos de corrupción en donde están involucrados los del gobierno?
5: El dueño lo vota.
3: Ese es el problema. El problema son los compromisos publicitarios de los medios de comunicación que silencian el quehacer periodístico.
5: O que no te acuerdas cuando nosotros lo entrevistamos a Rafael Correa, el dueño de la radio donde trabajábamos, nos cerró los micrófonos.
3: Pero fue un día después porque le cerraron los micrófonos. Sí. Durante la entrevista no le cerraron los micrófonos.
5: Porque él estaba al lado y estaba que molestaba. Vamos, Voces de la Ciudad. Hola, ¿qué tal?
3: Saludos para Michelle Chabla, que se ha suscrito a nuestro canal digital W La Radio C. Para todos los amigos que aún están en su casa, o si están en el carro, van con la esposa, van con los niños, para todos esos amigos conductores de los expresos escolares que a esta hora van rumbo a las escuelas y colegios de la ciudad de Guayaquil o de cualquier cantón de la provincia del Guayas, allí en el semáforo. Si está con el teléfono celular en la mano, pila, suscríbase a nuestro canal digital W La Radio S. Para los que nos sintonizan por la Turbo 106.9 FM o por la señal de Vito TV, los invitamos a sumarse a esta comunidad digital. 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
5: 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Voces de la Ciudad. Vamos de inmediato, Gerard. Voces de la Ciudad. Ángel.
8: Don William, buenos días. Carlitos, buenos días. Señorita, buenos días a todos. Don William, lo que usted dice es verdad, tiene razón. Que los candidatos de este gobierno para alcaldía, prefectura, aquí en Guayaquil no tienen votos, es verdad. Pero don William, lo que no dice es que si sigue hasta Mayí, Pita, en el CNE, igual habrá el fraude, igual ganarán.
5: No creo.
8: Ellos. Está listo eso.
5: No creo.
8: Con Luis.
5: No creo.
8: Buenos días, don William.
5: No creo que después se le incendie el país. No creo. Ya demasiado agenciosos. Por eso le digo a Enrique Pita, Enrique, ¿qué dirán tus hijos, tu familia, tus nietos de la actuación? ¿Sentirás vergüenza o no? Diana Tamaín, a usted me dirijo. ¿cómo en la historia democrática del país le van a tener a usted? Yo no le quiero decir cómo le va a tener la gente. No, pero de que se portan como vasallos, sí se portan como vasallos. Como serviles, se portan como serviles. Como siervos, se portan como siervos. ¿Qué les va a decir? ¿Cuál es la herencia que ustedes van a dejar a la familia? ¿Cuál es la herencia? Pregunto. Hola, ¿qué tal? Buenos días.
9: Don William, don Carlos, buenos días, buenos días. Don William, ¿de qué se quejan ahora, don William? Si ellos mismos, el pueblo mismo puso a ese presidente, ¿sí?
5: Ya, pero dejemos tranquilo ahí a Novoa, ya hemos hecho crítica, ya cambiemos el tema. Son, sí, si no va a parecer que nuestro interés es atacar.
3: Te cortaron, a un claro. Y eso que eres pana.
5: No, es que suena como que...
3: Sí, es que la verdad siempre dice lo mismo, está bien que lo suspenda.
5: Sí, sí, y además siempre está diciendo lo mismo, ya cambia ahí. A ver, Rebeca Paladines, desde el exterior. Hola, Rebequita, buenos días.
10: Para ti, un comentario breve.
5: A ver, Rebeca.
10: Considero que el hecho de ser mujer no nos da patente de corso para hacer y decir cualquier cosa y justificar atracos, irresponsabilidades, deshonestidades o cualquier tipo o acto de corrupción. El decir que porque eres mujer te atacan, que porque eres mujer automáticamente eres inocente, o hacerte la víctima y echarle la culpa a otra tienda política de tus propios errores y tus propias sinvergüencerías, creo que es terrible, seas hombre o seas mujer. Mujeres, dejemos de usar el hecho de ser mujeres para justificar lo injustificable.
5: Rebeca Paradines, gracias. Rebequita, ¿de dónde? De Estados Unidos. El otro día no copiamos. A ver si copiamos aquí el lugar donde tú estás, en los Estados Unidos. Te envío un fuerte abrazo. Buenos días, William. La asambleísta Diana Jacobe, como dice un dicho manaba, está más que el mondongo.
3: No entendí.
5: No voy a decir cagada, pues usted ya me va a decir que diga cagada.
3: Pero ya lo dijo.
5: Que me hace decir, ya yo no quiero decir.
3: Qué mal.
5: Pero que sí, pues, o sea, mal. No me haga, no, yo no quiero decir eso y me hace. ¿Accidente dónde? ¿Accidente? Ojo, atento.
11: Buenos días, señores de Radio Turbo.
5: Hola.
11: Un accidente de un motorizado en la avenida Pedro Menéndez Gilbert, en toda la IEG, coge para la calle Machala y al túnel.
5: ¿Qué pasó ahí?
11: Está tirado en la calzada. No tengo más detalles porque pasé solamente... Pasé nada más.
5: Ya. ¿Escuchaste dónde
3: dijo? Pedro Menéndez Gilbert.
5: Pedro Menéndez Gilbert. Vamos a Voces de la Ciudad. Hola, William, Eduardo Polanco.
12: Buenos días para usted y para don Carlos.
5: Buenos
12: para
5: días.
12: Ese gran elenco que conforman esta radio. Que Dios les bendiga por hacer este gran periodismo. Amén. De verdad, periodismo que en realidad informa. Periodismo neutral. Mi querido William, una pregunta para los ministerios de educación, porque en realidad están dormidos en los laureles. Últimamente en los colegios fiscales nacionales están pidiendo libros. Don William, yo no me aparto de la realidad. Al final, si se necesita un libro, chévere, hay que invertirlo. Pero piden libros de $25,
5: de
12: $19 cada uno, en las instituciones fiscales y nacionales. Don William, ¿quién controla eso, don William? Si sabemos hoy en día que la tecnología está reinando, los jóvenes ya no necesitan, por lo general no cogen un libro, sino que una investigación, algo que quieren realizar, lo hacen en su celular. Don William, ¿cuándo comienzan a regular eso? Porque ahorita han comenzado los profesores a pedirle a los padres en los colegios fiscales y nacionales
5: el negocio,
12: libros,
5: sí.
12: Y los mandan a comprar a direcciones específicas.
5: Claro, esos son negocios que hacen entre el colegio y la librería.
3: Claro, pues eso pretexto de que es para arreglar la institución educativa.
5: Es que le dan salas de computación.
3: Vaya a comprar los libros en tal dirección, que mire que esa plata va a servir para arreglar el colegio, para pintarrajearlo, para arreglar el parque, el patio, etcétera.
5: Y la refrigeradora que le falta a la directora.
3: Sí, también, mire, se ven obligados los padres de
5: familia. Pero refrigeradora para su casa.
3: A hacer la vaca para comprar un aire acondicionado. porque en muchas escuelas y colegios prima la humedad. Aquí en Guayaquil, oiga, tierra caliente, pues tierra húmeda. Entonces, los padres de familia, ni siquiera un ventilador de esos del año uno tienen las aulas de los establecimientos educativos fiscales. Y ya hay muchas instituciones educativas que dijeron y las presentaron ya hace más de 10 años como aulas provisionales, pero se quedaron como colegios. Y ese es un tema en donde no se ha involucrado el Ministerio de Educación y han pasado años, más de 10 años, dijeron, no es que en este colegio aquí va a funcionar aulas provisionales, nada. Pasaron más de 10 años y siguen los estudiantes allí mismo. No construyeron una institución educativa digna para los jóvenes, para los niños, dijeron que eran el futuro de la patria, ¿no? No, que son el presente de la patria, pero poco hacen. Y de paso ahora los están queriendo embarcar en actividades extracurriculares. Y ayer el Ministerio de Educación sacó un comunicado, y mire que nosotros dijimos al inicio de la información que dábamos que este tema de las actividades extracurriculares iba a obligar a los docentes. Pasábamos declaraciones de Andrés Quispe en donde se daba cuenta que estaban en contra de este acuerdo ministerial, pero el viceministro dijo que no era obligatorio, sino optativo. Sin embargo, ahora sacan un comunicado diciendo que el Ministerio de Educación informó que por primera vez los docentes que participen en actividades institucionales autorizadas durante sábados específicos recibirán días de descanso compensatorio por el tiempo laborado. La medida no implica jornadas regulares de clases los sábados para estudiantes. O sea, si van a hacer trabajar a los profesores los días sábados, ¿y cómo les van a compensar si de lunes a viernes tienen que trabajar? ¿Qué, van a poder faltar un lunes o un martes, miércoles o el día que quieran? Sí, oiga, aquí lamentablemente, si hay una profesión que requiere un esfuerzo doble, es la de docente. Los docentes de instituciones educativas fiscales y también las privadas llegan a la casa a trabajar porque se llenan de burocracia, de tramitología. Es que llena este formato aquí, llena este formato más allá. Y cuando ha sido de subirles el sueldo, han tenido que hacer huelgas de hambre para que permitan aquello. Toda una lucha intestina con la Corte Constitucional hace algunos años anteriores, huelga de hambre. Pero ahora también los quieren hacer camillar el día sábado, sobre texto de actividades extracurriculares. Y que la jornada matutina no sale 10 para la 1 de la tarde. Que se queden un ratito más, pues, realizando las actividades. ¿Por qué disponen este absurdo del día sábado también tener que ir a clases?
13: La hora son las 6:31. Tráfico vía Daule, sentido a Pascuales. El tráfico pasa a Ciudad Santiago. Uy, uy, uy. A ver, ahí podemos ver, Sebastián, el tráfico en Ciudad Santiago. Ciudad Santiago, una gran fila. Eso es como que vas a llegar a la penitenciaría. Siempre se arma tráfico ahí, ¿no? Son las 6:31. 6:31. ¿Estás viendo la imagen? En este momento. Ahí está, ese rumbo a Pascuales, Sebas, a rumbo, ¿sí?, a Pascuales, sí.
14: Y allí por mostraba ciudad, la penitenciaría.
13: Sí, mostraba.
14: Claro, sí, ahí lo mostraba. Más
13: ahí,
14: adelante,
13: ahí viene Ciudad de Santiago. Así, más adelante está la Ciudad de Santiago.
14: Más adelante, en sentido Ciudad Santiago.
13: Harto carro. Hola.
15: Don William, Carlito.
13: Buenos días.
15: Buenos días. Don William, yo ayer le comenté sobre de esto que iban a trabajar los profesores los sábados.
13: Sí.
15: Si yo ahorita ya me quiero divorciar porque prácticamente llego a las 8 o 7 de la noche
13: no tiene
15: y
13: mujer.
15: Mi esposa en la computadora.
13: Claro.
15: Para el siguiente día.
13: Lo que decimos.
15: Me dice que ahora tengo que trabajar los sábados. Créanme lo que yo creo que es por un lado el peor
13: esclavitud.
15: Trabajo.
13: Profesor.
15: Digamos, comillas al de docente porque ellos no descansan.
13: Sí,
15: y por
13: sí,
15: último, claro. En una maestría los sábados, ¿hasta dónde? Solo los domingos para el hogar.
3: Chuta, terrible eso.
13: Y el domingo le toca lavar, planchar,
3: pero liar. Sí, pues no queda de otra, porque no hay plata para estar contratando a alguien que haga a realizar actividades domésticas. Pues es un término criollo aquí en Guayaquil, pero no se separe.
13: Pero espérate.
3: Mire que su mujer se saca el aire, es por un bien mayor que es su propia familia. Esas son las contradicciones del hombre. Te sacas el aire trabajando por tu familia, pero no disfrutas de ella.
13: Escúchame, yo tenía mi gallada allá en Salinas, el barrio Chipipe. Hermano, ya vienen las peroles, decía la gente. Le digo, ya tranquilízate, hermano, sí, ya llegan las peroles. Y las peroles se las reconocía porque eran como enfermeras vestidas.
3: Ah, les ponían uniforme.
5: Sí, los ponían. Así era. Ya creo que ahora no sé cómo estará. Sí, creo que siguen con mandil con
3: iban de blanco. Pero ahí dejé el tema, porque vamos a quedar después como machistas.
5: No,
3: ay, es que son unos machistas. Espérate. Hablando de las peroles.
5: Y,
3: ¿no?
5: Y después en la noche, Salón Bajaña, el ritmo con las peroles. ¿Ah?
3: Hoy usted se acabó bailando.
5: Vamos a la pausa. 6:33 p.m. Ya regresamos.
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5: Iván Cepeda, candidato a la presidencia en Colombia, un hombre de izquierda, está reclamando la injerencia de Donald Trump. Reclama y hace referencia también a la injerencia de Daniel Noboa, presidente de Ecuador. La injerencia y que no deben meterse en temas que tienen que ver con el país. Es una intromisión clarísima. Ayer pegaron el grito al cielo. Iván Cepeda y el grupo... contra los Estados Unidos. Así las cosas, porque ya sabemos que Donald Trump se manifestó abiertamente el apoyo de la espía, Carlos Andrés.
3: Sí, señor. Ayer el candidato presidencial Iván Cepeda dijo que el apoyo del presidente Trump constituye o tiene un tinte injerencista. Cualquier presidente puede tener predilecciones por tal o cual opción política en Colombia, pero no puede ocurrir es que se hagan acciones de carácter apátrida por parte del señor de la espriella, para que sea a través de la intervención de gobiernos extranjeros que definamos nuestra contienda electoral. Es lo que dijo ayer Iván Cepeda. En ese contexto, ayer también la Registraduría Nacional de Colombia terminó oficialmente el conteo y dijeron que no había ningún tipo de irregularidad. Y parecería ser que esa denuncia de Gustavo Petro queda allí, tomando en consideración lo que hablábamos ayer con un periodista colombiano, el director de la Radio Nacional de Colombia, quien mencionaba y advertía que la injerencia de los Estados Unidos iba a ir por el lado de la desinformación en las redes sociales. La típica historia de que ahí viene el cuco, que las sectas de las izquierdas, etcétera, etcétera, con la intención de beneficiar al candidato Abelardo de la Espriella. Veamos si es que lo logran, porque ya también nos dijo en esta entrevista Alexei Castaño, este periodista colombiano, nos hizo reflexionar en torno a que los simpatizantes de Iván Cepeda no tanto lo siguen a él, sino el proyecto del pacto histórico, tomando en cuenta los beneficios sociales que han tenido muchos ciudadanos que habitan Colombia, y allí se marca una diferencia, porque ya cuando un gobierno tal vez deja un cimiento conocido como política pública
13: y que después no lo haga,
3: y hay beneficios sociales de por medio, y tú ya no ves a la persona.
13: Claro.
3: Esto no se trata de Petro, de Cepeda, esto se trata de que si hay un mal de nuestros países, don William, es que existe una carencia de políticas públicas. Hemos vivido en los países del borra y va de nuevo, sobre texto de que yo tengo que refundar la patria, de que yo puedo hacerlo mejor, y lo que está bien, en lugar de mantenerlo bien, lo han echado a perder por completo. Y esa es la tónica no solamente del Ecuador, sino de muchos países del mundo. Por eso es difícil, por ejemplo, tomar una decisión. Si yo fuera colombiano, chuta, ¿por quién votar?
13: Yo le puedo hacer una preguntita a usted.
3: Dígame.
13: Si usted fue a Colombia, ¿con quién se va?
3: Chuta, me ponen en un dilema, la verdad.
13: Póngase, si usted es hombre de izquierda.
3: En el grupo de
13: si
3: los
13: usted
3: indecisos.
13: Es hombre de izquierda y no que se hace.
3: Yo no soy de izquierda.
13: Se cree el derechoso.
3: No, yo no soy derechoso ni izquierdo.
13: Entonces, en el centro.
3: Tampoco, yo no creo en los políticos.
13: Bueno, ya, Trofeos Ecuador, estoy viendo por acá. Ángel Ortiz, nos dice que va en estos momentos con su hija Nicole rumbo al colegio y escuchando la radio. Full sintonía.

0: del asambleísta Jácome.
1: A ver.
0: Ella indica, y le doy la razón, de que pues no aparece pues un audio de ella, un mensaje de texto de ella, como tal. Entonces, como ella debería proceder entonces, es montarle un juicio pues a Inés Manzano, por falsos, por injurias. Pero no lo hace tampoco. Entonces, ¿qué mismo es?
1: Enconchavado, o sea, parece
0: una
1: que
0: una defensa paupérrima la de ayer.
1: Bueno, parece que estuvieran enconchavados, pero no se puede discutir, ¿no? Cuando se sabe que hay el grupo de 77, creo que son asambleístas, que están a las órdenes del Poder Central. Están a las órdenes del Poder Central. Carlos Javier, hola, ¿qué tal? Buenos días. Hola,
2: 6 de la mañana con 33 minutos ya.
3: Don William, muy buenos días. Excelente día, bendiciones para usted y para Carlos. Y la niña Stephanie. Don William, ahí sí le doy la derecha a Carlos, porque lo que habla él tiene toda la razón. Oiga, yo no sé este gobierno hasta cuándo es tan indolente, que los maestros tienen que soportar las groserías, los insultos, las amenazas.
1: Es una cosa tremenda.
3: En las instituciones, en las instituciones fiscales, porque realmente esos maestros no tienen vida, don William.
1: Sí, sí.
3: Yo le digo, porque mi esposa también es maestra y realmente es una burocracia terrible, no solamente por el trabajo que les cargan todos los días, porque como usted dice, ellos van a trabajar, trabajan de 7 a 8 horas en las escuelas y llegan llenecitos de trabajo a la casa. Por Dios, ¿hasta cuándo con esa cuestión? Mi esposa no tiene vida, llega, descansa un ratito y otra vez a esa computadora. Pero oiga, es demasiado extenso todo lo que les hacen hacer, y sobre todo ahorita los tienen en jaque con esas nuevas pruebas. Les están poniendo a hacer videos, que hagan videos grabados para subir, para dar un nuevo examen y que puedan subir, escalar en los escalafones.
1: Ahora el video, sí.
3: Es demasiado, don William, y que este gobierno esté pensando en ponerlos a trabajar un día sábado, cuando el día sábado y domingo medio tienen para descansar. Usted sabe que en la casa las obligaciones con la familia nunca termina. Entonces no puede ser posible eso, don William. Hay que levantar la voz de protesta y ya pararle el carro a este gobierno. Y sin embargo, los profesores son los mal pagados. No puede ser posible, don William. Excelente día, don William. Bendiciones. Sí.
1: Estamos con el profesor y la profesora. Estamos con los educadores. Definitivamente es una explotación, y lo que dice, ¿no? 7, 8 horas diarias, y llegan a casa también, hay que estar al pie de la computadora, porque hay que calificar, o hay que ver el tema que se va a tratar al día siguiente.
4: Que la planificación, que el cuadro en Excel, que esto, que el otro. Y yo insisto en la pregunta, si se les ha ocurrido realizar actividades extracurriculares, y dice este comunicado del Ministerio de Educación, ellos mencionan lo siguiente, que este tiempo de trabajo extraordinario contará con un mecanismo formal de compensación. De acuerdo con los lineamientos establecidos por la autoridad educativa, los días de descanso compensatorio podrán ser utilizados entre Navidad y Año Nuevo.
1: Sí.
4: O al término del periodo anual de vacaciones docentes, en fechas en las que no existen actividades académicas regulares para los estudiantes.
1: Entonces, mira, Navidad, Año Nuevo, cuando están de descanso.
4: O sea, como que están acumulando días de descanso para concluir el año. ¿Usted puede creer aquello? O sea, estás como una especie de pozo millonario. Vas a camellar los días sábados, sí, porque hay actividades extracurriculares, pero mira, te vamos a alargar los días de vacaciones cuando sea Navidad y fin de año. Pero esto, de eso no se trata.
1: Claro,
4: están destruyendo a la familia. Como decía un amigo oyente, de esa forma se destruye sistemáticamente la familia. Si aquí la gente camella, es por su familia. Pero lo contradictorio de la vida es que la termina perdiendo. La termina perdiendo, ¿por qué? Porque te haces esclavo de tu trabajo, y no se trata de eso, se trata de disfrutar de tu trabajo y que tu trabajo te permita sostener a tu familia y poder disfrutar de ellos. Pero aquí lamentablemente vivimos este tipo de cosas y las autoridades son o están llenas de insensatez, don William.
1: La hora exacta son las 6:45 minutos. 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
0: 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La hora exacta son las 6:46. Nos quiere hablar Pedro Cruz sobre el Mundial. A ver, Pedrito, ¿cómo es la cosa? Bienvenido al informativo de primera. Pedro Cruz, buenos días.
2: Buenos días, mi estimado William.
0: Hola, Pedro.
2: Mira, ya se viene el Mundial y yo no he escuchado a ninguno de los periodistas deportivos hablar sobre la nueva reglamentación que ha implementado la FIFA para los partidos de fútbol en el Mundial. Ayer medio escuché en una radio y se quedaban sorprendidos con las nuevas reglamentaciones para los partidos. Nadie habla de eso, William. Yo quisiera aportar en los próximos días con unas pequeñas opiniones, porque yo soy miembro académico de número del Instituto Iberoamericano del Derecho Deportivo, ahorita con sede en España. Y ya tenemos las nuevas reglamentaciones para la implementación de los partidos de fútbol. Entonces, aquí hay que hacerle también una pequeña crítica a los periodistas deportivos que no investigan, no leen, no se informan, son solamente comentaristas.
0: Ah, bueno. 6:47. Pero hay cualquier cantidad ahora que escucho, ¿no? Porque una radio está ahí y ¿qué es lo que quiere ser? Deportes. Pero hay radios que y programas que se comen la camisa. No tienen auspiciantes. No tienen auspiciantes. Y los jóvenes le preguntan, ¿qué quiere ser? Comentarista deportivo. Comentarista deportivo. Sí, entonces opinan de las grandes ligas, todo, chévere. Aquí hay un grupo que me gusta de jóvenes, que es bueno, como Argüello. ¿Cuál es el nombre de Argüello? Javier Argüello, ¿no? Javier Argüello. Bueno, el muchacho, es bueno. Hay otro también, apellido Bucarán. Hay unos dos, tres. Arturo Magallanes, a mí me gusta su estilo. Oye, pelado. Me gusta el estilo del pelado Arturo Magallanes. Otro más que sobresalga allí. ¿De quién, a quién te gusta tú de periodistas deportivos? ¿Te gusta escuchar?
3: Antes escuchaba a Carlos Gálvez. Carlos Gálvez me parece.
0: Es bueno,
3: parece
0: pila. Carlos Gálvez es bueno, es buen comentarista. Uh-huh. Sino que tuvo la desgracia de hablar mal de los jugadores de Independiente. ¿Qué le dijo a los de Independiente? ¿Qué eran? ¿Qué? Los trató mal y después. Lo salvaron porque lo sacaron hasta de unas transmisiones, algo así pasó, pero bueno, no,
3: pero eso también ocurrió, por ejemplo, con Fabián Gallardo. Pues se acuerdan, una transmisión de un partido de la eliminatoria que salió hecho el morboso, mírale el busto a la negra. ¿Y qué pasó con la trayectoria de Fabián Gallardo? Continuó. Carlos Gálvez, le filtraron un audio que envió un grupo de panas. Sí. Eso fue una bajeza. Eso fue una, porque eso no lo dijo al aire. Eso no lo dijo al aire.
0: Pero igual, pero, claro, escucha el sentimiento que tiene.
3: Pero sí, pero después se disculpó. Se disculpó y continuó con su vida. Porque si nos vamos a estancar en nuestros errores, pues entonces no hagamos nada, pues crucémonos de brazos.
0: Ahora, otra.
3: Si realmente se conocieran las personas de los medios de comunicación, cómo son en la realidad y cómo se expresan en torno al prójimo. Caramba, algunos ídolos de barro hace ratón, Miguelito, no estarían bueno en cámara ni en ningún medio de comunicación del país.
0: Nosotros nos preparamos, Sebastián, para el Mundial, ¿no? Ya estamos alineando nuestra musiquita. ¿Ya? Ponle ahí el del gol.

volumen. Dale, Patuleco. No, ponme el marihuanero, ponme el marihuanero que está bailando. Al lado de la selección del Ecuador, póngale ahí. O ponme el borracho que se va contra, ¿cómo es? Se cae en la sala, gritando Ecuador. Ah, bonito como termina, el borrachito que se...

0: Ponlo a caer. No diga malas palabras. Sí, señor. Y ya vienen nuevas canciones, ¿eh? Prepara el material, Luis Machado, prepara. Lotario Vargas también ya está preparando letra para ponerle música. Y los que quieran poner letra, nosotros le ponemos la música, sí señor. Y aquí tenemos arreglistas también, 6:57. Vamos a Voces de la Ciudad. ¿Qué tal? Hola, buenos días.
1: Don Carlos, el director del programa, Don William, buenos días.
0: Buenos días.
1: Acabo de escuchar que dice que ya cambiamos la línea de comentarios y ya no se hable tanto de nuestro excelentísimo señor presidente.
0: No.
2: Qué loco, ¿qué está?
0: Claro, está loco. Fumado. No. Lo que pasa es que el noticiero tiene 3 horas y media de noticiero, ¿verdad? Y si ya le estamos dando, ya, pues ya, dejemos, porque nosotros si lo criticamos a Novoa.
3: Y eso que fue su amigo el que intervino.
0: Sí.
3: Solo que ya ese amigo ya dice lo mismo siempre.
0: Claro.
3: Es por eso que lo cortamos.
0: A ver, Tocallito, siga.
1: Pero no olvidemos que ya pasaron 2 semanas de esa carta que nos llegó un jueves en la mañana, en la que nos decía, no que estaba arrepentido, pero que dentro de 3 semanas íbamos a tener medicina para tirar al cielo.
0: ¿Y cuántas?
1: Faltan solo 7 días para que se cumplan las 3 semanas.
0: Ojo. Perdóneme, pero con todo respeto, la chica, la señora, ¿cómo se llama? Natalie Murillo. A veces se le va la lengua. Dijo 3 semanas y llega la medicina. Ya le está contabilizando el caballero, 1 semana falta y ya debe estar la medicina aquí.
3: Ayer Ecoavisa sacaba un reportaje dando cuenta de lo que nosotros dijimos desde un inicio. ¿Qué es lo que dijimos desde un inicio? Nosotros leímos lo que es oficial, lo que estaba establecido en el decreto ejecutivo firmado por el presidente de la República, Daniel Noboa, el decreto ejecutivo 393, en donde se establecían los plazos para la conformación de esa empresa pública. Desde la emisión de ese decreto, que fue el 22 de mayo, tenían 5 días para designar al gerente, desde el 22 de mayo. Estamos 4 de junio, se han pasado 8, 9, 4, 13 días.
0: ¿Sí?
3: No han designado al gerente.
0: ¿Gerente de qué?
3: Al gerente de la empresa pública que estaba establecida para la compra de medicamentos de forma centralizada de gobierno a gobierno.
0: Y tú le estás siguiendo los días, ¿no?
3: Ayer Ecovisa recién se dio cuenta y sacó un reportaje sobre ese tema, porque no hay gerente todavía, no hay gerente. Y en ese orden de cosas también hay que comunicarle a los amigos oyentes el noticiario de primera, porque aquí sí hay una institución que han utilizado como una institución multipropósito. Aquí hay un deslave, Fuerzas Armadas, hay un incendio, Fuerzas Armadas. Hay una balacera, Fuerzas Armadas. Que Seguridad Ciudadana, Fuerzas Armadas. En la frontera, Fuerzas Armadas.
0: ¿Y las policías?
3: Las Fuerzas Armadas son todólogas. Están para todo. Y en ese contexto los pusieron también. Pues no es que son de las Fuerzas Armadas. Es que son rectos, son disciplinados, gente honesta, transparente, sin mancha, sin arruga. Entonces ponlo como gerente de hospital.
0: Pero espérate.
3: Gerente de hospital.
0: La Armada del Ecuador, un grupo, se llevó toneladas de droga.
3: Pero es que sí, uno se da cuenta de esas cosas, pero para los que están arriba,
0: sí,
3: en el gobierno, no.
0: Y
3: mire que incluso han militarizado hospitales.
0: Pero no ha pasado nada.
3: Es que hay militarizados hospitales.
0: Dime,
3: hospitales. Es como que si los de compras públicas ven a alguien con un fusil, no van a hacer sus trafacías porque ven un militar en los exteriores de su oficina. O sea, hemos llegado hasta pensar en ese absurdo. Y mire, que voy a lo siguiente. Ayer sacaba un reportaje, ¿no? Anteayer sacaba un reportaje de Teleamazonas. Y este tema nos deja también meditando respecto a que uno puede entender, amigo que nos escucha, que las Fuerzas Armadas son un actor político, que siempre se han presentado como los garantes de la democracia.
0: Uh-huh.
3: Y todos sabemos que aquí en América Latina, mientras las Fuerzas Armadas tengan un cheque en sus bolsillos y el gobierno de turno les haga caso a ellos, ellos, mire, les dan pulgar arriba a los regímenes que estén allí. Gobiernen o no gobiernen bien, porque son un actor político de las Fuerzas Armadas, de las naciones de América Latina, son un actor político. Pero si caen en desgracia, o ese mandatario cae en desgracia con ellos, allí sí le bajan el pulgar.
0: Claro.
3: Sí le bajan el pulgar. Para muestra lo que ocurrió.
0: Lucio Gutiérrez.
3: Por supuesto, ese es el vivo ejemplo. Lucio Gutiérrez, pues no, aquí no es que es la protesta social, que la llama, que el paro, no.
0: Y
3: no,
0: la protesta,
3: señores,
0: no se igualó, la de Lucio Gutiérrez con la que tuvo Noboa en Imbabura.
3: Claro. Claro que sí, mire que hubo exceso porque a Lucio lo acusaron de nepotista, puso a la hermana, la tía, la sobrina, hasta en embajada, o sea, ese fue un error de él, dieron bala a través del en el edificio del Ministerio de Desarrollo Social, hubo muertos en esas protestas, pero quien le bajó el pulgar fueron las Fuerzas Armadas.
0: Claro.
3: Y así ocurrió, ¿se acuerdan esa época de inestabilidad? Pero ahora, de un tiempo a esta parte, hemos tenido pésimos gobernantes, pero así, escríbalo con mayúsculas. Uno se ha superado al otro porque no ha hecho lo que corresponde. En la lógica del borre y va de nuevo, no han mantenido.
0: Pues, así es.
3: No han mantenido lo que está bien en nuestro país, sino que lo han deteriorado por completo. Y ya se conoció que sacaron a los gerentes de tres hospitales de la ciudad de Guayaquil. Don Gerald, ponga el video número 7, que ahí está un reporte de Teleamazonas, en donde se oficializa este tema. Ha concluido la etapa de administración militar en tres hospitales públicos. Uh-huh. Y la decisión coincide con graves denuncias de amenazas contra el personal hospitalario. O sea, seguimos en las mismas. De nada sirvió poner a gerentes navales. Uh-huh. ¿Por qué? Porque los GDO están enquistados en los hospitales. Llevan 2 años y medio en el gobierno. Y la compra de medicinas, ellos dijeron 3 semanas. Ni siquiera han designado al gerente de esta nueva empresa pública que no está constituida. Dijeron que una vez designado el gerente, tenían 15 días de plazo. ¿Para qué? Para eliminar un viceministerio. No han hecho ni lo uno ni lo otro. Entonces, se nota su insensatez nuevamente en el tema de la salud. Póngale play ese reporte. 6:58.
4: Realizando una de sus últimas rondas, así encontramos a los militares en el Hospital General Guasmo Sur, después de varios años al frente de la administración hospitalaria. Este martes dejan sus cargos
0: por disposición para nada
4: del Ministerio de Salud. Primero salió el oficio, después llegaron las amenazas. El Ministerio de Salud decidió poner fin a la gestión de los militares que administraban 3 de los hospitales públicos más importantes de Guayaquil, Guasmo Sur, Monte Sinaí y Hospital Universitario. La decisión fue comunicada mediante un oficio enviado el pasado 28 de mayo al Ministerio de Defensa.

0: la intervención militar intenten recuperar influencia dentro de las casas de salud. ¿Qué es lo que hacían las mafias dentro de esta casa hospitalaria?
1: Dentro de esta casa hospitalaria tenía prácticamente el control de todo.
0: ¿Cómo qué?
1: No, desde todo lo que es compra de insumos, todo lo que es el personal de limpieza. Entonces, todo eso existe preocupación porque nosotros no podemos trabajar sin.
0: Los hospitales intervenidos por militares han operado durante años en entornos complejos y marcados por hechos de violencia, incluso con presencia militar en la administración. A esto se suman chats internos a los que tuvo acceso este noticiero, en los que trabajadores exponen problemas relacionados con mantenimiento, falta de personal y otras necesidades operativas. Las conversaciones reflejan la incertidumbre que existe entre funcionarios tras la salida de los oficiales de la Armada. Catalina García, Teleamazonas.
2: No pasa nada en el tema de la salud.
3: Y hay un documento oficial firmado por el ministro de Salud Pública, Jaime Bernabé. Ya existen encargados en dos hospitales, en el hospital del Guasmo Sur y en el hospital de Montesinaí. Han dejado encargado de la gerencia del Hospital General del Guasmo Sur
2: militar
3: a la profesional María Alejandra Cedeño Vivas. Yo digo, si las cosas están así, si desde ya sacan a los gerentes navales y nuevamente vuelven los GDO a amenazar al personal sanitario, esta señorita que la han puesto como encargada, sí,
2: ¿con quién se va a agrupar?
3: ¿O qué protección le va a dar el Estado? ¿Cuál va a ser el seguimiento que le den esta gerente encargada? Y en el caso del Hospital General Montesinaí, han dejado encargado a Roberto Carlos Ferreira Peralta a partir del 4 de junio, hoy estamos 4 de junio, ¿verdad? A partir de hoy.
2: Día, sí.
3: Hoy se estrenan los dos. Como gerente del Hospital del Guasmo Sur, María Alejandra Cedeño Vivas. Y como gerente del Hospital Montesinaí, Roberto Carlos Ferreira.
2: ¿Y el universitario?
3: No hay todavía, no han dejado un encargado, según el documento que nosotros tenemos.
2: Mira,
3: firmado por el por el especialista Jaime Otón Bernabé Erazo.
2: Cuando tenía la oportunidad el gobierno de mejorar, de serlo, pero súper multifuncional, voy a poner el término, del hospital universitario, se dejaron estar. Tienen terreno, tienen todo eso, pero es un hospital universitario, solamente el nombre como alto, pero ahí no pasa nada.
3: Pero mire, que esto coincide con ese comunicado que leíamos ayer del gobierno, en donde ellos se jactan y dicen que han reducido los delitos, si comparas el mes de mayo del 2026 con el mes de mayo del 2025. Qué hábiles y astutos en cuanto a la comparación de las cifras, cuando en realidad este país está carcomido por la corrupción, incluso en los hospitales. ¿Usted puede creer que las bandas delincuenciales manden en los hospitales?
2: El Estado no puede
3: imponer su fuerza y el orden.
2: Él decía por el mes de mayo del 2025.
3: Sí, mayo del 2026 comparado con mayo del 2025.
2: Entonces, claro, pues son avispados, entonces comparan, porque dice, a ver, entramos a junio, y si junio tenemos más bajo, lo comparamos con el junio del año pasado, así es.
3: Así han hecho, así han venido haciendo. Es que en mayo del 2025 detuvimos a un objetivo de alto valor, ahora hemos detenido a dos. No, pues hay que aplaudirte de pie, pues entonces, de aquí a mañana entregas una tableta de estos blisters de paracetamol, donde hay 10 unidades también que hay que aplaudirte, porque la paracetamol antes era la pastilla milagrosa, tú tenías hasta sida, te enviaban paracetamol, tenías gripe, paracetamol, para toda enfermedad te recetaban
2: así
3: eso.
2: Así es, de ser posible.
3: Y los medicamentos, seguimos esperando, pues ya se van a cumplir las 3 semanas, y el gerente de la empresa pública del decreto que firmó Novoa,
2: ahí tendríamos que alarle las orejas, Ana Telemorillo.
3: Pero lo de fondo es, y lo grave, nuevamente las bandas en los hospitales. ¿Cuál es la protección que le van a dar a los nuevos gerentes de estos establecimientos de salud?
2: 3.
3: O que viva reina el narco nomás, y los GDO, y el Estado pintado, y las instituciones pintadas, y van para los 3 años de gobierno, y ya se acercan las elecciones seccionales.
2: Emilio Ortega, buenos días. Emilio, ¿cómo vamos? Hola.
4: Don William, Carlito. Buenos días. Don William, yo ayer le comenté sobre esto, que iban a trabajar los profesores los sábados.
2: Ah, sí, ya comentamos también ese tema. Lo comentamos, ocupamos un espacio. Juan Carlos Sánchez, buenos días.
5: Audiencia, a la Radio Turbo, a los señores periodistas. Don William, usted dice acerca de Arturo Magallanes que le gusta como periodismo deportivo. Le cuento que a mí también. Pero se me comenzó a meter mucho en gerencia política.
2: Sí, a mí no me gustó
5: a
2: eso.
5: A pelear en redes sociales con los que hablaban mal de Lazo. Y por último, con Novoa también lo mismo. Y habló mal de los chicos de la Malvina. Habló peste de los chicos de la Malvina. Los trató como delincuentes.
2: Sí, sí, ahí estuvo mal.
5: Y de ahí yo, personas así, eliminadas de todas mis redes sociales.
2: Está bien, está bien, está bien. Está en su derecho. Es como la de mi pana, Pocho. Es mi pana, lo considero un buen ser humano, un buen ser humano. Pero él hace todo, se mete a hablar de deporte, está en el deporte, está en la política, y lo que yo le digo, no, sí, pero se nota que no es chupamedias ni bizarro ni nada de eso, pero se nota que defiende al gobierno. Se defiende el gobierno, por eso digo, Pochito, y después el hombre se va. ¿Y cómo va a quedar ese periodismo? ¿Cómo va a quedar? Juan Carlos Sánchez, un ratito, Juan Carlos, ¿qué nos dice? Juan Carlos,
5: a la Radio Turbo, a los señores periodistas. Don William, usted dice...
2: Ya pasó, Juan Carlos Sánchez, ya pasamos, ¿no? ya pasamos eso. A ver, Carlos.
3: 7:05, antes de irnos a la pausa, la Fiscalía General del Estado ha comunicado que esta audiencia de formulación de cargos en pretende sancionar el delito de lavado de activos, tomando en la audiencia de formulación de cargos en donde está involucrado Vico Villacís, alcalde de Esmeraldas, y otras 7 personas, luego de que fueran detenidas la madrugada de ayer. Esta audiencia ha sido suspendida hasta las 3 de la tarde de hoy. La jueza de la causa reinstalará la audiencia para emitir su resolución sobre las medidas cautelares personales reales para los 8 procesados por el presunto delito de lavado de activos.
2: Pero ya recibirá la orden la jueza.
3: Pero en la tarde se conoce oficialmente qué medidas cautelares le aplican al alcalde.
2: Aunque ya me imagino,
3: de Esmeraldas.
2: Lo van a tener preso.
3: Y veamos si es que lo mandan al encuentro. Ahora, ¿qué se van a inventar? Pues también lo van a mandar a... ayer dijo Reinberg, es que el caso se encuentra en Quito. Ya, pues vamos a ver, pues tomando en consideración el cargo que lo ocupa, envíenlo a la cárcel 4, o también se van a inventar
2: a la cárcel del encuentro.
3: Que existe un plan de la RC5 para asesinar al alcalde, porque tal vez sabe demasiado, entonces por si acasito lo van a mandar a la cárcel del encuentro.
2: Bueno, Julio, buenos días.
6: 7-3 cordiales, señor Ludeña, mire esa fotito.
2: Sí, una foto donde han puesto un parche para que se borre, no se vea un número. Hola, ¿qué tal? Buenos días, Luis Macías.
7: Señores, soy Macías y yo lo vengo escuchando a William Ludeña desde que trabajaba en Radio Caravana hace un pilo de años.
2: Sí. Ay, ay, ay, bueno, a ver, ¿cómo es eso? ¿Ese es un término guayaco o no?
7: Que trabajaba en Radio, sí, Caravana hace un pilo de año. Radio Caravana hace un pilo de año.
2: ¿Pilo de año?
7: Radio Caravana hace un pilo de año.
2: No, o sea, es voz autorizada para que me diga cómo es mi comportamiento. Y Luchito, ¿verdad que hemos sido siempre así? Este ha sido nuestro estilo, siempre. Siempre, no hemos cambiado. A ver, ¿qué me dice Peter Abade? Peter, buenos días.
8: Buenos días, don Carlos, don William y a todo su equipo. Don William, yo creo que aún creemos en que podemos engañar a la juventud. Queremos hacerle creer que estamos preocupados por ellos como gobierno. Queremos engañarlos haciéndoles creer que tienen fuentes de trabajo disponibles. Ustedes más que nadie pueden ver y decirlo, ya que otros no lo dicen. Hay escasez de trabajo, don William, para jóvenes. Y peor aún, para gente mayor. Entonces, no nos dejemos engañar al creer que todavía pueden engañar a estos jóvenes. Pero este es el resultado. Este es el resultado que hemos escogido en estos años.
9: Don William, buenos días.
2: Hola, Javier Barro.
9: Por ahí quiera comentar algo de política en su momento, ¿no? Pero son comentaristas deportivos y se inmiscuyen demasiado. Entonces, eso molesta. Yo también al señor Magallanes dejé de seguirlo. Uh-huh. Al señor Pocho Jar, si lo escucho, apago la radio si no puedo cambiar rápido, porque ya molesta, sí. ya uno le escoge fastidio, porque son tan parciales que eso fastidia, créalo así. Entonces, Yo prefiero escuchar nuevas voces, o hay por ahí comentaristas de ya de antaño que se los escucha. Por ejemplo, el señor Vito Muñoz, me agrada escucharlo. En mujeres hay una señorita, Mayra Mayas, que sabe más de fútbol que muchos varones.
2: Mayra,
9: y es agradable también escucharlo. El señor Sandro Llerena, mi respeto, el historiador actual del fútbol. Tenga buen día, don William.
2: Gracias, gracias. Sí, Mayra entró cuando yo estaba allí en caravana. El tiempo de los comentaristas entró, recién entraba, recién participaba. Tiene, es muy inteligente y sabe bastante del deporte. Tengo que irme a una pausa. Al retornar, ¿qué tendremos, Carlos?
3: ¿Qué pasó en la Asamblea Nacional con Diana Jácome? ¿Qué explicaciones dio acerca de ese audio publicado por Ecoavisa? ¿Y qué ocurrió con Lenín Barreto, asambleísta proponente del juicio político en contra de Inés Manzano?
2: Por favor, me llamó. Usted dijo Lenín.
3: Lenín Barreto, dije.
2: Por Dios santo, me hace asustar. ¿Sabes qué me está haciendo?
3: Ahí está el modernismo, mire la pantalla. ¿Ah? Harta tecnología ahí.
10: Harta tecnología.
3: Del año uno.
10: Leche, a ver, leche y chocolate, levante la mano, leche y chocolate.
2: Oh. Vamos a la pausa, ya regresamos. 7:10 a.m.
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8: Hola, hola, hola Pablito, buenos días, buenos días, buenos días.

0: Échale, échale.
1: Sus pensamientos.
0: Pero así no se baila, hombre. No, así no se baila. Así se baila, ¿eh?

0: gente que hace esto de Uber. Uber, buenos días. Buenos días de Dios. Usted tiene la letra para hacer la canción. Envíenos. Ya Clotario Vargas prepara material. Suena bien mi orquesta. Escúchame. Las mafias dicen que hablan de como que vuelven a trabajar en los hospitales. Y no solamente hospitales públicos, sino también del IES. ¿Sabes cuál es el gallo principal ahí que yo no me había dado cuenta?
1: ¿Quién?
0: Eduardo Peña.
1: ¿Qué tiene que ver Eduardo Peña con los EDO?
0: No. Eduardo Peña en el manejo de hospitales.
1: ¿Ya?
0: Él.
1: Mencionó los EDO, yo dije,
0: No. Sepárelo ahí. Entonces.
1: Sepárelo usted.
0: Él está en el banco, en Ban Ecuador, ¿no? Pero tiene o maneja ciertas aristas que tienen que ver de salud. Él lo puso al ministro de salud que está en el poder, al ministro.
1: Jaime Bernabé.
0: Porque trabajó, ¿te acuerdas, de director del IES?
1: Pero estuvo un mes nomás.
0: Ya, pero lo puso Peña. Ahora, ¿quiénes otra vez vuelven entonces los grupitos de antes? Y lo otro, no encuentran todavía al gerente, que es el de las compras, ¿verdad, Carlos? De medicina.
1: Al de la nueva empresa pública, no lo han designado.
0: ¿Por qué? Porque hay muchos interesados en que pongan a tal figura. No, esta no, pónganle acá, no. ¿Por qué qué? Porque rueda harto billete. Así se manejan las cosas. Entonces, don Eduardo Peña sigue metiendo las manos allí en temas que tienen que ver de salud. En temas que tienen que ver con qué, con qué. Con la salud pública, la salud del IES. Salen los militares, se van de... Y hay reemplazo, creo, ¿no? El de el Monte Sinaí, Hospital del Guasmo. Falta el universitario, se van. Hasta aquí te trajo el río. Sí, se van. ¿Y cómo hacemos después? ¿Cómo hacemos después? A ese ritmo. Y falta una semana más para que llegue y se complete las 3 semanas que dijo la agenciosa de Natalie Murillo, dijo que llegaba la medicina.
1: Y el presidente esto lo anunció el 24 de mayo. 24 de mayo lo anunció en su informe a la Nación y el 22 de mayo emitió y firmó este decreto ejecutivo que hacía referencia a la estructuración de una empresa pública que una vez desde la emisión del decreto en 5 días tenía que designarse el gerente. Y aquí nosotros dijimos desde esa semana hasta este sábado, hasta este viernes tenían chance de designar al gerente. Ayer Yacovisa sacó un reportaje al respecto. En estricta justicia, si el 22 de mayo se creó esta, o más bien se dispuso la creación de esta empresa pública, y Natalie Murillo, ministra de gobierno, abrió su bocota diciendo que en 3 semanas ya estaba listo. Ya estamos hablando, en 3 semanas ya estaba listo.
0: Que estaba listo el...
1: La medicina, que ya estaba lista la medicina. Pero sí. Ni siquiera está designado el gerente de la empresa que tiene que comprar la medicina.
0: Por eso digo, no, habla rapidito y no se organiza bien.
1: ¿Cuándo se cumpliría esto? El 18 de junio, dándoles de yapa una semana más, porque si no, las 3 semanas se les completan el próximo 12 de junio.
0: Vamos, voces de la ciudad, Yamil Molina, hola, ¿qué tal? Buenos días, de Dios.
2: Buenos días, de primera, buenos días.
0: Buenos días.
2: No sé si usted tenga conocimiento, señor Ludeña, o bueno, vaya y pregunte, pero a mí me consta. La base del comando conjunto de las Fuerzas Armadas, allá adentro en el Monte Sinaí, sí, en esa zona ingobernable, al menos que el gobierno no tiene control sobre esa zona, más bien los grupos delincuenciales, pues, ¿no?
0: Memo.
2: Allá en el Monte Sinaí una base del comando conjunto. Y mire, y allá ese sector es gobernado por la delincuencia.
0: Claro. Yeah.
2: Entonces mentira lo de las bases militares para tener el control sobre los territorios. Eso es falso.
0: Bien dicho. Yo no me la sabía, no me acordaba bien ese tema de esa base militar que tienen en Monte Sinaí.
1: Sí, señor. Y sobre el tema Fuerzas Armadas, nos escribe un militar en servicio pasivo. Dice, los bonos a Fuerzas Armadas. Cada dos meses le llegan bonos a miembros de las Fuerzas Armadas. Estamos hablando de $500 al personal de tropa. Imagínense al personal de oficiales y jefes. Lo sé porque soy militar en servicio pasivo y estoy en un grupo de una promoción y cada dos meses mandan mensajes de que ya pagaron el bono. Bien por mis compañeros, pero el gobierno tiene a Fuerzas Armadas de su parte por estos bonos. Bendiciones. Pero así, claro. ¿Quién no va a decir?
0: Pero
1: presidente, haga lo que haga, no importa. Pero, está bien, sigue nomás.
0: Pero en cambio, el hospital de policía no está completo. El que está aquí por el cuartel modelo no está completo. Falta todo. Israel, buenos días.
3: Buenos días, don William, Carlito, Sebastián.
1: A los tiempos, Israel, buen día.
3: Escucho por ahí. Buenos días con todos. Don William, ¿qué es? Nos vamos a quedar sin energía. ¿Pueden comentar algo de eso? Así llueva, no importa, porque todo el sedimento va hacia las... donde está, donde tiene que llegar, y los expertos, más de uno, lo han entrevistado en la televisión, la noticia.
0: Ya, pero no seas agorero. Tranquilízate, porque va a suceder eso. Eso, de tanto estar hablando, ya. Ojalá que no pase y no haya cortes de energía. Miguel Mero, buenos días.
4: Excelente día, don William, don Carlos, el señor Aguiño. Pero en eso de los hospitales, ¿quién tiene la guía para llegar a estas instituciones, don William? ¿Quién tiene el conocimiento ahí? Eso parece que viene desde arriba, ¿no? Eso está lo grande. Un grupo de GDO tiene injerencia directamente en los hospitales. O sea, eso es como para los incautos creerse, ¿no?
5: Muy buenos días, y a todos los integrantes del panel. Concerniente a lo que está pasando ahorita con toda esta corrupción, con esta asambleíta Jacob que ayer salió a braviar, a ser típico de las personas que son descubiertas, de toda esta corrupción con la señora Manzano, si ¿sí se da cuenta, don William? Cómo la prensa más que todo, la que son acólitos a ellos, cómo los defiende a pesar de que saben que hay corrupción. ¿Hasta dónde hemos llegado, don William?
0: Sí, señor, él dice, ¿hasta dónde hemos llegado, William? Bueno, son las 7 de la mañana con 21 minutos, pero de esto así no se lo saca fácilmente el gobierno. Pero yo digo, no, el gobierno dijo, no, y aquí pagarán hasta el último dólar, creo que dijo en el discurso presidencial, ¿no? O no se llevarán ningún dólar. ¿Algo dijo de eso?
1: En el discurso, no, en la carta. Tres líneas. Pero en el discurso no dijo absolutamente nada.
0: Sí, porque más habló del Porsche, del padre, dice.
1: No, en el discurso no dijo ni pío del caso Progen.
0: No dijo nada, ¿no?
1: No, oiga, pero mucho han mencionado a los amigos oyentes a Diana Jacome, asambleísta de ADN. Y ella ayer dijo, a mí me ha costado muchísimo esfuerzo estar aquí. Quisieron levantarme la inmunidad y no pudieron. Blasco Luna, uno de los proponentes del juicio, Inés Manzano, dijo que en este momento no hay excusas para que continúe la interpelación y no descartó ampliar el pedido de juicio al ministro Roberto Luque. Eso lo dijo Blasco Luna, pero aquí estuvo Lenín Barreto y le preguntamos sobre eso. Que ¿por qué? ¿Cómo así no solicitaban un juicio político nuevamente en contra de Roberto Luque? Y dijo por...
0: Y ya no se podía.
1: Ahora Blasco Luna dice que también van por Roberto Luque. Mire cómo es la política. Pero mire cómo es el doble estándar de nuestros políticos.
0: Pero no pueden.
1: Ya, claro.
0: No pueden, pero
1: igual van a presentarlo. No, ¿para qué? Para que
0: para el show.
1: Ese es el tema.
0: Sí, entonces dice, ya, mira, estamos hablando de Luque, pero ya no se puede.
1: Claro, mire.
0: A Luque no lo pueden enjuiciar ya.
1: Un audio filtrado que revela una presunta estrategia de encubrimiento del exministro Inés Manzano para evitar el avance de un juicio político en su contra por el contrato de Progem agitó a las dos bancadas de minoría en la Asamblea Nacional. Diana Jacome, ¿qué dijo sobre ese audio publicado por Ecoavisa? Escuchemos sus declaraciones.
6: Primero, ¿qué audio revela la participación de Diana Jacome? ¿Hay un texto? ¿Hay un audio de Diana Jacome? ¿Dónde habla Diana Jacome en este reportaje? ¿Dónde tiene un mensaje de texto de Diana Jacome donde se establezca una coordinación o se revele una participación mía en tratar de cubrir o hacer algo incorrecto. El audio alude a una responsabilidad que a mí no me corresponde. Y aquí no se está revelando ninguna participación de Diana Jácome, porque no hay ningún mensaje de WhatsApp, ningún texto, ningún audio. Por lo tanto, aquí no
1: ella
6: se
1: dice,
6: nada. Y hay que hablar.
1: Dice que no se revela nada porque allí no hay audios, no hay mensajes, no hay chat de Diana Jácome. Pese a que el reportaje de Covisa hacía referencia de que Inés Manzano estaba gestionando no solamente con el señor Fabián Calero, exgerente de Selex, sino también presuntamente con ella. Ella es presidente de la Comisión de Transparencia de la Asamblea Nacional. Y ayer, durante la reunión de esta Comisión de Transparencia de la Asamblea Nacional, ingresó por un momento el asambleísta del correísmo, Lenín Barreto, para conversar con Blasco Luna, quien sí forma parte de esa comisión. Y escuche bien cómo lo califica la señora Diana Jácome a Lenín Barreto, que se sentó allí en la mesa. No sabemos si con la intención de provocarla, porque así obran los políticos, pero veamos qué ocurre y cómo lo termina calificando Diana Jácome a Lenín Barreto. Póngale play ese video. 7:25 minutos.
7: Por la norma, horrible. Tiene que saber que hay una alta probabilidad de que sea pillado haciendo el reclutamiento. Y tiene que saber que hay una alta probabilidad.
1: A la derecha de su pantalla, en una esquina, Lenín Barreto sentado, sin hacer absolutamente nada.
7: Y va a ir contra él una medida cautelar privativa de libertad. El reunir estos mecanismos y
1: está otro asambleísta hablando sobre otros temas.
7: Pena, precisamente, que es lo que se está contemplando en las reformas al Código Orgánico Integral Penal respecto a dos tipos penales de reclutamiento de menores, hará que la situación sea poderosa.
8: Perdón. Señora presidenta, informo que el asambleísta Barreto ha ingresado a la comisión. No tengo ningún pedido a la comisión para que participe de la misma. No hay ninguna solicitud de participación para la presentación.
1: Se ríen Blasco Luna y Lenín Barreto.
9: Tenga la gentileza, señor Barreto, de ubicarse en el público o retirarse. Tenga la bondad. Tenga la bondad. Usted no ha ingresado.
8: Nos encontramos en sesión de comisión y no hemos recibido.
1: Como no has pedido ser recibido en la comisión, te piden que te vayas o que te hagas un lado de la reunión de la comisión. Se para tiesa. Diana Jácome, no podemos seguir la sesión.
9: Como sentarse en la mesa, usted tiene que hacerlo a través de una petición por secretaría. ¿Lo ha hecho? Tiene su ventríloco al lado, pero ya, cálmese. Haga el favor.
1: Califica como ventríloco.
10: Ahí fue grosera ya.
1: Ajá, hablas con Luna.
9: Gracias.
1: Separa, Lenín Barreto.
8: General, gracias.
9: Gracias, gracias. Aquí no se aceptan delincuentes. Vamos, avanzamos.
1: Bueno.
9: Avanzamos.
10: Qué poder que ha tomado la señorita.
1: Allí, vamos con el siguiente video, don Gerald. Porque muy, muy suelta de lengua, ¿no? Diana Jácome. Y el otro tranquilito se metió.
10: El poder que cree que lo tiene.
1: Pero es que sí, ahora se porque cree la poderosa.
10: Claro, ahora se
1: sale
10: cree.
1: Sale bravita ella. Allí cree, no hay ningún audio, allí no hay ninguna revelación.
10: Una tigresa, antes era una palomita nada.
1: Bueno, pero es que antes era de Alianza País, luego de Jan Topic, y ahora ha terminado con Novoa, la señora Diana Jácome, que como periodista era muy buena, por su formación también que tiene de abogada. Se debió haber quedado allí, pero claro, como se dejan tentar muchos comunicadores sociales, muchos colegas periodistas, no se deje tentar, licenciado Ludeña.
10: Dile Andrés Guzmer, dile.
1: Bueno, escuchemos qué dijeron luego los asambleístas, pues, aludidos. Blasco Luna, que le dijeron ventríloco de Lenín Barreto, ¿y qué dijo Lenín Barreto luego de haber sido calificado como delincuente?
10: 7:27.
1: 7:27 minutos.
11: Y le dice, delincuente, aquí no aceptamos delincuentes, por Dios, ¿qué pasa? ¿Qué
10: claro.
11: La comisión, por Dios. Esto no puede seguir pasando en la Asamblea.
10: No puede
11: nacional.
10: Decir eso.
12: Es realmente lamentable.
11: Un agravio contra Lenín, por favor.
12: Es realmente lamentable.
10: El ventríloco.
12: ¿Cómo amaneció la señora Jácome? Obviamente desesperada por unos audios que le involucran directamente en cubrir lo que el audio.
10: No
12: el
10: tiene cara de ventríloco.
12: Para el Ecuador y para la Asamblea Nacional, yo apenas me acerqué a conversar, a organizar algunos temas de una rueda de prensa que vamos a tener luego con el compañero Blasco Luna, los bajos del pleno de la Asamblea Nacional. Se molestó la señora presidenta, le hizo leer al secretario si es que yo había solicitado ser recibido dentro de esta comisión. Obviamente no, porque solamente vine a cruzar unas palabras con el compañero Blasco. Se molestó y me hizo retirar de la sala. Bastante descompuesta está la señora, que al punto que me ha...
10: Yo creo en eso.
12: Yo voy a realizar las denuncias respectivas en la Asamblea Nacional, al Comité de Ética, si es posible, inclusive al Consejo de Administración Legislativa.
10: Vamos a ver cómo actúa la presidencia de la Asamblea.
12: Que una palabra salga de manera tan ligera de alguien que debe guardar la compostura dentro de esta comisión, guardar la compostura dentro de la
10: Asamblea. Yo creo que ese tema de Inés Manzano le ha caído durísimo.
1: Pero claro que sí, le ha dado duro. Y ayer se salió de sus casillas. Pero ¿qué ocurrió en el pleno de la Asamblea Nacional? Hubo varios cambios del orden del día. Dentro de uno de esos cambios, ¿sabes para qué cambiaron el orden del día? Para reconocer los resultados en materia económica del gobierno nacional. Para eso cambian el orden del día, para eso sí tienen tiempo, pero aún no llevan al pleno de la Asamblea Nacional el caso Progen. Por allí otro sabe que el asambleísta Luigi García propuso un cambio del orden del día para reconocer la importancia estratégica de la construcción de la sede propia del Museo Nacional del Ecuador. Para eso sí tienen tiempo los asambleístas, y allí sí permite Nils Olsen el cambio del orden del día. Para aplaudir al gobierno, para aplaudir por la sede de un museo que no se ha puesto ni una sola piedra. 7:30.
10: 7:30. Vamos a una pausa, ya retornamos aquí en el informativo de Primera, audiencia de Primera. Volvemos.
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Descalzo, cierto, está bailando descalzo. Dale el ritmo. Tal como sucedió. Pero ahí ponme ahí a la ardilla, porque creo que la ardilla a los dos le va a ganar. Ah, a la ardilla le va a ganar. Este ritmo original que tiene el informativo, ¿ah? ¿Eh?

0: peinarse la ardilla.
1: No, pero que así son. Está más bien está peinadita.
0: Está como sudada la ardilla, de tanto bailar, me imagino.
1: Sí, échale. Bueno, bueno, son las 7 de la mañana con 34 minutos, 7:34 minutos. Está con nosotros Julia Ruiz, vamos a hablar de lectura. Aquí, y por favor, prestar atención a nuestros oyentes para que anoten el teléfono. Yo quisiera que inicie Julia dando a conocer el teléfono para que la gente después participe. Hola Julia, ¿cómo estamos? Bienvenida, buenos días.
2: Muy buenos días. Buenos días. 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Mira, primero un saludo muy especial para ustedes acá en cabina, para las personas que nos están escuchando. Y bueno, pues venimos haciendo un trabajo muy bonito, no solamente a nivel de estudiantes de colegio o de universidad, sino que también quiero invitar a que me presten atención los profesionales, profesionales como Carlos, que siempre que escucha del programa, de las técnicas, siempre lo veo interesado, y profesionales como ustedes, médicos, abogados, arquitectos, que muchos ya están estudiando, ya están haciendo su posgrado, su maestría, otros adultos están terminando la universidad. Otros tienen en mente, ay, quiero estudiar, quiero seguirme capacitando, pero muchas veces ni siquiera es la cuestión de la inversión, es la cuestión del tiempo que no se los permite. Entonces, ¿a qué nos hemos dedicado nosotros? Somos una empresa que ya tiene más de 10 años en el país y trabajamos un programa que se llama Lectura en Estrategia Activa. El interés del programa es que un niño desde los 9 años hasta un adulto como Carlos, como el señor William, o un adulto mayor, porque tengo adulto, esta semana vinculé un señor de 70 años al programa, que me parecía maravilloso, un ingeniero industrial, está haciendo una maestría, entonces me parecía genial. ¿Por qué? Porque son técnicas que te permiten desarrollar la capacidad de leer en 20 segundos una página, pero que podamos concentrarnos, que podamos comprender la información en una sola leída, y lo más importante, que usted pueda leer y aunque no le guste el tema, lo pueda comprender y lo pueda memorizar, lo pueda recordar. ¿Por qué? Porque el programa lo vamos a trabajar con una psicóloga especializada, son máximo 7 estudiantes en una clase, pero ella va a estar...
1: ¿Por qué son 7 solamente?
2: Porque necesitamos un entrenamiento personalizado. Lo que pasa es que mi trabajo no es ponerlos a leer. Es decir, si me está escuchando una mamita que dice, ¿qué hago? Tengo un hijo de 10 años, de 11, que no quiere leer, que no le gusta leer. Tengo el estudiante de 14, de 15, el preuniversitario que no quiere leer, pero la preocupación del papá y de la mamá es, bueno, mi hijo no quiere leer, pero sí quiere ser médico. No quiere leer, pero sí quiere ser abogado. Está estudiando medicina. Entonces, ¿qué es lo que nosotros buscamos? Brindar herramientas, técnicas. Mi trabajo no es poner a Carlos a leer y leer y leer, porque si fuese así...
1: No enseñan a leer ustedes, ¿no?
2: No, ni es por cantidad de información.
0: No alfabetizan, por si acaso.
2: Claro, mira, lo que pasa es que si fuera porque leemos y leemos y leemos cantidad de libros, pues con todo respeto lo digo, don William, Carlos y todos los que están haciendo maestrías y posgrados, los estudiantes de medicina pues leerían 2,000 o 3,000 palabras por minuto porque es por cantidad. Pero si ustedes lo evalúan, no es así. Estoy segura que ustedes se ponen a leer y les da sueño. Se ponen a leer y terminan desconcentrados pensando en otras cosas.
0: Ese es el problema, la concentración.
2: Exacto. Estamos leyendo y los ruidos nos molestan, nos perturban. Y terminamos leyendo tarde de la noche, buscando un lugar cerrado. Terminamos muchas veces aislando a nuestra familia porque necesito concentrarme.
0: Pero usted mencionó psicólogos. ¿Por qué psicólogos nos ayudan en este programa?
2: ¿Quiénes son los expertos en habilidades cognitivas? En desarrollar memoria. ¿Quiénes son los expertos en trabajar análisis? ¿Quiénes son los expertos en trabajar interpretación? Los psicólogos, porque para eso se preparan académicamente.
1: Por eso que tienen psicólogos.
2: Claro, porque
1: En la graduación yo vi que en la mesa de directiva había psicólogo.
2: Todas son psicólogas. ¿Psicóloga? Todas son psicólogas especializadas en desarrollo de habilidades para poder leer una línea completa y que su concentración se incremente al 100%.
0: Esas son las materias ya más vinculadas al desarrollo de las habilidades del pensamiento.
2: Exacto. Y adicional a esto, recuerden que yo tengo que trabajar la concentración plena. Entonces yo necesito, porque el secreto de todo el programa radica en concentrarse. Si yo quiero aprender a conducir y no estoy concentrado, no lo voy a hacer. Si yo quiero aprender un deporte y no estoy concentrado, no puedo.
1: A ver, dentro de esto, ¿no? La psicóloga, tú hablas con la psicóloga.
2: Claro.
1: Y dice, aquí está William Lodeña. Sí, ya lo tuvimos aquí. Y la psicóloga te va a decir... esto pueden trabajar en este tema con William Ludeña o no, ¿cómo es?
2: A ver, nosotros hacemos un examen previo de lectura.
1: Yeah.
2: Ese examen nos mide cuántas palabras está leyendo por minuto el estudiante, yeah, ya sea el niño de 9 o el adulto de 75, en qué porcentaje está la comprensión y en qué nivel está su concentración, si es nivel o baja o media. Y de acuerdo a ese resultado ya se determina tiempo, metodología y proceso a seguir. Le repito, mi trabajo es desarrollar habilidad. Este no es el curso tradicional donde usted va, toma un tema y si la próxima semana no va, no pasa nada porque usted puede autoaprenderlo. Yo necesito realmente desarrollar la habilidad. ¿Por qué? Mi objetivo es que Carlos se lea una línea completa, pero esta semana tenía que hacer unos ejercicios, unas prácticas que le permitieran ver dos palabritas por fijación. Si Carlos las hace mal o no las hace, pues no va a avanzar. No puedo enseñarle a leer tres o cuatro palabras por fijación si no lees dos. Entonces tiene que ser una secuencia. No puedo pasarlo si su nivel de concentración no aumentó. Tengo que buscar otro mecanismo que haga o que logre el resultado que yo me propongo.
1: En otras palabras,
2: cada semana
1: no pasa de grado.
2: No pasamos de un cuaderno al otro hasta que el alumno no logre su capacidad o su habilidad de la semana. Por eso el método tiene éxito. Son más de 10 años en el mercado. Asistes una vez a la semana, lo pueden hacer virtual, lo pueden hacer presencial. El niño de 9 años no se mezcla con el adulto. 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
0: 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Mira, hago mucho énfasis en el número porque la invitación está abierta en este momento y el programa no es solamente para ese niño, es también para ese joven que va a entrar a la universidad, ese profesional que me está escuchando.
1: ¿Y el adulto mayor?
0: También, ya te digo, el día martes tuve la oportunidad de vincular a un estudiante de 70 años al programa,
1: 70.
0: Que me pareció increíble, y la ventaja es que el método es personalizado, entonces sí. Se va a adaptar la metodología a él.
1: A mí me llena eso de que en lo cognitivo, el adulto que tiene ahí su cerebro, como quien dice, que no está en movimiento.
2: Dormido.
1: Lo activas.
0: Claro, total.
1: Y es otra cosa para esa persona. Por eso que un hijo le puede regalar al papá o la mamá este.
0: Claro, total. Mira, he tenido la oportunidad de vincular a que la hija es médico y voy con mi mami o voy con mi abuelita al curso. Por eso aprovechen la promoción porque son dos personas a mitad de precio. He tenido la oportunidad de vincular familias enteras. La semana pasada tenía la oportunidad de estar en Machala. Y fueron experiencias muy bonitas las que vinculé. Un niño de 14 años que lo lleva a la abuelita y me dice, Julia, mi hijo no quiere leer, no le gusta leer a mi nieto. Ella dice que es su hijo, ¿no? Porque lo está ayudando a educar. Pero el niño, yo le preguntaba, ¿por qué no quieres? Y me dice, es que no me gusta leer. Y ahora voy a ver química, voy a ver física y quiero retirarme del colegio para dedicarme al deporte. Porque le va muy bien en el deporte. Entonces era explicarle a un niño de 14 años, tú no puedes tomar una decisión tan importante en tu vida como decir, ya no quiero estudiar más porque me quiero dedicar al deporte, porque el deporte, y se lo explicaba, es algo que es momentáneo o es algo muy corto. A lo mejor a los 30 o 35 años ya te dicen, no podemos seguir trabajando contigo en el fútbol o en el básquet o en cualquier disciplina porque tienen una fecha de caducidad. ¿Y qué te vas a poner a hacer? ¿De qué vas a vivir? Entonces, piensa la opción de que puedes seguir preparándote, estudiando, con facilidad de poder hacer lo que te gusta sin tener que sacrificar nada. Normalmente a nuestros hijos, ¿por qué no les gusta leer? Por lo que mencionábamos con Carlos, porque me desconcentro, porque me da sueño, porque me aburre la lectura. Y porque ellos tienen algo en contra, inteligencia artificial. Y la inteligencia artificial que le está diciendo a su hijo.
1: ¿Los vuelve vagos?
2: No hagas nada, yo hago todo.
0: No hagan nada que yo hago todo. Ah. Pero entonces es que en ese momento mi hijo entrega su capacidad de pensar. Entrega la única forma que mi cerebro tiene para hacer ejercicio. Porque la lectura es el ejercicio que mi cerebro necesita para tener agilidad.
1: Por eso es que la educación en Corea del Sur.
0: Y en los países asiáticos general.
1: Son en grupos, se trabaja en grupo y ya se ejercita y le dejan ahí, ellos, ya los psicólogos y las psicólogas saben cuáles son las...

0: lo potente de cada uno de ellos, y eso lo explotan.
1: Claro, lo que pasa es que trabajar, hacerle ejercicio a mi cerebro es tan importante como comer saludable para mi cuerpo y ejercitar mi cerebro, mi cuerpo diariamente. Entonces, es exactamente igual. Lo que yo propongo es, si a su hijo no le gusta leer o a usted ya le fatiga leer, pues tengamos una técnica que nos facilite la vida y estamos felices todos.
2: Hace un rato tú decías, Julia, que para tener agilidad también sirve este programa, agilidad total. Mental. Y por ejemplo, acá nos burlamos entre nosotros con el licenciado Ludeña, porque hay cosas que él dice algo y yo digo, no entiendo. Eso es, o tal vez da signos de que estamos leyendo poco.
1: Estamos leyendo, y no es tanto leer poco, te lo digo con respeto, estamos leyendo mal. ¿Por qué? Porque tú te puedes leer un montón de información, pero ¿cuánto comprendes realmente? Claro. Cuando yo te evalúo, te das cuenta que comprendes el 20%, el 40% en una sola lectura.
2: Estamos leyendo guiando, hacia el vuelo.
1: Claro, porque no hay una capacidad de análisis total, no hay una capacidad de concentración plena.
0: Además que debería leer como árabe, no podemos decirle que lea como árabe. Porque,
1: no, cambiamos la forma verticalmente. De leer. Cambio la forma de leer y logro que leas línea completa y que leas en forma vertical. Entonces, para el que lo duda, entonces explíqueme cómo leían en la antigua China.
2: Pero lo más bacán de tu programa, Julia, es la capacidad de retener la información que leemos, porque mira, en eso pecamos todos. Mientras más sabemos, más nos olvidamos. Y con el programa creo que allí se marca una diferencia.
1: La garantía y la ventaja de mi programa: tienes concentración, comprendes todo en una sola leída. No vas a comprender el 20 o el 40, vas a comprender el 100. Activas tu memoria de largo plazo, lo que te va a permitir leer un tema hoy, aunque no te guste, y poderlo entender y recordarlo. Pero la mayor ventaja, que si antes te demorabas leyendo un libro de 200 páginas, una semana, un mes, o tal vez lo empezabas a leer y nunca lo terminabas, ahora 200 páginas de un libro técnico lo vas a leer en 40 minutos. De un libro general como Walter Rizzo lo vas a leer en 20. Con la ventaja de que no solamente, imagínate el que está haciendo la maestría y le dicen tiene que analizar 20 casos para la próxima semana. Y resulta que para resolverlos tiene que haberse leído un libro de 300 páginas.
2: Para hacer un trabajo de titulación se necesita leer mucho para recopilar las referencias bibliográficas.
1: Claro, mira, la semana pasada vinculaba a profesionales que están haciendo maestrías en Machala. Ayer tenía la oportunidad de vincular a un chico muy joven, 24 años, que ya está haciendo, está en otros estudios académicos, está en una especialización, y le recomendaba nuestra técnica. Mira, tengo 18 registros, entonces vamos a hacer algo. Me quedan 12 personas, así que vamos, los que ya se registraron, sí, chévere. 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
0: Correcto. Julia Ruiz estará aquí 5 minutos, como es el protocolo, 5 minutos estará aquí para recibir más llamados. ¿Le quedan cuántos?
1: Teníamos 18.
0: Ya. Yeah.
1: Quedaban 12. 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
0: Gracias, Julia Ruiz, hablándonos aquí del tema, y espera enseñar los secretos para una lectura rápida y con comprensión. Gracias. A ver, Fabián Pilco, hola, ¿qué tal? Buenos días.
3: Creo que tengo un bendecido día conjuntamente con ese gran equipo de profesionales. Los periodistas que entrevistaron al presidente de la República son unos pendejos, pero hay que decir cómo es la cosa.
0: No, está agresivo así, no, así no es la cosa. Así no es la cosa. No. Ahí a veces.
2: Sin lisuras, amigo, sin lisuras,
0: claro,
2: por favor.
0: Claro, ya no. Respete también al colega. Respete al colega, no le diga así. A ver, Julio César, buenos días. Hola, Julio César. Buenos días. Hola, Julio César.
4: Un asalto en la vía Daule, más o menos, debajo del puente La Prosperina.
0: ¿Tienes la fotografía de Julio César?
2: Hay un video.
0: Es un video que lo vamos a mostrar. A ver, repítelo, por favor.
4: Un asalto en la vía Daule, más o menos, debajo del puente La Prosperina.
0: A ver, Julia Ruiz se encuentra aquí todavía, por si acaso la gente que quiera enviar el llamado, el mensaje para que se lleve esa promoción. Francisco Carbo, ¿tenías tú la imagen de ese asalto o no?
2: Sí, la compartimos al grupo.
0: A ver, vamos a ver, son las 7 de la mañana, 52 minutos, decía de un asalto, ¿no?
4: No es así. Un asalto.
0: ¿Cómo es el asalto?
2: Es como que han agarrado al sujeto.
0: Ah,
2: eso es lo que se ve en imágenes.
0: Sí, han agarrado al asaltante. Francisco Carbo, buenos días.
5: Sí, licenciados y demás en cabina. Oiga, sobre este caso, progen, licenciados, a mí lo que me salta una duda es saber qué clase de fiscalía general y qué clase de fiscal general tenemos. Porque según los reportajes periodísticos, ellos ya tienen esta información hace rato. Lo del audio de la señora Manzano donde menciona a la asambleísta Jacome. Lo del video de los ingenieros donde me denunciaban la mala compra de estos motores. Uh-huh. Y eso el fiscal general no los estaba incluyendo en sus investigaciones.
6: Un cordial saludo
0: Henry
6: para
0: Ruiz.
6: El mejor noticiero.
0: ¡Epa!
6: De todo el Ecuador. El 106.9. Don Willy.
0: Hola.
6: Hubieron 4 muertos con este gobierno. Luego hay 8. ¿Dónde?
0: Basta,
6: están 8. De aquí a mañana esperemos que no haya 12, don William. Presidente inecto que tenemos.
0: No, tranquilo.
7: Don William, Carlito, muy buen día.
0: Don Javier,
7: buenos días. ¿Usted se ha visto a las personas que están en la 9 de octubre haciendo ese cambio de moneda, euros, moneda extranjera?
0: Sí, sí.
7: Yo me pregunto, ¿me puedo equivocar o no? Porque todos nos podemos equivocar. ¿Esa plata es por derecha o por izquierda? ¿O tienen una empresa o
0: algo? Lavado activo, dice.
7: De los bancos. Porque por medio de eso también pueden lavar dinero.
8: Buenos días, equipo periodístico.
0: Hola.
8: Opinando sobre lo que son las entrevistas pautadas, por así decirlo, o entrevistas donde, en este caso, el presidente ya ha dado las preguntas para que le hagan, me parece que no se debería llamar entrevista, se debería llamar básicamente un monólogo, un discurso, ¿no?, del presidente. Porque una entrevista es cuando te hacen preguntas que verdaderamente les interesa al pueblo y el pueblo requiere respuestas, ¿no? Pero qué vergüenza este presidente que tiene que andar dando las preguntas para que le hagan.
0: Secretaría de Comunicación.
8: Mal en todos lados, pero no sé ni qué responder. Entonces.
0: Sí, pero no, es Secretaría de Comunicación la que se encargan de eso. Yo les voy a decir, y voy a ser más sincero, aquí mi equipo me conoce. Si a mí me dicen, sabe que entrevístalo a Daniel Noboa, nuestro presidente, ellos van a decir, nuestro presidente, a cambio de darte la pauta, de que vuelvas con la pauta, etcétera, del gobierno, digo, encantado, yo lo entrevisto, yo no tengo ningún problema, pero las preguntas te las damos nosotros. Yo muero chiro y no acepto. Entiéndalo bien, yo no acepto. Ahí acepta el medio, lo utilizan al periodista, el dueño, lo utilizan. Entonces, sí, pues pobrecito el hombre, sino que sabe que no debió hablar, no debió decir absolutamente nada.
2: Oye, yo sino suspiro, que le embarró. Yo supero, dice, muero chiro, dice, bueno, por algo creemos en la palabra de Jesús que dice, teniendo sustento y abrigo nos contentamos con eso. Tenemos dos mensajes de texto, licenciado.
0: Vamos.
2: Uno dice, no dé mi nombre, por favor. Buenos días, amigos del Mejor Noticiero. En el hospital de la policía no hay nada, laboratorios, todo derivan afuera, tomografía, resonancia, rayos X, eso no hay hace más de 3-4 años. Las cirugías todos derivan afuera, todo clínicas privadas, y lo más triste, la cantidad de lo que descuentan a los servidores policiales. Más de $200 y no hay nada. Nos llega también otro mensaje Otro mensaje, desmintiendo que le pagan bonos cada dos meses a los de las Fuerzas Armadas. Dice, buenos días, don William. Acabo de escuchar de un bono para las Fuerzas Armadas cada dos meses para la tropa. Es una completa mentira. Ningún bono ni nada. Todo lo contrario. Ellis Fayani paga las clínicas con convenio y nos tratan como mendigos. Qué indignación ante tanta falsedad. Bendiciones.
0: Dije el hospital de la policía. ¿En qué condiciones está?
2: Sí, no, pero es que nos llegó otro mensaje. Sí, aclaremos esto. Leímos un mensaje de un militar en servicio pasivo que daba cuenta de que a los militares en servicio activo les daban bonos cada dos meses. Uh-huh. Por eso estaban del lado del gobierno. Ya, buena la aclaración y bienvenido a todos los mensajes. Claro. Si hay policías, si hay militares, si hay personal de SNAI, si usted trabaja en el sector público, no nos dé su nombre. Pero participe y cuéntenos la verdad de las cosas. ¿Por qué? Porque usted tiene familia. Y como tiene familia también, ¿y dónde vive su familia? Vive aquí en el país. Y yo creo que sí debe condolerse de la realidad nacional. Porque aquí lo que señalamos en nuestro comentario es que las Fuerzas Armadas como institución son un actor político. Y no estamos hablando de la tropa, pues lógicamente la tropa no tiene ninguna capacidad de decisión. Solamente se allana lo que dicen sus jefes, lo que dice la cúpula militar, lo que dice la cúpula policial. Uh-huh. Pero ustedes saben perfectamente, la tropa, que, oiga, tienen que responder a compromisos políticos. Ustedes deberían estar encargados de la seguridad externa de nuestra nación y los tienen aquí matando suela, desgastándolos físicamente, sobre pretexto de que vivimos un conflicto armado interno. Pues vamos a ver con claridad, ¿existe realmente ese conflicto armado interno? Ya recuperamos el territorio, porque en un conflicto bélico armado, si ya declaraste organizaciones terroristas, no se trata de esto establecer como una clasificación, una jerarquía, objetivos de mayor, mediano, bajo valor. O sea, juegan con las palabras, se adornan para quedar como los importantes de este mundo, cuando en realidad siguen sucediendo las masacres, siguen matando gente, siguen secuestrando gente, tienen timbrado a todos.

0: Habla en serio. Vamos, Carlos, tenemos a nuestro invitado.
1: Sí, muchísimas gracias.
0: Vamos, Carlos,
1: gracias por estar con nosotros.
2: Muchísimas gracias,
1: Gerardo Berdecia. Él es integrante también del Instituto Ecuatoriano de Economía Política.
2: También se encuentra con nosotros de manera presencial.
1: Gerardo, buenos días.
2: Ya se encuentra con nosotros de manera presencial.
1: Gerardo, buenos días.
2: Este anuncio del presidente,
1: porque aún es un anuncio, no es nada oficial.
2: Porque aún es un anuncio,
1: entiendo yo que es la segunda ocasión que el presidente ha dispuesto.
2: Entiendo yo que es la segunda ocasión que el presidente ha dispuesto.
1: La vez anterior fue la fusión de varios ministerios, de varias
2: hablando en torno a la posibilidad de optimizar,
1: hablando en torno a la posibilidad de optimizar
2: gasto público,
1: de mejorar la medida acertada.
2: Buenos días, Carlos Murrieta y William Ludeño, los saludamos.
3: Buenos días, Carlos Murrieta y William Ludeño, los saludamos.
4: Muy buenos días, estimado Carlos, estimado William.
3: Muchas gracias por la invitación.
4: Bueno, efectivamente, ¿no? Como usted comenta, introduce.
3: Bueno, efectivamente, ¿no? Como usted comenta, introduce.
4: El anuncio, así como hizo en julio del año pasado, ¿verdad?
3: No,
4: de
3: ahora vamos a ver qué es lo que ha ocurrido en la realidad.
4: Ahora vamos a ver qué es lo que ha ocurrido en la realidad.
3: Público por la vía de la reducción de los ministerios
4: y por la vía de la
3: eventual desvinculación de funcionarios,
4: ¿no? Porque recordemos que en julio del 2025
3: Casi una tercera parte del presupuesto, pero la reducción de este primer trimestre anterior, cuando habían 20 ministerios, es de apenas el 0.7%. Es decir, se puede hablar de una contención del gasto, no de una disminución.
1: ¿Y qué deberíamos entender por eficiencia en el gasto público, tomando en cuenta que hablan de eso, de optimizar el gasto público? Por eso es que están pensando nuevamente en reducir ministerios.
3: Bueno, cuando se habla de querer eficientar el gasto público, se lo respalda con la idea de que el Estado está sobredimensionado. Es decir, que en el Ecuador existe un Estado grande, obeso, excesivamente grande, que debería achicarse, ¿no? Y a través de qué métricas se llega a esta conclusión, a través de la métrica del déficit fiscal. ¿Por qué? Porque es importante. Nosotros, para poder tener una referencia y poder concluir si el Estado es grande, es más grande de lo que debería ser, hay que achicarlo o no, tenemos que compararlo, el tamaño del Estado en su gasto respecto a cuánto ingresa el Estado para poder mantenerse, ¿verdad? Y ahí es donde surge la raíz del problema. El Estado ecuatoriano opera con un déficit fiscal, es decir, tiene más gastos que ingresos. ¿Eso qué quiere decir? Que tiene una capacidad limitada para mantenerse. Es por eso que surge la necesidad de achicarlo, de eficientar el gasto para lograr un equilibrio. ¿Por qué? Porque esto es importante, porque ese agujero fiscal, ese déficit, necesariamente se financia con deuda, y la deuda, tanto para un Estado como para una empresa como para un ciudadano, tiene una capacidad limitada de acumularse, ¿no?
1: Oiga, siempre, pero economista, llevamos años conversando de lo mismo. Hace años no lo entrevistaba usted y seguimos hablando de lo mismo, porque ese es el problema estructural de nuestra economía. Tenemos más gastos con relación a los ingresos. Se conocen en cifras duras ¿cuánto gasta el Estado ecuatoriano y cuánto recibe mensualmente para establecer una comparativa?
3: Bueno, en general, aquí tenemos que ver dos tipos de formas de ver el presupuesto, ¿no? Lo que se presupuesta y los gastos devengados y los ingresos devengados, es decir, cuando surge la obligación de realizar un determinado gasto, pero luego el flujo de caja que el gobierno va teniendo mes a mes es muy distinto, ¿verdad? Y ahí yo considero que está la raíz del problema, o sea, el primer paso para, porque es cierto lo que dice, es un problema que lleva arrastrándose desde el año 2009, en concreto. Desde el 2009 hay más gastos que ingresos. ¿Cuál es, a mi consideración, el primer paso a tomar para tratar de darle una solución estructural? Sincerar los números del presupuesto general del Estado. Porque, y aquí le traigo otros datos más de la comparativa del año anterior con este. El Ecuador, con 14 ministerios, ha aumentado en este año 2026 la cantidad de gasto presupuestado en el presupuesto general del Estado, y la ejecución de ese gasto público ha ido disminuyendo. Es decir, seguimos arrastrando el problema de baja ejecución presupuestaria. ¿Y por qué sucede esto? ¿Por qué se da esto? Porque el propio presupuesto del Estado está mal configurado, está mal construido desde sus bases. Tanto las carteras de educación como las carteras de salud tienen por norma constitucional que aumentar el presupuesto todos los años, en alrededor de 1.000 millones de dólares cada uno de ellos. Pero que se coloque en el papel que debe de presupuestarse y gastarse más no implica que haya el efectivo para poder cubrir esos gastos. Y es por eso que la ejecución permanece siempre en el Ecuador históricamente muy baja, simplemente porque no hay el efectivo para cumplir lo que en el papel el gobierno pone que tiene que gastar, ¿verdad? Y ese es un problema grave, porque eso quiere decir que el presupuesto de base, de su estructura, está mal hecho. Y con un presupuesto mal hecho es muy complicado evaluar este tipo o los efectos o las conclusiones de este tipo de medidas o este tipo de intenciones. Porque una cosa es también lo que el presidente pueda declarar como intención, otra cosa es lo que efectivamente se pueda realizar, y otra cosa distinta a las dos es el efecto real que vaya a tener en el objetivo planteado.
1: Entonces, lo más probable es que este segundo anuncio de reducir ministerios tenga el mismo efecto que la reducción o la fusión de ministerios que ya se registró en nuestro país. Despidieron a 5.000 funcionarios públicos y apenas, ¿cuánto se ahorró el Estado ecuatoriano?
3: Claro, como digo, apenas una reducción, una contención, ¿no? No se puede hablar de una reducción o un ahorro significativo en ese aspecto, como digo, en primer lugar, porque no hay tampoco un esfuerzo, digamos que creíble, serio, de medir el impacto de la medida de la política económica. Y segundo, porque en términos globales, en términos generales, o sea, ya dejando de lado los efectos concretos focalizados de esa medida, en general el presupuesto y la estructura de gasto del Estado, al estar mal configurada y al tender a su aumento, digamos que año a año, por propia inercia, no se acaban viendo, digamos que, resultados estructurales, y siempre acabamos hablando de lo mismo, ¿no? El déficit en este año seguirá cerrando en una cifra elevada, en torno a los 4.000, 5.000 millones, seguirán habiendo entre 1.000 y 2.000 millones de atrasos con proveedores del Estado, y por lo tanto no acabará siendo, no acabará redundando en una solución estructural al problema.
1: Pero aún así vimos que ayer la Asamblea Nacional aplaudía al gobierno por los resultados en materia económica. Hay que aplaudirle al gobierno porque han venido hablando también de crecimiento económico, pero lo que hemos visto, al menos los ecuatorianos, es más impuestos. Nos subieron el IVA, más deuda, nuevamente un nuevo programa con el Fondo Monetario Internacional. ¿Pero de qué nos ha servido a nosotros, los ciudadanos de pie, ese tipo de acciones del gobierno?
3: Claro, ahí el problema para mí es que el gobierno debería tener muy claro cuál es el objetivo. O sea, ¿qué quiere, qué entiende el gobierno por un crecimiento boyante? ¿Qué entiende el gobierno por estar inmersos en una senda de crecimiento fuerte y beneficioso de verdad? En términos económicos, ¿no? Tanto la experiencia de economías, países que han salido del subdesarrollo, como la propia teoría económica dice, muestra que un país debe crecer a tasas del 5 o 6% de crecimiento del PIB cada año durante un par de décadas, por lo menos, para que se vea o para que ese crecimiento acabe llegando a las bases de la sociedad, ¿verdad? ¿Qué es lo que ha ocurrido en el Ecuador? ¿Qué es lo que se aplaude en el Ecuador? Lo que se aplaude es que después de que la economía decreciera en el año 2024, a causa de los apagones, el problema de seguridad, la economía cayó un 2.2% y en el año 2025 rebotó un 3.5%. Pero, ¿qué sucede? Si agarramos tanto el crecimiento, el decrecimiento, el 24, más el aparente mayor crecimiento del 25, lo que tienes es un crecimiento mediocre, que es el que el Ecuador ha tenido desde hace ya dos décadas por lo menos, del 1.5, que apenas da para cubrir el crecimiento poblacional. En términos simples, no ha habido un cambio estructural en el crecimiento económico del Ecuador, ha habido un rebote que ha conseguido colocar la cifra un poco más arriba de lo que normalmente está, pero explicado porque en el 24 se cayó, pero eso sigue estando muy lejos de la que debería de ser la meta, que, como digo, un crecimiento de 5 o 6%. Mientras los ecuatorianos no vean en las noticias, en el periódico, que el Banco Central publica que un año cierra con un crecimiento del PIB del 5 o 6%, no vale la pena aplaudir todavía ni emocionarse porque el Ecuador esté en vías de salir del subterráneo.
1: Nuestra situación va a seguir siendo la misma si no vemos un 5 o 6% de crecimiento económico. En esa misma línea hemos visto en estos años, ¿no? O al menos en estos últimos meses, que nos hemos enemistado con nuestros países vecinos, en este caso con Colombia. Se le impuso una tasa de seguridad, la comunidad andina obligó al Ecuador a retirar esos aranceles. Y ahora se habla de la posibilidad de que Ecuador devuelva esos aranceles. ¿Eso debería darse? ¿Debería devolver el Ecuador esos aranceles cobrados? ¿O cómo recomponemos las pérdidas que se han registrado en el marco del comercio bilateral?
3: Claro, por ese lado, aun cuando el Estado ecuatoriano devolviera todo lo que se recaudó por esa llamada tasa de seguridad, ¿no? El arancel impuesto a las importaciones de Colombia, que ronda entre los 100 y 200 millones, o sea, fue un monto recaudado por el tiempo en el que estuvo activo bastante elevado, o sea, considerable e importante. Aun así, los efectos en la actividad productiva van a tener, digamos, que aliviarse con el paso del tiempo. ¿Por qué? Primero, empezando por el análisis macro, ¿no? Las cifras macroeconómicas que nos dicen. En el primer trimestre de este año, ¿no? Que es cuando estuvo en vigencia, febrero, marzo, sobre todo, estas tasas arancelarias, el comercio binacional, ¿no? Entre Colombia y Ecuador cayó, se contrajo en 160, 150 millones de dólares. La gran mayoría de ese ajuste estuvo por el lado de las importaciones desde Colombia, ¿verdad? Pero también hubo caída de las exportaciones de Ecuador hacia Colombia. Esto es positivo, esto es negativo. Bueno, a mí me llama la atención que cuando recién se implementó la medida, se dio un fenómeno que tiene una explicación en términos de cómo, digamos que cómo toman las decisiones los individuos, las empresas, los agentes, ¿no? Pero se tergiversó su significado y se lo trató de vender como algo positivo, que fue cuando se instauró el arancel, hubo un pequeño repunte de las exportaciones ecuatorianas hacia Colombia.
1: Como se jactaba de que la balanza comercial positiva por primera vez en muchos años.
3: Claro, lo que ocurrió es que las importaciones de Colombia al Ecuador se contrajeron de forma fuerte y abrupta, pero las exportaciones del Ecuador a Colombia crecieron. Pero eso es un fenómeno en el que los empresarios tratan de anticipar la incertidumbre futura que pueda ocurrir. Viendo ese conflicto político entre los dos gobiernos y previendo que en el futuro incluso esa tasa se pueda aumentar, pueden estar decidiendo importar los colombianos anticipadamente y en mayor cantidad por la incertidumbre que genera el conflicto. Y eso fue lo que explicó que en las primeras semanas, primer mes de esta guerra arancelaria, las exportaciones rebotaran un poco. Y eso, sumado a que las importaciones se redujeron, salió la noticia de hay balanza comercial positiva por primera vez en la historia con Colombia. Eso es positivo para el Ecuador. Prácticamente esa fue la intención de la noticia.
1: La narrativa,
3: lo cual no deja de ser extremadamente erróneo, porque que haya muchas menos importaciones desde Colombia, lo que implica es que la estructura productiva de las empresas ecuatorianas que depende de los insumos colombianos va a tener que readaptarse y seguramente a mayores costos. Es decir, la empresa que opera con insumos colombianos y que opera con esos insumos porque considera que son los que ellos pueden conseguir a un mejor precio, si no estarían comprando o adquiriendo insumos en otro país, ¿verdad? Si es, si ya de por sí ellos deciden que la relación con Colombia les es beneficiosa para sus empresas, por algo será. Entonces, si artificialmente se encarece, se duplica prácticamente los costos de producción, las empresas tienen que absorber esos mayores costos, ya sea con endeudamiento, ya sea con cambio completo de la estructura de proveedores, y eso, como digo, frena, por ejemplo, planes de expansión, planes de nuevas inversiones, frena crecimiento en el empleo, frena crecimiento en la producción, y eso es lo que refleja menores importaciones, no una noticia positiva para el país.
1: Oiga, y hablando de aranceles, nuevamente nuestro país está en la lista de Donald Trump para nuevos aranceles, ahora por el trabajo forzado. ¿Qué pasaría si nuevamente Estados Unidos nos impone un 10% de tasa o de sobretasa arancelaria?
3: Bueno, el tema con Estados Unidos sí es bastante más complejo, porque eso ya surge, nace de la política y la visión que en el gobierno estadounidense tiene del mundo, prácticamente, ¿no? Un gobierno nacionalista, proteccionista, que busca, que tiene estas erróneas ideas económicas, ¿no? De que las importaciones son negativas y por lo tanto hay que frenarlas y hay que cortar lazos comerciales con aquellos países con los que hay déficit comercial, ¿verdad? Entonces, siendo la economía más grande del mundo y siendo la economía que emite la moneda de reserva internacional del mundo, es complejo negociar en ese sentido, ¿no? El Ecuador sí está, tanto el Ecuador como el resto de países de nuestra envergadura, ¿verdad? En el ámbito internacional, está un poco supeditado a lo que a la final Estados Unidos decida. ¿Eso es positivo, es negativo para el Ecuador? En todos los aspectos es negativo, no solo para el Ecuador, también para Estados Unidos, también para el comercio internacional, que se vuelvan a imponer aranceles, ¿no?
1: Ese proteccionismo no da frutos, entonces.
3: No da frutos, en absoluto. Lo positivo o el punto de esperanza que podemos tener en ese tema es que sí existe un cierto nivel de institucionalidad que trata de frenar estas decisiones discrecionales, ¿no? Porque si fuera por propia decisión y voluntad del presidente Trump, pues quizá ya el mundo tuviera aranceles del 100%, ¿no?
1: Claro, si fuera por Trump, imagínese, aranceles con todo el mundo. Y la última, el acuerdo con el Fondo Monetario Internacional. ¿El Ecuador debería mantener ese tipo de buena relación con el FMI? ¿Ha servido para algo tanta deuda externa, digo, versus el beneficio ciudadano?
3: Bueno, digamos que la relación con el FMI, el beneficio que el Ecuador obtiene de ella es que tiene una alternativa relativamente barata para cubrir su agujero fiscal, ¿no? El problema del déficit del que hablábamos, de que gasta más de lo que ingresa, bueno, para gastar más de lo que se ingresa hay que endeudarse. El Fondo Monetario lo que hace es proveer deuda, ¿no? Ser un acreedor para cubrir ese déficit. ¿Eso es positivo o es negativo? Bueno, fuese positivo si el plan es voy a cubrir el agujero mientras me encargo de reducirlo, eliminarlo, ¿verdad? Uh-huh. Si el plan es voy a cubrir el agujero y luego no voy a hacer nada y lo voy a mantener, entonces ahí no hay rumbo, no tiene sentido. ¿Por qué? Porque el FMI mantendrá la relación con el Ecuador por un tiempo limitado. Por ejemplo, ya se está empezando a hablar de que después del acuerdo que está ahora vigente, puede ser complejo o no hay certezas de que se pueda volver a firmar otro, es decir, que el FMI siga financiando el agujero fiscal del Ecuador y por lo tanto que lo deje, entre comillas, por su cuenta en los mercados de bonos, y eso le acabe, digamos que, pasando factura si es que no se trabaja en el tema del equilibrio fiscal. Entonces,
1: y con estos temas que hemos hablado esta mañana aquí en el Noticiero de Primera, estamos conversando con el analista económico Gerardo Bredecha, integrante del Instituto Ecuatoriano de Economía Política. ¿Queda claro hacia dónde vamos en materia económica? Digo, para la familia que vive aquí en el Cerro Mapasingue, que vive en Montesinaí, que vive en la entrada de la 8, el tema del empleo, el acceso al mismo, ¿qué mensaje le da en materia económica? ¿La situación va a ser la misma, tal y como vamos, o tal vez hay algún viso de cambio?
3: Lo que sin duda no existe todavía en el horizonte son medidas y rumbo y plan claro para alcanzar lo que comentaba, que debería ser el objetivo si el Ecuador busca es salir del subdesarrollo con todo lo que eso implica, es decir, crecimientos del 5 o 6% que se sientan en todos los estratos sociales. En ese sentido, no se ve en el horizonte, y menos todavía con elecciones tan cerca, ¿no? Sabemos que en campaña electoral poco o nada importan este tipo de temas, ¿no? Pero en cierta medida lo que sí se puede rescatar es que el gobierno en materia económica sí trata o busca, o por lo menos en la apariencia y en alguna medida lo va logrando, de no embarrarla más, por así decirlo, ¿no? De contener, por ejemplo, problemas del gasto de forma muy limitada, ¿no? Ya hablábamos del tema de la nómina pública, la reducción del riesgo país. En última instancia, lo que refleja es que hay por lo menos la apariencia de los mercados de que se trata de contener el tema macroeconómico, pero de ahí a que eso implique, como digo, crecimientos estructurales fuertes, todavía no. Digamos que yo lo puedo concluir como una contención económica y una base todavía endeble, pero que no se ve que sobre esa base se vaya a estructurar todavía, de momento, ningún plan económico serio a mediano plazo.
1: Gerardo, muchísimas gracias por su tiempo esta mañana.
3: Muchas gracias por
1: estar con nosotros. Ahí estaba el analista económico Gerardo Verdecia. En el horizonte positivo algo económicamente, como que no hay. No hay un programa claro. Seguimos recurriendo a más deuda que no sabemos para qué sirve, porque fuera bueno que, tal como manda la Constitución, sirviera para construir obras de infraestructura, al menos allí se genera empleo y luego le sirve al ciudadano, pero por ese lado no ha ido el gobierno de Daniel Noboa.
0: La hora exacta, son las 8 de la mañana, ¿con cuántos minutos? Con 23 minutos, 8:23. Sebas, si tienes algo que agregar al momento, ATM, cómo se mueven temas de tránsito, todo bien. Fausto Benítez nos dice saludos. Dice a Gerardo Verdecia. Espectacular entrevista, dice. Dice Fausto Benítez.
1: Ya lo vamos a invitar a mi hermano Fausto, que también es economista, para que dé aquí cátedra en el noticiario de primera.
0: ¿Cómo lo elevas al señor, que usted es relacionador público de él?
1: Sí, yo sí. Yo le he llevado un par de medios. Gloria a Dios, le han dado espacio. Y se ha lucido don Fausto Benítez.
0: Y porque le llevaba un par de medios, usted ya se cree con derecho.
5: Calma, calma.
1: ¿Cuál es el problema?
5: Cálmense. Bueno, a ver. Vamos.
0: ¿Qué pasó?
5: Siniestro de tránsito que se ha registrado en la avenida Pedro Menéndez Gilbert, cerca del Hospital de Solca, sentido hacia el norte, ya agentes de tránsito del ATM se encuentran en el sitio.
0: Ahí están ya.
5: Y debido a ellos que se visualiza también una congestión vehicular en esta avenida Pedro Menéndez Gilbert, precisamente en la salida del túnel Cerro Santa Ana, sentido hacia el norte, debido a este siniestro de tránsito que estamos indicando.
0: Te cuento, Byron Lagos,
5: ¿sí?
0: Es el comandante del distrito,
1: jefe de tránsito.
0: Jefe de tránsito. Nos escucha a diario ya. Nos está escuchando a diario. Él sabe el poder que tenemos aquí en sintonía con los conductores, así que un abrazo cordial. A Reinaldo también, abrazo. A ver, hola, buenos días.
6: Buenos días, don Carlos. Buenos días, don William.
0: Hola, buen día.
6: Staff.
1: Buenos
6: Esto
1: días.
6: De que la reducción del Estado se mide porque hay déficit. Dios mío, lo que hay que hacer es recaudar más impuestos, porque ya de por sí el Estado no da servicios de calidad. Ya el registro civil no hay pasaportes, no hay cédulas, no hay aire acondicionado, no hay medicina, etcétera. Entonces, más reducción del Estado significa más ineficiencia en los servicios. Que recauden impuestos, que no se perdonen impuestos y que no estén regalando bonos de $500 cada dos meses a los policías y militares para tenerlos en el bolsillo.
0: Ahí
6: creo que la plata les va a rendir, y que no roben como en Progre. Muchas gracias.
0: El tema del Estado, como Estado, se ha debilitado en los servicios públicos. Y lo que dice el caballero, una pequeña radiografía de lo que está pasando. Tenemos los hospitales. El tema educacional es una vergüenza. El tema de mantenimiento. El propio asunto que algo se está recuperando, creo, con Petroecuador, la refinería. Refina algo así como 470 mil, ¿no? Barriles diarios. pero no aprovechamos el momento de que el precio del petróleo subió. No lo aprovechamos. Ahora mismo queremos vender Sacha, ¿no?
1: Sí, mientras sigamos importando derivados, que da miedo, ¿de qué nos sirve o de qué le ha servido al Ecuador ser un país petrolero? Así como Lazo soñaba con 1 millón de barriles de petróleo diario, ahorita estamos por los 500 mil, casi llegando a los 500 mil según cifras del Banco Central. ¿Pero de qué nos sirve? ¿De qué nos sirve prestarle plata al FMI? ¿De qué nos sirve ser un país petrolero si importamos derivados? Si prestamos para pagar, o sea, aquí tapamos un hueco y abrimos otro. Aquí es como la familia ecuatoriana. Está endeudada, así como el Estado. Es igualito. Usted está endeudado, mi amigo. Debe la tarjeta de crédito. Le debe el tendero de la esquina. No ha podido pagar los servicios básicos aún. Que se cae con una letra en la pensión de sus hijos. Así mismo está el Estado. Esa es la tónica. Tal y como vive la microeconomía. Eso es lo que hay. Y mientras tanto, ayer en la asamblea aplaudiendo los resultados en materia económica del gobierno de Noboa. Estamos locos, estamos perdidos.
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0: California, sí señor. Dice, la F no hay, dice, la F no hay. Algo pasó, no, pero ya se restableció. ¿Cómo está la FM, Sebas? Estamos bien, Sí, algo pasó que ya no depende de nosotros. Tenemos otro mensaje. Déjame ver aquí. Ya está arreglada. Correcto, es sobre la señal. Son las 8 de la mañana con 29 minutos. Nos vamos a ir.
1: Carlos, 8 con 29 minutos.
0: ¿No se te quedó nada?
1: Sí, lo último es lo que ha dicho el ministro Reinberg. La investigación por la desaparición de 8 jóvenes de Daule continúa en desarrollo. El ministro se refirió al caso y pidió cautela mientras avanzan las diligencias para esclarecer lo ocurrido.
0: Bueno,
1: y
0: sobre creo que lo hace bien porque espera la investigación que fluya.
1: Claro, sí. Y sobre el tema de Vico Villacís, alcalde de Esmeraldas, a las 3 de la tarde se retoma la audiencia de formulación de cargos. Allí veremos qué medida cautelar le imponen al alcalde de Esmeraldas. Lo más probable es que sea prisión preventiva, pero allí surge otra pregunta. ¿A dónde lo van a mandar?
0: Cárcel del Encuentro.
1: ¿A la cárcel 4 o a la cárcel del Encuentro? Porque como eso es potestad del SNAI, dicen, el SNAI puede decidir.
0: Recibe órdenes de arriba.
1: Claro, pero también se limpian a veces los mocos con lo que dicta o dictamina el juez, que fija o determina las medidas cautelares. Veamos qué dice el juez y luego qué dice el SNAI. ¿A dónde lo envían a Vico Villacís?
0: José Luis, buenos días. José Luis.
7: Buenos días para todos los que conforman la Radio Turbo, licenciado Carlos. Está bien su comentario que dicen que hay que traer productos, de qué nos sirve si tenemos que traer productos para hacer la gasolina también aquí. Pero me gustaría que haya un tipo de estudios. Ejemplo, en 1000 galones, en hacer 1000 galones de diésel o gasolina, ¿cuánto es el valor que tengo que exportar de ese producto? ¿Y cuánto es el gasto que tengo aquí en Ecuador? Y unir los dos valores y a ver a cuánto me sale un galón de combustible para realmente ver cuál es la ganancia o la pérdida. Porque nos dicen que sí, que tenemos que traer y estar y este y el otro, pero denos una idea, pues. Denos una idea clara en ese asunto.
0: Sí, pero lo otro es no que a ese ritmo, ya nos vamos, a ese ritmo vamos a tener que cerrar Petroecuador.
1: Lo de fondo es que se necesita una refinería, sí. Hace rato, así como se necesita una hidroeléctrica para que dejen de estar perdiendo el tiempo y plata en proyectos termoeléctricos fallidos, de aquí a mañana otro estiaje, ¿de qué estamos hablando? Si se come Río Coca, Coca-Cola Sinclair, las 3/4 partes del país a oscuras. Y han sido incapaces, porque eso los define, la incapacidad, los del actual gobierno, para al menos en papeles, ¿no? Oye, creo que sí es necesaria la construcción de una nueva hidroeléctrica, más el día de mañana, si el señor lo permite. Un abrazo para todos.
0: Gracias, Gerald, Sebastián, mi nombre es William, Carlos, nos vamos, chao, pasen bien, buenos días.

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0: todos nuestros queridos amigos acá a este jueves espectacular. ¿Cómo vamos? ¡Qué rico! Gracias por estar compartiendo con nosotros esta mañana chéverísima de buena música, de buen ambiente, de buena alegría por acá. Estamos en Los Masturbados a través de la Turbo FM en la 106.9. Un beso delicioso de bienvenida para todos nuestros queridos amigos que están disfrutando. Ahí estamos, en la hora loca de este jueves. Jueves riquísimo, con un sol radiante en diferentes puntos concurrentes de la ciudad. Estamos recargados para empezar esta mañana espectacular. Mañana, tarde y noche en otros continentes que nos escuchan a través de la www.laturbofm.com. Ponte turbo con nosotros a través de la 106.9. Soy la talentosa Genesis Bermeo, la que te da tu dosis diaria de alegría y la que te va a acompañar para ser más divertida esta mañana. Te acompañamos en el trabajo, en casa, desayunando. Qué rico. Hoy que te comiste dos huevitos, un boloncito por ahí, un madurito por ahí bien cocido, de repente quesito rallado, o de repente eres las personas que come o desayuna plato fuerte, un sequito de pollo, una guatita, un encebollado, no lo sé, pero bueno, lo que hayas hecho es que lo hayas hecho con amor y hayas disfrutado ese desayuno con tu familia, con tu esposa, con tus hijos, con ese amor, o solito, porque bueno, usted sabe que el amor propio también vale bastante en los seres humanos. Así que bueno, estamos listos en controles en esta mañana espectacular. Va a estar acompañándonos el más engreído, el más chiquito de la turbo, el que anda de allá para acá, el que lo molesta a todo el mundo, pero ya vino recargado para acompañarnos en este jueves, el señor
1: Stewart Luna.
0: ¡Ah, caramba! Gracias, señor Stewart, por todo lo que no nos ha traído. No, mentira, sí nos ha traído. Así que póngase las pilas a nuestro querido Stewart ahí, a nuestro cuartito de pollo que nos está por acá acompañando en este jueves, para hacer ya la ventanita del inicio del fin de semana. Oiga, ¿cómo se va el tiempo, Diosito Santo? Se va volando el tiempo y nosotros tenemos que aprovecharlos. Pero no estoy sola, estoy bien acompañada. Hoy no se ha puesto todo el ropero encima, no. Pero ha venido súper feliz, muy deportivo. Yo creo que ya es porque falta muy poco para el Mundial, pero ya está acá, con todas las ganas bien puestas. Hoy no nos va a hablar de Barcelona, tampoco de la política. Hoy va a tratar el jueves espectacular, jueves de debate, para debatir con la pregunta que tenemos en ese día. Así que ya saben, el único que no paga alto en luz, porque le ventea, o le sopla, ahí siempre le sopla, y el estero salado. El único que siempre viene gratis en los buses, por ahí. El único que tiene bastantes mujeres en su punto concurrente. El hombre más esperado, más deseado. El único que hace paredes gratis. Y no es porque es constructor, sino porque le vieron la cara, pues no. Así que bueno, el señor
1: Eduardo Colcha. 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
2: ¡Qué guapo que soy!
3: Ese soy yo, señores. Muy buenos días, buenas tardes.
2: ¡Qué guapo que
3: buenas
2: soy!
3: Buenas noches, bienvenido a este día jueves, señor. No te me quedes parado. Vamos, señora, a ponerle ánimo, ganas este día jueves, señores. Bienvenido a todos esos panitas.

0: corte más adelante. Deje ambientar a los queridos amigos que están por ahí. Así ya saben que se pongan las pilas con nosotros acá en este jueves. Bienvenido, Colchita. Eduardo está listo por ahí para compartir con nosotros este jueves. No te me quedes parado.
1: Pues no existe, no te me
0: oiga. Recuerde que este programa es familiar. Claro. Y bueno, nos escuchan los niños también. Ahí están los niños en casa. Al niño Víctor, al niño Chino, al niño...
1: Sí, niño.
0: Jairo.
1: No le hice mejor bebé.
0: Recién caí en... No, pues ellos somos los bebés, claro.
1: La escala de bebedores, borrachos,
0: sin vergüenza. 098-846-5612. Envíanos tu reporte de sintonía. Envíanos tu reporte de sintonía. ¿A qué número?
1: Al 098-846-5612. Nuevamente, 098-846-5612.
0: Cuéntanos.
1: Envía tu mensajito. ¿Qué estás haciendo? ¿Ya estás trabajando? ¿O todavía estás en tu casita, mi panita?
0: Oiga, si hay operativos por ahí, de repente empieza el jueves, empieza el viernes, fin de semana, se ponen los operativos encendidos. Así que cuéntanos por ahí a través de nuestra.

0: sintonía. Cuéntanos cómo vamos. ¿Por dónde te estamos acompañando? ¿Por qué carretera principal de la ciudad tú estás ahí conociendo tu vehículo, tu triciturbo, tu carro, tu taxi, ¿verdad? Si andas en bicicleta también, claro, donde sea que estés. A la hora que estés, pero siempre con la 106.9. Envíanos tu reporte de sintonía.
1: Al 098-846-5612. 098-846-5612. Envía tu mensaje si va en el bus. ¿Qué bus va? Comenta cómo está el bus, si está suave, vacío. Está lleno el bus, comenta por
0: ¿A qué lugar vas?
1: ¿Qué vas a hacer, mi llavecita? Coméntalo porque queremos saber.
0: Recomendaciones cuando vas a coger el bus. Si sabes que vas a estar todo el día en el bus, ese día sí báñese, por favor. Ese día sí póngase todo el perfume posible. Recuerde que con estos calores le va a pasar lo de Eduardo Colcha.
1: No, la gente va toda bañada, todo siempre ahí, pero uno a veces no se baña, pero la idea es que todo el mundo se bañe. Oiga, también toda esa linda gente de la bahía que ya están caminando, oiga, se activó el comercio de las camisetas. Full gente en la bahía comprando la
0: Yo camiseta. Quería ir a comprar la camiseta. Si alguien está regalando camisetas, regáleme una. No, mentira.
1: Full 20 camisetas. La
0: Porque
1: que vale
0: ya
1: 15,
0: viene.
1: 18 y 20 dólares ahí.
0: Ya está cerquita el
1: ya
0: mundial.
1: Está,
0: ¿eh?
1: Ya está, una semana. Ya
0: estoy oliendo. Ya percibo. Ya me llegó primero por acá.
1: Ya está, una semana. Ya es el día lunes, comienza la locura. La gente cambia de horario. La gente se hace el enfermo el día jueves para no ir. Van a haber tres inauguraciones: jueves, viernes y sábado. Van a haber tres inauguraciones.
0: Datos
1: bueno,
0: importantes.
1: Así estamos, señores. Bienvenido a la Turbo. ¿Cómo están sus llavecitas? Ya están camellando con su negocio. Toda esa linda gente que está aquí a lo largo de la calle Tuburagua, la calle Venezuela. Bienvenido a este día, lunes, jueves.
0: Ahí tenemos reporte de sintonía. Vamos a escuchar qué nos cuentan nuestros queridos masturbados en esta mañana. ¿Qué tal este jueves?
2: 7373 Turbo por ahí, güey. Bueno, 106.9 estéreo. Aquí te saluda Jorge Pinoza de acá de la línea 117 Cooperativa Transguaya. Los mejores de Guayaquil. Por ahí un saludo para el hueso. Para el hueso, que estamos en la hora loca. Para el hueso.
1: Saludos, vea, mi panita, el 117.
0: Ahí está, Transguayas, que están compartiendo con nosotros. Un beso a los hombres bellos que están. Ellos sí conducen bien, ¿ah? ¿Eh? Ellos sí conducen bien y les vamos a mandar un beso. ¡Mua! Un beso rico para la gente de Transguayas que está compartiendo con nosotros acá. La cooperativa.
1: 117. Sí, conduce bien porque me traen. No tengo que hablar mal porque si no, no me traen. Todos son llavecitas, mis choferes, mis panitas, la 117. También para todos son llavecitas de la línea 10. La gente hermosa allá en Durán, la gente de Panorama, la cooperativa 16 de octubre. Bienvenidos, señores. Vamos, ponle ganas este día jueves.
0: Una nota de audio. Buenos días. Hola.
3: Buenos días, mi pana Colcha. El duro del estilo salado. El man que vive al frente. El man del duro de los pollos, el pollo el socio. Bueno, él es todo. Bueno, saludos y bendiciones para Colcha. Aquí saliendo la 18, ahí dándole vuelta a su ganado. Y está todo bien, está todo bien.
0: No nos cuentes tus problemas, sin vergüenza.
3: Morenaza, regálame tu ósculo negro.
0: ¿Qué cosa?
3: Regálame ese ósculo negro. Confirme.
0: Enhorabuena que no vino. No le va a dar el ósculo. Así que se quedó picado.
3: Amor para dos. Confirme. Aquí estamos por el Cristo del Consuelo. Ya que estuvimos dándole la ronda ahí, acompañándolo al pana de Colcha. Ya que él no pudo ir hoy día a las 567. Aquí estamos. Por el Cristo del Consuelo. Camellando.
0: Sí. Envíanos su reporte de sintonía al 098-846-5612. 098-846-5612. ¿En qué sector de la ciudad te encuentras? ¿En qué cantón, provincia o país? Porque también recuerda que estamos en la www.laturbofm.com. Nosotros avanzamos en este jueves. Envíanos tus notas de audio arriba.

0: ya se sienten los brasileños. Claro. ¿Todo bien? ¿Usted por acá en la radio?
1: Todo
0: bonito. Todo bonito, menos usted porque usted es feísimo.
1: Todo Belén, aquí no va. Oiga, con plata uno se lo ve hasta guapo. Uno dice,
0: ¡ah, caramba!
1: Oiga,
0: ¿cómo es ese refrán que dice por ahí? Todo lo que tiene el feo, el bonito lo desea, ¿no?
1: Claro. Pero eso no es así, no llegamos a ese punto, señores. Vamos bailando, poniéndole ganas y ánimo, que ya se viene el mundial, señora, se viene el mundial. Un saludo muy especial para toda esa linda gente, que mis panas que están ahí en la tricimoto, mis panitas, los tricimoteros ahí. Ya veo que por ahí están haciendo ahí medio relajo ahí. No sea, no influya la ley de tránsito, mi llave.
0: Oiga,
1: conduzca bien
0: por la gente calle, la gente de la cooperativa que nos está escuchando acá en la... la cooperativa Ecuador, también ahí está. La gente del transporte Simbabura, que nos escucha todos los días. A la gente de Panorama, a la gente que está escuchándonos en Durán, acá en Guayaquil, a todos esos hombres espectaculares, bellos, hermosos. A las mujeres también, porque usted sabía que hay mujeres, por ejemplo, en Transminuto, hay mujeres que conducen transporte pesados. Así que mis respetos para ellas, que están ahí rumbo al volante, pero siempre pendiente con la 106.9. ¡Estamos jueves! ¡Métale, métale! Oiga, falta poco para el Mundial, ya tienes planes por ahí, todo eso nos vas a contar a través de notas de audio. Tenemos reporte de sintonía, vamos a escuchar qué nos cuenta la gente hermosa en este jueves junto a la Turbo. Hola, hola.
2: 7373 7373 7373.
0: Arriba, arriba, arriba.
2: Se te ve los boleros más turbados. Aquí se está dando su saludo matutino, mi genio, señor mío. Un beso para
0: qué
2: usted.
0: Qué rico.
2: Este jueves, no te...
0: Raro, pero
2: jueves,
0: rico.
2: No te
0: a sus uses. Eso, eso.
2: Galleta, galleta, tiene tres. Qué morenaza. Beso también para usted. No la escucho, pero ya no va a llegar. Igual hay que dar su beso.

0: no llega, pues, mi Génesis, eso es lo que guste. Es más, mi Génesis,
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2: Hola, Radio Turbo.
1: ¿Qué pacho?
2: Atento a los conductores.
1: ¿Qué pacho? Cuente.
2: En Chimborazo y Venezuela. ¿Ya? Fuerte operativo de la ATM.
1: Uy, es jueves. Si la ATM lo sabe. Más reporte de sintonía. Buenos días. Hola.
3: Hola, ¿qué tal? ¿Cómo están? Muy buenos días, los más turbados. Muy buenos días, mi hermosa Génesis. Buenos días, Colchita. Muy buenos días, el señor Grando. Ah, no, está el chiquitititito de la radio. ¿Cómo es? Stewart Luna. Ya reportando sintonía al Chino Suárez de aquí en la entrada a la 8. Chiche Pulo, me pelonó la Génesis. Que se le chelepote, mi tío, el guantán. Que chiche Pulo. Bueno, bendiciones para todos. Bendiciones, se los quiere, excelente tarde.
1: Chiche Pulo, pero no meta la pata otra vez, Chino. Le colto la nalich. Así que haga las cosas bien, señor Chino. A la gente de la entrada de la 8, el comercio, que crece ya jueves y viernes. A todos los comerciantes, por favor, ubicarse bien en sus puntos concurrentes, porque recuerden que el tráfico por naturaleza es terrible en la ciudad, ¿verdad? Así que bueno, peón en la entrada de la 8 en horas picos es muy complicado.
4: Es un vía cruce y salida allá al fondo de San Ignacio, allá al fondo de San Ignacio. Dios mío, lindo. Está el tráfico, ya salió la noticia. Ahí lo que tiene que hacer el municipio, no sé quién toque, ampliar más la vía.
1: Ya, ahí nomás, dijimos que no íbamos a tocar, porque si no nos vamos a largo. Más notas de audio.
5: Muy buenos días, mi gente, saludos, bendiciones. Niña Génesis. ¡Caramba! Colchita, el duro de la 18. Y la morenaza, que no la escucho, pero bueno. Por aquí andamos, más que activos que el colectivo.
1: Eso.
5: Con un sol espectacular y radiante.
1: Rico.
5: No sé cómo ha sido, ya me acordé de mi suegra. Quiero que me ponga esa canción de Los Diamantes, creo que es Hololu Star.
4: ¿Cuál?
5: Mi suegra. No sé por qué me acordé de esa. ¿Han visto la cara de un perro, mocho? Sí. Pues ni más ni menos.
1: Sin vergüenza.
5: Perdón, señorita, yo la quiero mucho, pero me acordé de usted.
1: Usted es un pobre infeliz. Así que, bueno, dele suave, señor Byron Paolo, ¿eh?
6: Hola, la Turbo, buenos días, bendiciones, por favor. Es talentosa, mándale un cumpleaños a mi pana, la Carlita, que ayer estuvo de cumpleaños y no le pudimos decir nada. Carla Medranda, de parte de sus compañeros de Apple Print. Y después de todo, paga la pensión, coche. Ya, chao, gracias.
1: Oiga, yo creo que la amiga tiene...
6: El jueves, toma este para que juegue.
4: Ya se picó.
1: Oiga, escúcheme, yo solo me imagino a la amiga que haya nacido hombre. Si así es de mujer, Dios mío. No, ha de haber sido un sinvergüenzo.
4: Pero también vale, también ella dice, jueves, coge la vista para que juegue, se lo cojo.
1: Usted como siempre. Avanzamos entonces, un abrazo a Carla, ¿verdad? Que ayer estuvo de cumpleaños de parte de todos sus amigos que están ahí compartiendo. Besos. Y que viva la cumpleañera.
4: Que hoy está
1: de Happy Birthday to You y hoy sigue celebrando. Pues si ayer fue el cumpleaños, celebra jueves, viernes, sábado y domingo ya descansa para que retome las actividades el lunes. Así que avanzamos con más, vamos. Reporte de sintonía, ¿qué número, Colchita?
4: Al 09.

0: Guayas, disfrutando de los masturbados a través de la 106.9. Señor Stewart, suéltela toda.
1: Envíela al chiquitito, envíela al cuarto de pollo.
2: Paga la pensión.
1: ¿Eh? No, no llegó, no, ya vino a trabajar, es el pa. Mi llave, Byron. Ahora.
3: Estoy bañándome desnudo.

0: Estamos jueves 4, 4 de junio. ¿Cómo avanza? Pararirara, pararirara. Oiga, la buena música que tenemos en esta espectacular mañana. Así que bueno, vamos avanzando por acá. 098-846-5612. Besos a la gente de Sauce, de Samanes, a la gente de Floresta, a la gente de Barrio Centenario, a la gente que nos escucha en Durán, a la gente de La Prosperina, a la gente que está por acá en la entrada de la 8, a la gente de la Perimetral, Narcisa de Jesús, a la gente que nos escucha también en Florida, ahí a todos nuestros queridos amigos que están ya al pendiente de la 106.9.
1: Así también como toda esa linda gente, mi panel de Tarazana, la Marta de los dos que está en sintonía, toda mi linda gente de Urdesa, aquí mis vecinos de La Garzota, La Alborada.
0: ¡Vecino!
1: Bienvenido aquí, mi vecino.
0: Se me quema el arroz, vecino.
1: La vecita Gilson, Gilson que está aquí a la viravuelta ahí, ve. Harto negocio, mi panita, para toda esa linda gente que está también en el centro, mi pan en el barrio Orellana, y mis amigos de la universidad que están en los locales ahí sacando copias ahí para toda esa linda gente trabajadora ahí a lo largo de la calle ahí, de la calle ahí de Tungurahua y 9 de octubre.
0: Un beso a la gente del comercio, a la gente que vende fritadas, deliciosas fritadas desde las horas de las mañanas, a la gente que vende la guatita, el encebollado, qué rico por ahí. A la gente de las oficinas, que también les gusta el trigrillo, el bolón, por ahí esas empanaditas de yuca, de verde, con un huevito, qué rico. A toda la gente de las oficinas, de las empresas. Ahí en el edificio Claro nos está escuchando Vladimir Plúas. Un beso a este empresario espectacular que está en el edificio Claro escuchándonos por ahí.
1: Oye, ¿a usted cómo le gusta desayunar? ¿Suavecito o pesadito?
0: Depende. A veces amanezco con ganas. A veces quiero algo suave y a veces quiero algo duro.
1: Ya. Depende cómo.
0: Depende cómo amanezco, ¿cómo claro? Amanece, cómo despierto. Si quiero algo pesado o algo duro.
1: Si amaneció feliz, se lo come todo.
0: Claro. Si amanezco feliz, así, bien chévere, como que, ay, ansiosa, pues me pido un boloncito, una porción de frutas y un huevito frito por ahí. Con bistec. Yo creo que ese es el plato fuerte.
1: Entonces se come todo.
0: Claro, me como todo. Si amanezco como que. Como que no descansé, como que ay, estoy un poquito ahí saturada de tantas cosas. Me como una frutita picada, dos huevos cocinados y un tecito. Bueno, un café realmente. ¿Y usted cómo le gusta? ¿Duro o suave el desayuno?
1: Yo, a mí, suave, lo más suave.
0: ¿Cuál es su desayuno normalmente?
1: Mi desayuno, dos huevitos cocinados, un sándwich y mi agua de café y un batido.
0: ¿Y eso es suave?
1: Claro.
0: ¡Dios mío! Suave es que se come el huevo nada más.
2: Patas sí. Al hombre.
1: Bueno, esa patada, amor. No, pero es suave, porque usted se come el bolón, ¿viste? Ni sé qué.
0: Pero escúcheme, yo dije suave, dos huevitos cocidos, una porción de fruta y el café, nada más. Pero usted dice suave, huevo, sándwich, batido... ¿Té?
1: Ya, claro, pues si un batido es solamente un batido de...
0: No, pues el batido tiene proteínas.
1: Pero por eso es que hago ejercicio yo a la mañana, no como...
0: Ah, ok. Ya entiendo. Oiga, pero si está comiendo así, cambie la rutina, porque no está funcionando. 098-846-5612. Vamos a continuar con música. Al regresar te vamos a decir la pregunta, porque hoy estamos jueves de debate. Vamos a debatir con todos nuestros queridos oyentes que están listos por ahí.
1: Yo tengo la pregunta.
0: ¡Váyase!

0: 42 minutos, la hora, 9 de la mañana. Chequéle ahí, mi querido Eduardo. Claro,
1: no. Ya cayó palito. La hora, cucu, para todo eso, llavecita ahí. 9:43.
0: Chuta, cuando usted dice cucu, yo no le puedo cantar esa canción que dice, qué linda es tu cucu, porque no.
2: No, pero estamos hablando del otro.
3: Ahí no pega ni con chicle.
1: Ahí le queda bien para la morena.

0: Pregunto. Pero ya, pero hay tráfico, hay tráfico.
1: La Moceto, no te metas, no se ha metido, ve. Te dejó sin vergüenza.
0: Sí, había tráfico, ¿para qué?
2: Chuta, estás jodido, estás fregado.
3: Espera, yo quiero hacer una pregunta seria. Silencio a todos, por favor.
4: ¿Qué pasó?
3: Morenaza.
4: ¿Qué pasó?
3: ¿Y los sándwiches?
0: Ya dije, ya no voy a traer más pan. Porque el compañero Byron dijo, después engorda.
3: También, y él está a dieta. Sí. ¿Cuánto ha bajado?
0: No sé cuánto ha bajado, pero
3: yo
0: no
3: tampoco.
0: Sé si ha bajado porque no se le ve. Que después engorde, dice.
3: Oiga, no, eso es bullying. Eso es bullying y acá no manejamos el bullying. Por acá nos dicen, saludos de su pana. Estamos, oiga, nos están enviando videos, envíenos videos para repostearlos en nuestras redes sociales a través de arroba Radio Turbo GJ en Instagram, síganos, y también en Facebook, estamos como Radio Turbo Guayaquil. Por acá nos dicen, buenos días a la mejor radio del Ecuador y por supuesto a los mejores profesionales en animación, menos a Eduardo Colcha, porque a veces habla cosas y no se entiende. No, mentira. Saluditos para el cuarto de pollo, DJ Stewart Luna, provincia de Manabí, reportando sintonía. Sí. Buenos días, talentoso, y un saludo cordial para todos. Es broma, dice lo de Eduardo. Colcha, no te vayas a enojar. Y luego me van a vetar toda la semana, como no, el chino.
0: No. Oiga, es cierto, no he llamado el chino.
3: Ya, no, ya lo perdoné.
0: Ya lo perdoné.
3: Ayer en Amor para Dos, ya lo perdoné. Oiga, es que eso es peor que cuando suben el precio del pasaje aquí o la gasolina. Hicieron campaña. Oh, pero ¿sabe qué es lo raro?
0: Cuente.
3: Que primero hicieron campaña limpia para que lo perdone. Y ayer, en Amor para Dos, que lo perdoné, empezaron con la campaña sucia.
2: ¿Cómo qué?
3: Decían, no lo perdones, talentosa, que él dice lo mismo en todas las radios.
0: Para variar.
3: Pero ya queda en el chino. Chino, si te vuelves a equivocar, te colto. Claro. Te colto la lengua, pero la lengua.
2: Si lo bloqueamos ya, porque no había... Oiga, eso debe ser así como una relación. Pues si ya te mintió una vez, ¿para qué seguir con esa relación? Nada, se terminó. Y...
0: No sé si usted es el amigo.
3: A ver, escúcheme.
0: Amigo, una vez.
3: No, ¿Y por qué usted no lo pone en práctica?
2: No, yo ya, por eso yo digo. Yo he puesto práctica ya cuando...
3: ¿Mentira? Si ayer lo vi con la misma mujer del otro día.
2: No, yo ya dije ya.
0: Está
2: ya
0: como el audio. Este pobre infeliz.
3: Oiga, tenemos por ahí ya la pregunta de este jueves. Jueves de... debate. Claro, jueves de debate que tenemos por ahí.
2: Yo tengo la pregunta.
3: Ay, no, Dios mío.
0: Pero, ¿con qué sale?
2: Voy a hacer la pregunta
0: ¿Con
2: yo.
0: ¿Con qué va a salir el día de hoy?
2: A ver, la pregunta. O sea, aquí, señores, la pregunta.
0: A ver,
2: que
0: cuente.
2: Yo planifiqué el día.
3: A ver, escúcheme. Siempre con las normativas que tenemos. Si es buena, la dejamos. Pero si habla,
0: chao,
3: la sacamos.
2: El día lunes le voy a decir, pues como era el día del niño, no dije, bueno, vamos a pasar bueno.
3: A ver, cuente, ya habla. Pero hable, concrete, señor, desprésese.
2: A ver, señores, la pregunta que yo la hice con mi puño y letra.
5: Siguen con la misma cantaneta ustedes.
2: ¿Cuáles son los más cachudos?
3: ¿Otra vez?
0: Pues ya está la respuesta.
2: ¿Los médicos, los policías o los locutores?
3: ¡Ah, caramba!
6: Eduardo Colcha.
3: Ahí está la respuesta, ya, listo. Continuamos ahora sí.
2: No, déjame preguntar.
3: Usted pregunta vaina, oiga.
2: Estamos preguntando ahorita porque tenemos que saber cuáles son los más cachudos que aquí están en el Ecuador. Los médicos, los policías.
3: Y a mí me pasa esto por darle lugar siempre.
2: A ver, tres mensajes, a ver si quiere que quede la pregunta o no quede la pregunta. Según usted, ¿para quiénes son más cachudos?
0: Todos.
3: Ya mismo sale la amiga pobre infeliz y dice, todos son unos pobres infelices. Ya verán. Ya mismo.
2: Yo era, pero ya no soy. Yo era.
0: Pero ya tiempo acá.
3: ¿Quién es más cachudo?
2: Los médicos, los policías, los locutores.
3: O sea, pero espere. Ahí se puede interpretar como que a quién le ponen más los cachos. Porque si usted dice quién es más cachudo, porque cuando a ti te son infieles, te dicen cachuda, ¿verdad?
0: Recuerde que él,
3: ¿o no?
0: Que él puso esa pregunta con puño y letra. O sea, está al revés.
2: Al revés. ¿Cómo dijo usted?
0: Que usted está al revés.
2: No, antes de retorcerlo, sí.
0: Retroceder.
2: La pregunta.
3: Recule.
0: ¿Cuál es la pregunta suya? Dígala la que dijo usted, valga la redundancia. A ver, comente la suya.
2: ¿Cuáles son los más cachudos? ¿Los médicos, los policías o los locutores? ¿Cómo
0: ¿Quiénes son los que ponen más cachos?
2: No, sería diferente, al contrario.
0: Por eso, ¿quiénes ponen más cachos? ¿Los policías? ¿Los doctores?
3: A ver, así ¿usted qué quiere saber? O sea, si por ejemplo a los locutores es que le son más infieles, o sea, ponen más cachos, o al revés.
0: Por eso, pues, está bien lo que le estoy
3: diciendo. Entonces, ¿quiénes
0: yo?
3: Son más infieles, pues? Así, ¿a quién pone más cachos sería?
2: ¿Quién pone más cachos?
3: Ay, Dios mío. Notas de audio, por favor. Sí, notas de audio. Buenos días.
4: Hola, ¿cómo están? ¿Cómo están? ¿Cómo estás? Masturbados.
3: ¿Qué pacho?
4: ¿Cómo están? Muy buenos días.

0: está Doña Génesis?
1: Aquí, Cochita, estamos presentes.
0: Oye, pero ¿qué es esa pregunta, Cochita? ¿Cuáles son más cachudos? No entiendo tú por qué quieres saber.
1: Repítame
0: eso,
1: la pregunta, por favor.
0: Los más cachudos somos los locutores. Confirma. No, yo pienso que la pregunta sería cuáles son los más mujeriegos. Sí, en este caso,
1: claro, nosotros, también.
0: Los taxistas.
1: Claro. Ahí ya tiene la respuesta.
2: Podría ser.
1: Los locutores. No, mentira.
2: Usted, pues ya está.
1: Hola. Buenos días.
3: Hombres, y nunca se enteran, talentosa. Para la pensión.
1: A ver, otra vez. No entendí bien, perdóneme.
2: Póngale.
3: Los hombres, y nunca se enteran, talentosa. Para la pensión.
1: Ah, ¿sí ve? Amiga. Entonces la amiga interpretó como yo lo dije, o sea. Claro. ¿Quién es más cachudo? O sea, ¿quién le ponen más los cachos? Entonces ella dice que a los hombres. Pero él y ni quiere, siquiera se enteran.
2: Él quiere lo otro. Él interpreta.
4: No, lo que...
2: A ver, embrague primero. Usted primero dijo la pregunta de que quiénes son más cachudos, ¿verdad?
4: Sí.
2: Usted tiene que preguntar quiénes ponen más cachos.
4: ¿A quién le ponen más cachos? ¿A los médicos, a los policías, a los locutores?
2: Ay, Dios mío.
1: La última nota de audio, a ver, si está por ahí, chévere. Si no, ya nos vamos con la pregunta. Porque usted es raro, Dios mío.
2: Hay que interpretarle la pregunta.
5: Génesis Bermeo.
1: Hola.
5: 7-3, Colchita, 7-3 Cordiales. Aquí estamos, de ruleta, ruleteando, martillando. Por aquí andamos, por la perla de Guayaquil. Génesis, manda un saludito a lo que hacemos Taxi Ruta 29, full sintonía lo que hacemos Taxi Ruta. Aquí lo que hacemos el Guasmo, centro Guasmo.
1: Guasmo, centro Guayas.
5: Full sintonía, mi Génesis, manda
1: un
5: saludito.
1: Pero métale, amigo, métale. Un beso, mi vida, que todos los que hacen por ahí recorridos, los taxistas que están ahí por el Centro Guayas, digo, ¿verdad?
4: Centro Guasmo.
1: Centro Guasmo, ahí está entonces, el Centro Guasmo.
4: Guasmo, el centro.
1: Y de...
2: Es el sol el que le está haciendo daño.
1: Un beso para los amigos que están por ahí haciendo sus carreritas, disfrutaron con nosotros. Una nota de audio más y nos vamos con la pregunta de este jueves.
6: Oye, ¿quién no tiene más creatividad con el que allá? Pues ahí era la misma pregunta, pero por cambiando distintas profesiones. Hoy día el taxista y no sé qué cosa.
1: Él es loco.
6: Y mañana
1: el cocinero, el chef.
6: Abogado, ingeniero. Y pasado, ¿qué va a ser? Doctores y profesores. Y pasado.
1: Oye, es que...
6: Ya, pues cambia, concha. Piensa un poquito más.
1: Es que usted se está olvidando que él es dueño de todas las profesiones, pues.
2: Todólogo. Él es todólogo.
1: Así que bueno, vamos entonces con la pregunta. Pregunta de este jueves. Jueves de debate. En algún momento llegamos a la conclusión de pasar en las relaciones amorosas momentos difíciles, circunstancias un poco incómodas, como que tu pareja te sea infiel. Por ejemplo, le dicen por ahí en el argot popular que te pongan los cachos, que seas un cachudo, o viceversa, que él le ponga los cachos a la esposa, ¿verdad? Pero aquí viene, en este jueves de debate tenemos una pregunta que ha causado controversia. Algunos dicen que sí, algunos dicen que no. Tienen unas diferentes posturas, pero lo realmente palpante es que cada relación es distinta. Son casos diferentes, ¿verdad? Así que hoy vamos a debatir con la pregunta de este jueves. Cuando tu pareja te pone los cachos o cuando tu pareja te es infiel, ¿a quién se le reclama? ¿A él
2: o a ella?
1: O viceversa. Cuando tu pareja te pone los cachos, ¿a quién se le reclama? ¿A ella o a él? O sea, queremos decir que de repente tu esposa te fue infiel. ¿A quién le tienes que reclamar? ¿A tu esposa o el caballero con quien te fue infiel? O viceversa, si tu esposo te fue infiel, ¿a quién le tienes que reclamar? ¿A tu esposo o a ella? De repente, lo que decíamos acá, mi querida Morenaza, que de repente puede ser la amiga, puede ser... De repente
4: puede
1: alguien conocido.
4: Puede interpretar mal. Puede ser que yo a mi amiga la coja, la abrace, la coja, le dé un besito por el cuello. No sería, no.
2: A ver, no. Los amigos, déjeme decirle, los amigos no se besan.
1: Los amigos no.
4: Es que yo he visto una amistad.
1: Se besan en la boca.
4: Una amistad media rara que le besa la nuca, que le coge los
1: No, eso ya es amigo con derecho, pues.
2: No.
1: Espere. Con derecho, con izquierdo, con mano, con todo.
4: Pero yo también tengo una amiga que la cojo y la abrazo, pero yo no.
1: Pero mire, una cosa es darle un abrazo. que se siente que no hay morbo, porque uno siente a través de la mirada, a través del tacto, uno siente que venga, por ejemplo, alguien y esté la pareja de nuestra querida Morenaza y usted se acerque y comience, Morenaza, hacer toqueteo, ya no, pues eso es una morbosidad. Pero en cambio, si usted viene y dice, Morenaza, ¿qué tal? Hola, un saludo educadamente ahí.
2: Un abrazo, un amigo. Fratero,
1: yo, ahora que usted me diga, ella es mi amiga y su amiga venga y le dé un beso en el cuello, ándatela.
4: Es que yo he visto esas amistades que son medio ni sé cómo.
7: Papi, ya tengo otro papá.
2: Uy, Dios mío. No, sí es raro eso de que tengas un amigo o amiga que te bese el cuello, que te abrace y que te coja como que fueras pareja.
1: ¿Cómo qué?
2: Que te coja como que fueras pareja.
1: Ah, te coge la mano.
2: También la mano. Pero sí he visto esos casos. Así como Colchita dice.
1: No. ¿Usted qué opina, por ejemplo? ¿Usted qué opina, Eduardo? Vamos con su intelecto, a ver, ¿qué opina?
4: ¿Y yo por qué?
1: Claro, pues ya, para abrir el debate.
4: A ver, sí.
1: ¿Usted qué haría en su caso?
4: Ya, ¿qué haría? Yo le reclamaría.
1: A ver, ¿a quién es justo reclamarle? O sea, si su pareja le es infiel, ¿a quién es justo reclamarle?
4: Para mi pareja.
7: No, yo
1: 100%.
4: Claro, para mi pareja. Porque usted está con una persona, usted sabe con qué
1: clase... Yo discrepo.
4: ¿Usted sabe con qué clase de persona está?
1: Papi, saco la mano
7: no
1: y le
7: gusta esa mujer con
4: ya,
7: quien
4: y usted,
7: nada.
4: Usted tiene que decir, usted para primero tiene que... ¿Qué te pasó? ¿Por qué me fallaste? ¿Por qué hiciste eso? ¿Qué yo hice mal para que tú me seas infiel? Yo le reclamo a ella porque yo sé con qué persona estoy. Yo la elegí a ella por algo, no que no la elegí ni a la vecina ni nada.
1: O sea, usted netamente no toca al hombre con quien fue infiel, peor, lo deja pasar.
4: Peor si es grandota, ese man me saca el aire.
1: Usted porque es nena, por ahí está. Dios
2: no
1: mío.
2: No sé si decirle tranquilo o pene.
1: Dice por ahí. Mi amor chiquito, tranquilo, bebé, tranquilo.
7: Papi, no me gusta esa mujer con quien andas.
4: Beso.
1: A mí tampoco.
2: Dios mío.
1: Así que bueno, jueves de debate con la Turbo en la 106.9. Pregunta de este hermoso día, mi querida Morenaza.
2: La pregunta del día de hoy. Si tu pareja te es infiel, ¿a quién le reclamarías? ¿A ella o a él? ¿A cuál de los dos? Sintonízanos ya y comenta al 098-846-5612.
1: En su caso, ¿qué sería, Morenaza?
2: La verdad que ninguno de los dos.
1: ¿O depende?
2: Depende.
1: O usted es de las personas que le es infiel y cortó palito y se fue.
4: Y usted,
1: o sea,
4: no va a decir nada.
1: Así él venga y le diga, ¿sabes qué? Mira, Morenaza.
2: A mí me puede decir misa, pero no.
1: Pero usted no le crea ningún santo.
4: Entonces usted...
2: Para mí muere en ese ratito.
4: A usted le mismo.
2: Yo no reclamo para ninguno de los dos lados. Porque
1: escúcheme,
2: sencillamente...
1: Morenaza, aquí dígame. Viene un punto también. Por ejemplo, infidelidad para usted, ¿qué es? Que haya tenido relaciones sexuales.
2: Claro.
1: O de que se haya besado. O de repente un mensaje. Que estén recién empezando en ese... Ay, me gusta, se invito a salir.
2: Con el simple hecho de que tú le mandes un mensaje a otra persona... Ya estás poniendo
1: la persona. Pero uno pone el ultimato.
4: Pero uno puede ahí hablar, reclamar, tratar de
2: aclarar
4: las cosas.
2: Aquí no hay reclamo. Aquí hay lo que es. Eso ya es indicio de que tú vas a serle infiel o ya le estás siendo infiel solamente con un mensaje demasiado comprometedor. Oiga, obviamente.
4: Los cachos son diferentes. Los cachos uno puede también.
2: Hay cachos chiquitos y hay cachos grandes.
1: A mí me gusta el grande.
2: Hay cachos chiquitos y cachos grandes.
4: Entonces usted.
1: Y el que es crocante, es delicioso. También, claro. Entonces, remojado con pan.
4: Usted no reclama.
1: ¿Y queso y mantequilla?
4: ¿Usted no reclama entonces?
2: Yo no, yo me voy. Chao, adiós, te fuiste, te esfumaste con la mirada.
1: Tenemos una llamada para abrir por ahí la pregunta. Perdón, tenemos una nota de audio. Me queda bien de Stewart, que eres loca, talento. Nota de audio, escuchemos qué nos cuentan.
7: Mami, ya deja de estar en el WhatsApp.
1: Eso es cacho, seguro. A ver.
8: En mi caso, si yo veo a mi mujer con algo, yo le reclamo a ella porque él no tiene la culpa. Como dice el dicho, el hombre propone y la mujer dispone. Y tampoco no se discute, sino que ya sabe que tiene que irse de la casa o me largo yo.
1: Ya,
8: pero el hombre propone y la mujer dispone.
1: ¿Qué, Eduardo?
8: Se le reclama a ella, no uno a uno, a él.
4: No, otra persona. Por eso yo digo, uno, tanto el hombre y la mujer eligió a esa persona por algo.
2: Por eso depende, pues. Depende,
4: uno tiene, a ver, amiguita, escúcheme.
1: Mire. Oiga, pero a veces hay que entender un momento, que por ejemplo, al momento de que tú te enteras que tu pareja te es infiel, como dicen algunos, cuando pasa un accidente no sabes cómo vas a reaccionar. Entonces yo creo que ahí viene la parte de cómo reaccionas, porque yo, algunas personas sí quieren reclamarle al amante. O sea, sí quieren, por ejemplo, se encuentran y van y quieren, van directo a ver,
4: ¿sabe cuáles son las consecuencias cuando usted reclama al amante?
1: ¿Qué pasa?
4: Pelea, discusión. Claro.
1: Pero hay personas que se
4: sale, se sale ya de la cuestión.
2: Yo he visto.
4: Vea, cuando yo
1: lo ha vivido, ¿no?
4: Cuando yo descubrí que me jugaba al Barcelona, le digo, ¿sabes qué? ¿Cómo la nota? Que te veo así, que te demora mucho, llegas tarde a la casa y todo. No, que sí,
2: que es que usted ya está acostumbrado a que le pongan.
4: No. Le dije, ¿sabes qué? Aquí se acabó. Yo no tengo que reclamar a nadie porque yo te elegí a ti con lo que tú tenías, con lo que tú eras. Yo no tengo que reclamar a otra persona. Mire, como usted dice, el cacho puede ser que solamente que mensaje, beso, y puede ya llegar al
9: como amiga,
4: al
9: alma. Como
4: para usted lo mismo.
1: Ahora.
4: Para usted lo mismo entonces.
2: Para mí es lo mismo.
4: Mensaje, beso
2: y el cuarto.
1: Bueno, en conclusión, señores, ya, ella no es partidaria de aquello. Yo creo que ella ni le reclamaría a él, ni le reclamaría a ella, cortaría de raíz. Tenemos notas de audio, a ver, escuchemos. Buenos días, hola.
10: Pues hola, corazón hermoso. Hola, mi morenaza, mi reina.
11: Hostia, mi vida.
10: Sí te escucho, como todos los días, la voz más sexy de ahí. Te amo, mi amor. Buenos días.
6: Tengo chita, no echa cara de puta. ¿Cómo no voy a estar acostumbrado a ser cachudo con esa cara? Habla bien. Ya, pues, ya hay gente que no tiene espejo, sino para regalarte uno. Exacto. Estoy de acuerdo con la morenaza, ya que merece respeto. Yo, por eso digo, en una relación no deben haber mejores amigos ni mejores amigas, porque tanto va el cántaro al agua hasta que se rompe. ¿Sí me entiendes? Hay un dicho que dice, tanto va el cántaro al agua hasta que se termina rompiendo. Entonces, eso de que mejores amigos y mejores amigas, no, negativo, tanto para el hombre como para la mujer, hay que recibir respeto. Y yo me le quedaría a ella, porque, bueno, hay un dicho que dice, no, el hombre propone, la mujer dispone. Uno no obliga a nadie a que esté con alguien, ¿no? En el caso del hombre, cuando el hombre propone, pues no, ella es la que decide sí o no. Y en la mujer, a veces nosotros caemos en las redes porque las mujeres son bien, bien sabidas en ese aspecto, cómo coquetean y todo eso. Ya. Entonces, yo me le cargaría a la pareja. O sea, que tú eres la culpable en ese aspecto, porque el man no tiene nada que ver. Ella hubiese dicho no. Lo más práctico es no darle chance ni nada de eso. Yo he visto muchos casos. He sido taxista y he visto como entre amigos, ay, que sí, que la tienen sentada en las piernas y van que las andan jodiendo, y cuando llegan, el marido está esperándolas y como si nada, se bajan serios, serias, ay, así. Yo he visto eso.
1: Amigo, en ningún momento se quedó sin aire.
2: De verdad, me sorprende.
1: Maneja bien el diafragma. Así que, bueno, él es partidario igual. Él dice que si mi mujer me pone los cachos, pues le reclamo a ella y no al amante. Entonces, bueno, este jueves es jueves de debate, que en la Turbo FM, los más turbados. La pregunta de este jueves. Suene redobles por ahí, por favor, música de suspenso para nuestros queridos amigos. Póngase pilas, pues, señor.
2: De pelea, de
1: señor Stewart, póngase pilas, pues. No le pongo cero, ¿ah? ¿Usted?
2: ¿Sabe usted?
1: ¿A quién
2: se le reclama
1: cuando te es infiel
2: tu pareja?
1: ¿A él
2: o a ella?
1: ¡Ay! ¡Arde la olla de griños! ¡Se quema, se quema! Oye, ya me siento como los programas de farándula.
2: Ya él está quemado hace rato.
1: Más adelante, Eduardo Colcha sigue haciendo paredes gratis.
4: ¡Ay, ay, ay! No. Más adelante, la talentosa.
1: Más adelante, mejor te compras una tortuga y te vas.
4: Más adelante, cuarto de pollo da su respuesta.
2: Nos va a comprar el desayuno de eso.
1: Está bueno. Por eso así que, vamos en ese juego espectacular. Ya sabes, ¿a quién se le debe reclamar cuando tu pareja te es infiel? ¿A él o a ella o viceversa? ¿A ella o a él? 098-846-5612. Nosotros continuamos. Nos ponemos turbo porque este jueves está de madre. Esto es Los

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0: nosotros te tenemos excelentes recomendaciones para ser feliz. Pues bueno, no te metas con nadie, no causes problema, no hagas pito donde no hay, no andes con curiosidades. Así que a nuestros queridos amigos, no se metan en problemas por ahí. Estas son las excelentes recomendaciones que le tenemos para ustedes acá en esta mañana. Ahí, acójalas. Y bueno, siempre haga lo que le haga feliz en ese hermoso día. Gracias a Dios por un día más que nos permite compartir junto a ustedes, junto a sus seres queridos también, que están ahí trabajando en el comercio. A la gente que nos está saludando siempre a través del 098-846-5612. Hoy estamos jueves, no te...
1: Me quedé parado.
2: No te desesperes.
0: No te desesperes, don Pérez. Que están compartiendo por ahí.
1: No te me quedes, espere. Oiga, toda esa linda gente que estamos ahí, sintonía, gracias. Gracias por estar con la... Oiga, ya estamos a punto caramelo, como decía mi panita, el que sabe, Marcos Hidalgo. Ya estamos a punto caramelo. Así mismo están toda esa linda gente en la bahía, la General Franco, mis panitas que están ahí. A la linda gente que está a lo largo de la calle Esmeralda, Camellano, como todos los días, mis amigos que están ahí. En Brasil y Babahoyo, full sintonía ahí, trabajando esas mujeres hermosas ahí. Fritada de Claudio, muy gambala, un beso.
2: Eso es otro tumbe.
1: Un beso muy grande para todas esas llavecitas, toda esa linda gente que está trabajando ahí. Que camellen hoy día, que sea un día muy placentero.
2: Igualito a él, igualito. También saludos para la gente de Sauces, todos esos sauces dentro de Guayaquil. Orquídeas, Vergeles, Marta de Roldó, Florida, Floresta, 1, 2 y 3. Mucho lote 1, mucho lote 2, Pájaro Azul, entrada de la 8.
0: Rico.
2: Un abrazo enorme para toda esa gente de la ladrillera, ya se me está pegando lo suyo. La ladrillera, un tute. Doble Petrillo, Santa Elena, Ambato, Cuenca, Chongón, de todos los lados habidos y por haber de mi lindo y hermoso Ecuador. Un beso enorme para toda esa gente que sintoniza la 106.9.
0: Ahora sí tenemos excelentes recomendaciones para nuestros queridos amigos que quieren hacer San Jueves, San Viernes y fin de semana rico. ¿Necesitas buena música para viajar con toda tu familia? ¿Eres de las personas que no le gustan los cortes publicitarios de YouTube? 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
1: ¡Bravo, bravo!
0: ¡Eso! Ahí no pueden faltar esas excelentes recomendaciones para acompañarte en todas tus actividades diarias. La gente está reportando sintonía porque hoy estamos jueves, no te...
2: desesperes.
0: Jueves de debate. Che, para compartir con todos esos boludos que están compartiendo con nosotros. Oiga, un dilema cuando hablamos del tema de infidelidad, cuando hablamos del tema del ex, pero esta vez, este jueves, estamos por ahí... aceptando las diferentes opiniones porque tenemos opiniones diferentes. ¿Qué pasa cuando tu pareja te es infiel, ¿verdad? Bueno, hay momentos incómodos, hay momentos que bueno, algunos pueden decir que se puede perdonar la infidelidad, sí, no, ¿por qué? Tienen sus pensares, hay unas relaciones que son buenas, otras que son malas, hay unas relaciones que causan simplemente problema, pero aquí viene el dilema, ¿por qué te pone los cachos tu pareja? ¿Por qué te es infiel? ¿Por qué pasa eso? Y ahí viene la pregunta a rigor de este jueves de debate. Si tu pareja te es infiel, ¿a quién se le debe reclamar? ¿A él o a ella? Viceversa, si tu pareja es infiel, ¿a quién le debes reclamar? ¿A ella?
3: Andreina Reyes.
0: ¿O a él?
1: Envía tu mensaje al 098-846-5612.
0: ¿Usted sabía que hay algunos factores por qué las personas le son infiel?
1: Hay motivo.
0: ¿Cuál, qué piensa usted? ¿Cuál es el primero que usted destacaría?
1: A ver, primero...
3: Génesis Bermeo.
1: El hombre se descuida de su hogar, se descuida del hogar.
0: Pues
1: se
0: ya descuido, de puede ser descuido, un descuido que no riega la plantita, sino claro. Que viene otro, lo riega y crece.
2: Es que ahí está el problema, que el hombre cree que porque ya tiene a la mujer, ya la tengo, está conmigo y la deja de cuidar, deja de enamorar.
1: Es una cosa es querer y otra cosa es amar.
0: Obvio, claro, como le dijo José.
1: ¿Qué es querer?
2: Yo puedo querer tomar agua.
1: Ya.
2: Puedo querer coger el teléfono. Puedo querer darle un tutazo para que hable bien.
1: Escúcheme. Le voy a decir un ejemplo.
2: Cuénteme.
1: Querer es yo, ahí está esa rosa.
0: Porque
1: yo cojo
0: todos sabemos
1: y la saco.
0: Querer.
1: Pero amar, ahí está esa
0: pero
1: rosa.
0: Poco yo te,
1: ¿qué tengo que hacer uno?
0: Amar.
1: Echarle agua para que vaya floreciendo y
0: querer,
1: todo.
0: Decir,
1: esa es la diferencia entre querer
0: amar
1: y amar.
0: Amar es sufrir,
1: ¿usted,
0: querer es llorar?
1: ¿Usted quién es?
0: Dice José, amar es sufrir, querer es llorar. ¿Qué pues?
4: ¿Usted, yo me hice mujer?
1: ¿A quién le reclama? ¿A su pareja? ¿A él o a ella?
0: Dios mío.
1: ¿Cómo usted?
0: Con el genio que me manejo. Creo yo estoy como que, no sé, por eso yo ponía la postura de que cómo reacciono al enterarme que mi pareja, pero como soy una mujer madura, creo yo que depende de qué postura me fue infiel mi pareja.
1: No, que dígame, ¿a quién le reclama? ¿A ella o él? ¿A él o ella?
2: Es ya, que la verdad.
0: Yo creo que le reclamo a mi pareja.
2: Difícil.
0: Sí, o sea, diría yo en este momento, porque no me ha pasado, que a mi pareja. Trataría de hacerlo con mi pareja. O sea,
5: ella, dime si tu mamá hoy quisiera atenderme.
0: No te podemos atender hoy día. No queremos agua. No. Así que yo, por ejemplo, yo le reclamaría sí a mi pareja, pero ¿quién da? Y en ese momento me no sé, es que de qué manera la infidelidad, pero puede ser que también haga una llamada o le pregunte ¿por qué? O sea, ¿por qué hiciste esto? ¿Por qué te metiste? ¿Por qué hiciste? ¿Por qué dañaste?
1: ¿Le hace la llamada a quién? ¿A su pareja o a él?
0: A la otra persona le estoy diciendo, le reclamo a mi pareja. Pero si llega a pasar, puede ser que también llame a la otra persona para consultar. Es que depende del caso. ¿Cómo fue infiel o de qué viene la infidelidad? Por eso yo le preguntaba diferentes escenarios a la morenaza.
2: Sí, es que depende de la situación también. Mucho depende de la situación.
0: Pero en conclusión, puede ser que algunos digan no, directamente a mi pareja le reclamo. En este momento, pues creo que va ganando el tema de si tu pareja te es infiel, ¿a quién le reclamas? ¿A él? ¿O a ella? ¿Con quien te fue infiel o directamente le reclamas a tu pareja? Tenemos un sinnúmero de notas de audio. Escuchemos qué nos dicen por ahí. Hola, hola.
2: Hola. Hello.
6: ¿Qué tal, amigos de La Turbo? ¿Cómo están? Muy buenos días. Bueno, espero no discrepar con nadie con mi respuesta, pero yo quiero compararlo como por ejemplo con mi hijo. Si mi hijo se pelea con otro muchacho, ya sea en el barrio o en el colegio, yo le reclamo a mi hijo, mi prioridad, mi preocupación es con mi hijo, y yo le reclamo a él, no me importa quién de los dos haya comenzado. Asimismo, mi pareja, desde el día en que yo me uní a ella en el sagrado acto del amor, nos hicimos una sola persona, eso es bíblico. Así la culpa haya tenido el otro, o así la haya tenido ella, yo le reclamo directamente a ella, porque por algo yo me esfuerzo por ser un buen padre, un buen esposo, para que ella se quede conmigo. Si aún así eso no es suficiente para ella, entonces, y aún así cometió el acto de infidelidad, yo le reclamo a ella. Esa es mi respuesta, y disculpen si discrepo con alguien.
1: Usted está conmigo, llavecito, usted está conmigo.
2: Aquí no lo veo.
0: Bueno,
2: él opina igual que usted.
0: Directamente, entonces, él dice, en conclusión, a la pareja, quién es de tu casa, quién te pertenece, quién es tu íntimo, tu íntima, realmente, en relaciones. Escuchamos qué nos cuentan por ahí. Hola, reporte en sintonía.
7: Hola, Radio Turbo. ¿Cómo están? Muy buenas tardes. Reportándose aquí el licenciado desde el Parque Histórico, trabajando en Uber.
0: Chévere.
7: Pues respondiendo a la pregunta, desde un punto de vista filosófico, podemos decir que se destruye el valor de la justicia. ¿Es justo que una persona casada esté buscando por fuera lo que tiene dentro? ¿Es justo que una persona que sabes que está casada o casado, es justo que se meta con esa persona sabiéndolo? ¿Eso es justo? Entonces, partiendo desde ahí, el reclamo debe ser a los dos. A los dos. Ahora, si la otra persona no sabía que era casada, pues ahí hay perdón y no se le reclama. Solo se le reclama a la persona que tiene, comete la injusticia. Saludos desde acá de la bella y hermosa San Borondón. Saludos, chao, chao.
2: Está por mi casa, mi amigo.
0: Oiga, vecino.
2: Vecino.
0: Vecino. Bueno, eso. Mire la postura del caballero. Él dice que le reclamaría a los dos, realmente. Si llegase a ser que esa otra persona no sabía, puede ser, como ustedes saben, hay mujeres bien, ajá, y hay hombres bien, ajá. De repente por ahí. Y le digo, no, ¿sabes qué? No, yo estoy soltero. No tengo esposa, no tengo nada. Y ¡pum! Empieza una relación con una dama.
1: Los cachos son los cachos. ¿Y por qué tienen necesidad de mentir si son casados? ¿Por qué tienen que mentir tanto el hombre y la mujer? ¿Por qué tienen que mentir para ser infiel a la pareja?
0: Ahí sí pregúntele para quienes mienten, porque ahí no sabe. Dime,
1: eso,
0: chavo.
1: Usted no tiene que reclamar a la pareja.
2: Es que usted no sabe. ¿Cómo no sabe quién miente? Si miente ella o miente él.
1: Pero yo le reclamo, oye, a ver, ¿por qué mentiste? ¿Por qué dice que yo no valgo?
0: Oiga, usted no asegure, señor. Por eso es el debate. ¿Por qué dice usted tiene que reclamarle a la pareja? No, pues deje que se desarrollen ellos también.
2: El tema de hoy está bastante abierto a diferentes puntos.
0: Claro. Y diferentes respuestas.
2: Puntos, sí. Porque no todo el mundo va a pensar igual, por supuesto. Pero mire, el amigo.
0: Aún vivimos en un país democrático, creo.
2: Sí, una pregunta tras otra. Hola.
8: Ya entendí.
2: Ay, pues ya. Hello.
9: Pero Colchita, mi amor, cuando yo estaba contigo y te decía que iba solo a conversar con el papá de los bebés, era solo a conversar. Pero ya no dependía de mí.
0: Te voy a ver por el chiquito.
9: Manos vienen, besos van, besos vienen. Y ya, pues como tú no me das lo que él me da, entonces me toca ponerte los cachos, papi.
0: Bien. Oiga, ahí salen afectados los niños también en estos temas que son contundentes,
2: sí,
0: ¿verdad? Claro,
2: sí.
0: También.
2: Son los que, como dicen en la jerga popular, son los que salen chispeados ahí, en realidad. Pobrecitos.
0: Ok, notas de audio.
10: Por el chiquito yo te por voy a dar.
0: Oiga, está igual. Perdón lo que le voy a decir.
2: Está loco.
0: Pero usted está loco. O sea, ya hablamos del chiquito y recién pone el chiquito. Ay, Dios mío. Póngase pila, señor Steve.
11: Una pregunta, mi genio Sirmeo. Hola. Una pregunta. Yo tengo que reclamarle a mi pareja, pero reclamo a mi esposa. Sea lo que haya pasado. A ella le reclamo porque lo hizo y eso. Sea la respuesta que sea que me tenga, hasta ahí llega. Hasta ahí.
12: Hola, Turbo 106.9, Génesis Bermeo Román. Vea, Génesis, la infidelidad viene de qué manera. Una excelente mujer, buena mujer, y le sale un tipo de marido, borracho, drogadito, golpeador, que le viene a tener problemas a su mujer cuando viene trabado. Entonces esa mujer, por supuesto, tiene que ser infiel, pues, buscar otro hombre, dejarlo tirado a ese hombre. Esa es una infidelidad. Y si es con la mujer, lo mismo. Ay, dice, un excelente hombre trabajador que se rompe trabajando todo el día, llega cansado de su trabajo a su casa y encuentra que un desorden a casa, a sus hijos sucios, sin comer, no ha preparado comida y de paso a la mujer metida en casa ajena. Entonces, ¿qué busca el hombre? Otra mujer, pues, Génesis.
0: Son diferentes.
12: Eso es la infidelidad, tanto del hombre como de la mujer. Gracias, Génesis, y buenos días.
0: Un abrazo para nuestro querido amigo Jorge Pedrita, que bueno, está comentándonos por acá. Él tiene otra postura, él habla de la infidelidad, no dijo realmente a quién le reclamas, pero es cierto, a veces que bueno, es un buen aporte, porque la vida real es así, o sea, esa es la realidad.
2: Ahí de parte
0: es lo
2: parte.
0: Que, claro, es lo que se vive en distintas relaciones amorosas. Más notas de audio, buenos días.
13: Buenos días, señores oyentes de la radio. Vea, mi comentario es este: trago, mujeres y cacho para los hombres machos. El resto es historia.
0: ¿Quieres loco?
14: Bueno,
15: sí, señor.
14: No,
0: más notas de audio.
14: Bueno, ¿qué haría yo?
8: Mire, en este mundo nadie es perfecto, todos cometemos errores, pero yo sí he perdonado, lastimosamente, porque uno comete errores, todos cometemos errores, todos tenemos que darnos una segunda oportunidad, pues si ya vuelve a fallar ya es otra cosa, ¿no? No que digan que los hijos atan a la pareja, al matrimonio, pero sí es un punto fundamental, entonces sí hay que pensarlo muy bien. Y a veces uno piensa con las vísceras, pero no es así la vida. La familia es familia, hay que respetarse, porque en este tiempo de ahora no se puede confiar casi en nadie. Siempre te pintas pajaritos en el aire.
0: ¡Uy!
2: Dios mío.
0: Ahí está bien.
2: Buen punto también.
0: Sí, imagínese usted por ahí. Qué bueno. Así que gracias a nuestros amigos. Hoy es jueves de no.
1: No te quedes esperado.
0: Pues de debate, estamos con una pregunta interesante que ha despertado todas las opiniones habidas y por haber de nuestros queridos amigos. Cuando tu pareja te es infiel, ¿verdad? Cuando tu pareja te es infiel, ¿a quién se le debe reclamar? ¿A ella o a él? ¿O viceversa? ¿A él o a ella?
1: Pregúnteme a Cuarto de Pollo, ¿quién reclama? Cuarto de Pollo, mi llavecita, ¿a quién reclama? ¿A él o a ella? A él dice que reclama.
0: A su parejo.
2: Está bueno.
0: Oiga, nosotros avanzamos en este jueves. Nos vamos por acá, nos vamos con más éxitos, con más música. Recuerden que hoy tenemos un programa espectacular para compartir con ustedes en casa, la gente que ya está preparando el almuerzo por ahí, la gente que está trabajando fuerte en las diferentes áreas, la mecánica, la salud, la ingeniería, la gente del comercio, la gente que está por ahí con los emprendedores, también comentándonos. Envíanos tu video de reporte de sintonía, de qué parte del Ecuador nos escuchas, porque también estamos en la www.laturbofm.com. ¡Métale! ¡Ay, qué rica salsa! Oiga.
2: No puedo creer.

ado, mal parqueado, aburriado, ey, trabajado y todo lo que termine en ado, ado. Oiga, pórtese serio, eso no, ¿ah? Eso no. Pero difícil que pase, difícil, difícil. Ahí está. Nosotras estamos por acá en el 106.9 con un sol que, ¿para qué le digo? No salga. Si no quiere ponerse color, Stewart Luna, no salga de su casa. Quédese en su casa, señor, señora. De por gusto va a ponerse rojita como la talentosa o oscurito como el Stewart Luna. Así que bueno, estamos saludando a la gente que está en los puntos de comercio. Recuerde que si usted quiere anunciar, anunciar es vender. Si tiene su empresa, si tiene su oficina, si tiene su producto y quiere anunciar por acá, anuncien a Turbo al 098-0098-846-5612. Todo por culpa de nuestro amigo Jackson. 098-846-5612 para que usted anuncie, anuncie es vender y puede hacerlo acá en el programa Los Masturbados en Amor para Dos. En Salsa al Tiro, en Qué Chimba de Guaro, en toda la Turbo FM. Un abrazo para la gente de Ambato, de Cuenca, de Quito, de Pelileo, de Babahoyo, también que se están comunicando por acá. A la gente de Tres Postes, a la gente de Juján, a la gente que está en Naranjal, El Triunfo, Naranjito, Milagro, Marcelino Manidueña, toda la gente que está por ahí compartiendo con nosotros a través de la 106.9. Hoy estamos jueves, y la Turbo lo sabe, talentosa, ¿cierto que es jueves de debate? Claro, ahí estamos haciendo una pregunta de rigor para interactuar con todos nuestros queridos amigos. Cuando tu pareja te es infiel, ¿a quién le tienes que reclamar? ¿A él o a ella? Pregunta de rigor en este día. Cuando tu pareja te es infiel, ¿a quién le tienes que reclamar? ¿A él o a ella? Tu respuesta. Oiga, usted sí que es sinvergüenza, ¿no? Dios mío. Al 098-846-5612. Vamos avanzando con más música. Es jueves y Los Masturbados lo sabe, ya sabe. 106.9, siempre, siempre, siempre, siempre, siempre, siempre.

0: de taxi, no le pare. Cuando lo ven Eduardo Cocha, no lo lleve usted. Usted que está conduciendo por ahí. Un abrazo para todos nuestros amigos taxistas que nos están escuchando. A las líneas de taxis, claro, siempre pendiente por ahí. Un beso rico de parte de la talentosa que están escuchándonos, a todos los amigos conductores, formales e informales. Porque seamos sinceros, también nos escuchan los amigos que hacen fletes por ahí informalmente, pero bueno, es su diario vivir, su trabajo. Para ustedes un abrazo solidario y que todo lo que aprendan en esta mañana sea espectacular. Un beso a la gente que está en las empresas, a la gente que comparte y reparte y está ahí al 100%. A la gente que va viajando también con nosotros, besos a todos ustedes. A la gente de los buses, que se escuchen los buses en este jueves espectacular, que están ahí compartiendo. Muchas gracias.
1: La hora, para todos esos llavecitas, busetero, tricimotero, telotaxista. La hora, 11:02, 11:02.
0: Hoy tenemos eso. Ahí está, pítele ahí. Ahí tenemos una pregunta interesante. Ya vamos a irnos con esas respuestas espectaculares. Mientras tanto, muchas gracias por acompañarnos en este jueves. Jueves, no te
1: me quedes parado.
0: Eso, dale, rueda.

0: ¡Ea! Hasta la sandunguera. Oiga, ¿usted recuerda que bailaba esas canciones buenísimas?
1: Claro. Por supuesto, hasta abajo, como
0: debe
1: ser.
0: Ha estado perroso nuestro querido Stewart.
1: No le diga así, pobrecito.
0: O sea, porque ha puesto perreo, pues.
2: ¡Dejen de ser perros!
0: ¿Tú mismo?
1: No le diga así al coche.
3: Yo tenía 30 añitos en ese tiempo. Laura, para toda esa linda gente que está trabajando, que está manejando, para toda mi linda gente ecuatoriana, guayaquileña, y a toda esa linda gente extranjera que está en mi hermoso Guayaquil vendiendo en todas partes. 11:08, 11:08.
1: No, son 11:08, son 11:09.
3: Cayó palito.
1: Ya le cayó palito. El palo. Estamos 4 de junio, un día más para seguir escuchando la Turbo 106.9. Y les cuento que ha causado bastante polémica la pregunta del día de hoy, que es nada más y nada menos. Sí, la verdad que sí. Hay distintas preguntas dentro de la misma pregunta de nosotros del día de hoy. Exacto.
0: Está como raro.
1: Exacto. Uy, sí, yo creo que sí. Bastante raro. ¿Por qué? Porque ha disparado muchísimo debate el día de hoy, porque como siempre, jueves de debate. ¿Para qué? No para que te jales los pelos, sino para que... ¿Para qué?
0: Oiga, y de esas respuestas y preguntas al mismo tiempo salen como que otras preguntas.
1: Otra pregunta
0: y otras
1: tras otra. Una pregunta tras otra.
0: Dios mío.
1: Pero la pregunta base es: si te ponen los cachos o si tu pareja te es infiel, ¿a quién le reclamarías? ¿A él o a ella? ¿O a ella o a él?
3: Viceversa puede ser.
1: Por eso, pues, a ella o a él o a ella. Envía, ya sabes.
3: Envía tu mensajito.
1: ¿A dónde?
3: 098-846-5612. Al 098-846-5612.
1: Nos vamos con audios. Tenemos bastantes audios. ¿Qué nos dicen el día de hoy? Hello.
4: ¿Qué pasa, el desgraciado? Hola, Eduardo, hola, señorita. Hay una pregunta, ¿no? Pues se la contesto, señorita. En verdad que mi esposa fue infiel. Yo la perdoné. Y volvió por segunda vez a hacer lo mismo. Ahí sí que yo ya no. Ya no la perdoné. Le dije que hiciera el favor nomás de irse a donde ella quería y con quien quería. Y yo continué mi vida. Seguí adelante y nunca... Yo no voy a perdonar, pues, jamás, ya por segunda vez. Bueno, bendiciones, ¿no?
0: Chino, usted no contesta bien la pregunta. La pregunta no es la chichi, perdona, la infidelidad, chi o no. Es la chutet, le reclama a chuepocha o le reclama a chuamante. Pero usted parece que es un chino chalalo, con mucha chala ahí, bien chalalo.
3: Es un cachú feliz,
0: Usted es un chino cachulo.
1: No, pero fuera de broma, bastante heavy lo que le pasó.
0: Ya
1: la perdonó una vez.
0: Oiga.
1: Dos veces no, pues ya.
0: Yo digo, siempre hay que ser valientes para perdonar aquello, ¿ah?
1: Reincidente usted, la señora.
0: Claro, usted que me esté escuchando en el vehículo, de repente puede sentirse identificado, o que esté en casa o en su oficina, o de repente ahí en la computadora, en su trabajo, escuchando. Puede ser, los seres humanos no estamos exceptos de pasar por aquello, una infidelidad, una traición. Tenemos que estar preparados muchas veces con quien nos juntamos, a quien le damos respeto, a quien le damos esa confianza para poder desarrollarnos como buenos seres humanos. Pero bueno, dos veces que le haya...
4: Y si no le reclama a ninguno de los dos, que hagan con su vida ya lo que ellos quieran. Yo continúo.
1: Es de mi lado, igualito.
0: Está bien. Más notas de audio. Buenos días.
5: ¿Qué tal, señores de Masturbado? En la 106.9. Ya Miguel Matías reportando sintonía.
0: Qué
5: aquí. Desde mi camello, desde Colinas del Valle, Durán. Mi talentosa Génesis Bermeo, Conchita, mi morenaza.
1: Hola, mi amor.
5: ¿Cómo estamos? Buen día. Respecto a la pregunta,
1: cuente.
5: ¿A quién más le vas a reclamar? Pues si el hombre propone y la mujer dispone. A la mujer, usted sabe. Si ella te pone los cachos, pues en ese caso, ¿me entiendes?
6: Hola, buenos días, mi querida Génesis, buenos días, mi Masturbado.
0: Hola.
6: Vea, yo sé que anoche te lastimé, mi Yamilé, te lastimé. Y te pido perdón. Tú sabes que aquí está tu macho, tu empujador bello que puedes contar para lo que sea. Discúlpame si te lastimé anoche, mi querida Yamilé. Así te vayas con el negro, tú sabes que aquí yo te perdono.
0: Dios mío, residente.
7: Yo voy a reclamar a ella o a él si puedo hacer algo sencillo.
0: Que desquite.
7: Un motorizado. Cuatro pepazos.
1: Bueno, ya se fue al extremo ya.
3: Sí, pero la consecuencia. Eso no es
8: así, pana. Saluditos a Radio Turbo.
0: Hola.
8: Saluditos, talentosa.
0: Hola.
8: A mi llave, saluditos. Gracias. Al mejor DJ de la Radio Turbo, Stewart Luna. Y a la compañerita, saluditos.
0: Hola,
8: bueno, referente a la pregunta, la verdad que que así sea que a veces la pareja de uno tenga todo y esté bien, y si quiere simplemente poner los cachos los pone y punto, y si eso sucede, vea, por mi lado, coja sus cuatro trapitos y vaya nomás,
0: porque váyase para Perú,
8: hay bastante.
1: Eso es verdad.
2: Gerson Zambrano.
0: Ah, caramba, primera vez que lo escucho hablar algo coherente a Gerson. Gerson, oiga, ¿y su esposa le dio permiso para que mande la nota de audio?
1: Buena pregunta, buena pregunta. Papá, ¿y no le escuchó?
0: Un beso para el compañero Gerson, qué lindo. Está trabajando en su vehículo, siempre nos escucha, día para acá, viaja a todos lugares del Ecuador, pero siempre está con la Turbo. Así que, Gerson, un besito para usted. Y bueno, para su hermosa esposa también, que siempre está al
9: me
0: pendiente.
9: Me gusta ese hombre.
0: ¡Ah, caramba! Oiga, tengo saludos, mensajes de texto me dicen, saludos, Génesis Colcha, el DJ que está en sintonía. Javier, DJ Chiquitín, saluda del norte de la ciudad de Guayaquil, escuchando la Turbo 106.9. Perfecto, Javi, un beso para ti. Gracias por estar compartiendo. Excelente día, Grupo Masturbados. Acá nos reportan sintonía por video. Chévere, muy amable, muchas gracias. Nachito DJ, full sintonía en Jardines del Salado, me dice por acá. Perfecto, un abrazo. Si quieren pisadores, sellos, ya saben, por acá estamos ofreciendo sellos, intros y pisadores para DJ.
10: ¡Nombre, nombre!
0: ¡Qué loco! Oiga, de Estados Unidos también nos escuchan. Gracias. Un abrazo para la gente de Estados Unidos que está compartiendo con nosotros. Jorge, full sintonía, full risota con las ocurrencias de Colchita, dice. Full música, vía Daule, a trabajar, talentosa. Perfecto. Jorge nos envía reporte de sintonía por ahí. Ahí está compartiendo con nosotros. Pregunta de este jueves, mi estimado y querido Colchita, licenciado abogado, el dueño de las mil profesiones.
1: Doctor,
3: si tu pareja te es infiel,
0: ¿ya?
3: ¿A quién le reclama? ¿A ella o a él?
1: ¿A quién? ¿A quién?
3: Si tu pareja te es infiel, ¿a quién le reclamas? ¿A él o a ella? Así va el servicio. Oiga, no, bueno, escúcheme. ¿Por qué se ¿Cómo es? ¿Por qué salen? ¿Por qué está la? ¿Por qué le ponen los cachos? ¿Por qué la infidelidad? ¿Cuáles son los
1: infidelidad,
3: motivos?
1: Infidelidad, ¿por qué?
3: ¿Por qué? ¿Cuáles son? Mire, como existen los cachos, ¿por qué? Por descuido y todo.
1: Okay.
3: Le voy a dar 10 cosas que tienen que hacer las parejas felices, para que sean felices. 10 cosas para que las parejas sean felices. Y no te pongan los cachos,
1: cosas,
3: chicas. Cosas, sí. A ver, aquí va la primerita, señores.
1: Cuente, a ver.
3: 10 cosas que deben hacer las parejas para que sean felices. Primero.
1: Lo escucho.
3: Se saludan todas las mañanas.
1: ¿Cómo lo tienen que saludar a ustedes?
3: Se saludan. Buenos días, morenazo. No, usted no, me dice buenos días.
1: Por ejemplo,
3: mi príncipe.
0: Good morning. How are you?
3: Ah, bueno, ahí viene el otro.
1: ¿Cuál? ¿Dónde lo veo? No,
0: ese
1: es
0: fácil, ese es fácil.
3: Se recuerda que se aman.
1: Ok.
0: I love you, baby.
3: ¿Con qué? Hello. Con un besito.
1: Ya. Yeah.
3: Un abracito.
1: ¿Qué más?
3: Se van junto a la cama.
0: ¡Ah, caramba!
1: Yeah. De la mano.
0: ¿Tan temprano? Hello.
3: Claro, se van.
1: De la mano, sí.
0: Él se acuesta, yo me acuesto, así.
3: Por favor. Hello.
0: ¡Ah, caramba! Vamos,
3: mi amor. Se sorprenden con detalles.
1: Ok.
0: Chopecha.
1: Dele.
3: Se abrazan al verse.
0: Cuando llegan del trabajo, tal vez.
3: Claro, bueno,
0: hola, mi amor. ¿Estás bien? Perfecto.
3: Claro. Bueno, está cocinando, pero en un bracito por la espalda, cógela, mi amor. ¿Qué estás cocinando?
0: Por la espalda. Usted quiere puntearla, Dios mío. No, no puede ser.
3: Pero todo eso vale.
1: Usted es cochambroso.
3: Pero todo eso vale.
1: Bueno, sí, sí es válido. ¿Para
3: qué?
1: Ojo, que está científicamente comprobado que el morbo entre parejas, la nalgada, un tema que usted habló hace tiempo, que una nalgadita.
3: Eso ya.
1: Porque
3: se
1: ya
3: abrazan al verse.
1: Ya.
3: Y si es de espaldita, mejor.
1: Ya.
3: Se desean un buen día. Como okay, cuando usted, su esposo se va a trabajar, usted tiene que decirle que
1: tengo un bonito día.
3: Que le vaya bien, mi amor. Y claro, venga, que aquí la espero.
0: Okay. Y cuidado que le estés escribiendo a la otra.
3: Con los brazos abiertos y las piernas. Ah, no, estamos, eso no. Tiene sueños comunes.
1: Okay.
0: ¿Húmedos? ¿Cómo?
3: No, tiene sueños comunes.
0: Ah, comunes. Yeah.
3: Claro.
0: Ah, tienen sueños comunes. Eso
3: siempre
0: sea
3: que
0: común.
3: Se están yendo de viaje los dos. Que
0: ah,
3: están...
0: no. Ay, Dios mío.
1: Sueños comunes. Sueños es comunes. Que se parecen los mismos proyectos
3: eso,
1: de cada uno. No los sueños que usted dice.
10: Lógico.
3: Ah, lógico. Bueno.
1: Le salió del alma. ¿Qué más?
0: ¿Qué más?
1: Cuénteme.
3: Se esfuerzan por complacer al otro.
1: Ok.
3: Se esfuerzan por complacer al otro. Y esta es la última.
1: Cuénteme.
3: Se admiran.
0: Igual, van a terminar.
3: Del uno al otro.
1: Okay.
3: No, mire, aquí está.
1: Admiración mutua.
3: 10 cosas de las parejas para que sean felices. Mire, con 10 cosas, usted puede hacer 6 Y usted sabe, todavía dura la llama del amor.
0: Cosas
3: la tensión,
0: que te ayudan a mantener claro, ese, pues, esa llama.
3: Si usted
0: encendida.
3: Se levanta, no le dice ni nada, se levanta, se va a la cama y
0: no se levanta. Se pierde, oiga, eso también es necesario. Claro. Ya porque son esposos, ya porque son parejas, no tiene que perderse el respeto o existir la vulgaridad. Vulgaridad también, o sea, siempre tiene que haber esa confianza, sí, ¿verdad? Pero igual el respeto.
3: Cuando estás haciendo el desayuno, te ayudo, mijita, te lavo las claro. casa, te viro
0: la
3: el
0: empatía,
3: huevo.
0: La empatía.
3: Te viro el huevo. A ver, aquí rápido.
1: Te viro el huevo.
0: Te viro el huevo.
3: Cuando está friendo, pero
1: bueno. Especifique.
0: Y lo más cruel, ¿sabes qué? Es que se acerque, porque yo estoy segura que la mujer es la que está cociendo el huevo, pues, ¿no?
1: Yo me voy a terminar.
0: Y se acerca el hombre y le dice, mi amor, te viro el huevo. Y la mujer dice,
1: ¿qué cosa?
0: ¿Cómo? O sea, suena raro eso.
3: ¿Cómo se escucha? Está en el sartén, el huevo friendo, uno tiene que mirar.
1: Pero especifique, diga.
0: Ah, cualquiera dice, ay, te viro la presa. Ah, no, también se escucha por ahí.
1: Te viro la presa.
3: A ver, se saludan todos los se saludan todas las mañanas.
1: Ok.
3: Se recuerda que se aman.
0: Eso.
3: Se van junto a la cama.
0: Chicheñol.
3: Se sorprende con detalles. Uh-huh. Se abrazan al verse. Se desean un buen día.
1: Okay.
3: Aprende cuando tu mujer se va, tu Rose. Esposa, mi amor, que le vaya Jack. Bien, regrese, que te Rose. Vaya bien el trabajo. Tiene sueño en común.
1: Tienen sueños en común. O sea, proyectos.
3: Proyecto, ya.
1: Exacto.
3: No es que se duermen y sueñan igual.
1: No, vaya. ¿Cómo voy a soñar igual en el mismo momento?
3: Se esfuerzan por complacer al otro.
1: Ok.
3: Ahí como yo le dije que le vira el huevo porque le está cogiendo a cocinar. Se admiran bien. El uno al otro. Sí que mi llavecita, mujeres hermosas.
1: Admiran.
3: Sí que llavecita, mujeres hermosas. Ponga en práctica estas 10 cosas para que no le pongan los cachos y su amor no se vaya con la vecina.
1: A ver, ahí sí discrepo con usted.
3: ¿Por qué?
1: Porque así hagan lo que hagan, no, siempre no. terminan haciéndote lo mismo.
3: No, a mí escuché. Ahorita en este tiempo puede ser que sí, pero estamos hablando, yo quisiera que retrocedamos el tiempo 20 años atrás. La pareja era más tranquila. ¿Por qué? Porque no había este bendito aparato. No,
1: es que tampoco se está viviendo el amor de antes.
3: ¡Bobo! Pero por eso.
1: El amor a la antigüita. ¿Cuál es el amor? Para usted, ¿cuál es el amor a la antigüita?
3: El amor a la antigua.
1: A la antigua.
3: De llegar a la casa, de estar ahí pendiente de la mujer y todo, y dejar
1: no.
3: esta pendeja.
1: No.
3: A ver, dígame usted.
1: El amor a la antigüita, creo que mi compañera no me va a dejar mentir y creo que también piensan lo mismo. El amor a la antigua es así mismo, enamorar con cartas, pequeños detalles. Lo mínimo es ese que vayas a comerte un chupete en la vereda de la casa. Ese mínimo detalle es el más grande.
0: Ahí se valoraba más la intención, el respeto.
1: Las llamadas normales, que tú, que mi amor, hola, ¿cómo estás? No importa que...
0: buenos días, él,
1: exacto.
0: buenas noches.
1: Las cosas
0: te traje mínimas. Esto, un chifle, así sea un chifle, toma.
1: Exacto.
0: Pero el cariño, esa
1: por
0: constante.
1: Por supuesto.
3: Pero ¿por qué?
1: Pero
0: la carta. Eso se ha perdido, sí es cierto. Bueno, sí se ha perdido, pero...
3: ¿Por qué no se hace eso ahorita? ¿Cuál es la diferencia?
0: Porque no les da la gana de hacerlo.
3: No, es esta cuestión que más está pendiente en este que si viene...
0: Ya, tranquilo, recuerde que se le sube la presión.
1: Los tiempos cambian, punto.
3: Sí,
0: todo pasa, todo cambia. Lo que no pasa es las notas de audio, respuestas que tenemos por ahí. Hola.
3: Ponga práctica.
9: Buen día para toda mi vida. Que este cochito, te lo juro. Estaba muy bien diciendo las cosas y
1: sácate.
9: Sale con unas cosas, pero.
1: No te mueras, cochita.
9: Mi morenaza hermosa, bella.
1: Hola, mi amor.
9: Anoche soñé contigo. Bendiciones, amor.
1: Ay, también.
9: ¿Ya te imaginas?
1: Ya me imagino.
9: Ya
1: qué rico.
9: Miel.
1: Qué rico.
9: Por allá, por París, Francia, por allá, mi amor.
1: Qué lindo, qué rico.
9: Ay,
1: me lleva justo.
9: Por eso es que ustedes las tienen como las chicas toreras. Todos ustedes son
0: de
9: mira huevo. Ya no te vamos a llamar colchita, sino hola, mira huevo.
10: Colcha. Son 10 cosas ahí. Tienes que decirle para que sean felices. No revise el teléfono. No reclame nada.
0: Sin vergüenza.
10: Acuéstese temprano.
0: Ah, pero.
10: No vaya a discotequear. No tome.
3: Pero eso tú lo puedes hacer en común con tu pareja, ya necesita.
1: Claro, claro. Obviamente.
3: Estamos haciendo otra cosa aquí que depende de uno. Uno tiene que poner la iniciativa.
1: De escuchar otro audio, vamos. Hola, hola.
11: Buenos días, Radio
1: Hola,
11: Turbo.
1: Amiga. Hola.
11: Respecto a la pregunta de si mi pareja me es infiel, ¿a quién reclamaría? Pues yo pienso que primero se reclama a la propia pareja. Como anécdota le digo que mi esposo en su muchachada fue mozo de una mujer casada. Y una vez estando ya él y yo juntos, el esposo de ella tuvo un problema y mi esposo estaba por ahí y él llamaba a la familia de él para que le ayuden a pegarle. Entonces yo me acerqué y le dije, ¿y usted por qué le quiere pegar a mi esposo? Le dije, si usted le tiene odio porque fue mozo de su mujer, pero si la que se casó con usted y le juró serle fiel ante Dios fue su mujer, a ella cáigale a golpe por zorra y andar buscando huevos fuera de casa.
0: Oigan, amiga, dele suave, amiga. Recuerda que estamos en horario familiar todavía.
3: En pocas palabras, esos cachos dolieron.
1: Obviamente, no, todo
0: pero,
1: cacho te va a
0: pero
1: doler.
0: Mire, pese a cualquier cosa, tiene razón. Sí, a la final tiene razón. Pero igual, no descartemos que también su esposo, amiga, también tuvo la culpa. O sea, también, porque si él
1: de
0: está
1: parte y parte.
0: Ajá, comprometido, ¿qué anda haciendo en otros lares? Pues también, yo creo que ahí está un 50 y 50, pero vamos a dejarla volar por ahí. Por acá nos dicen saludos al personal de Edu. Aires laborando con la Turbo, dice por acá. Perfecto. Edu Aires, ahí está. Un beso para todos ustedes. Saludos, Turbo. Verás, hace años mi esposa me fue infiel y nos separamos con el tiempo. La hermana de ella se separó del marido y yo la empecé a molestar hasta que me la llevé al motel. Después, con el tiempo, yo me separé de mi mujer y ella se enteró de lo que había pasado con la hermana. Me reclamó, le dije que ya estábamos separados y no tenía por qué reclamar si ella también lo hizo.
1: Eso ya fue básicamente un desquite.
0: Puede difícil, ser, pero está bastante complicado meterte con la hermana de tu esposa.
1: De su esposa.
0: O sea, ahí sí chuta.
3: El mal lo hizo por venganza, alevosía y maldad.
0: Muy complicado, muy complicado. Hasta me he quedado sin palabras.
1: La verdad que sí. Un caso bien complicado.
0: No puedo emitir opinión. Me mantengo al derecho de...
3: Del silencio.
1: Del silencio.
0: Notas de audio, buenos días.
1: Hola.
12: Hello.
11: No, Radio Turbo. Él, su muchachada, él fue mozo de ella cuando él era soltero y yo no lo conocía.
1: Ah,
11: si yo lo conozco, lo mato.
1: Ahí sí,
0: ya está bien.
1: Ahí sí.
0: Hola, buenos días.
13: 7-3.
0: Hola.
13: Yo no le reclamo a nadie. Esto es así como Colcha, vea. A Colcha cuando regresó el marido de la mujer, imagínense. Enlució paredes, se endeudó con esa tarjeta de Prati.
1: Puso una puerta.
13: Y no reclamó, solito se fue, Colcha.
1: Le pagó la computadora.
13: Se puso la mano en la nalga y se fue solito.
1: Ay.
13: Y a ver si reclama todavía. ¿Vio? No hay que reclamar. El karma viene.
1: Eso
13: si
1: sí.
13: uno fue bueno, le viene uno peor a la mano.
0: Lo que das te regresa, eso es típico. Lo que das te regresa. Oiga, hago una pausita ahí para saludar a un gran amigo. Saludos para el ATM Jonathan, que está confirmando una fiestita para el Día del Padre. ¡Qué chévere! Jonathan, te enviamos un abrazo. Acá estamos, si necesitas animación, acá estamos, los de la Turbo, ya sabes. Un beso para Jonathan, el ATM, que está full sintonía de la 106.9. Además, está escuchando todos los días la radio. Acá están los masturbados, todo, de parte de Stewart Luna, de parte de La Morenaza, de parte de Eduardito Colcha. Un beso para todos nuestros amigos del ATM, en especial para Jonathan, que está compartiendo con nosotros. ¡Besos!
3: Yo le mando un abrazo. Un beso no, va, abrazo.
1: ¡Uy!
0: Oiga, difícil la situación, ¿verdad? Por ahí, compleja, pero ¿verdad? Tenemos algunas notas de audio, vamos a sacarlas de inmediato para no dejar a nadie por ahí.
13: ¡No va a volver!
0: ¡Otra vez, Dios mío!
14: Buenos días, niños hermosos.
1: Hola, mi niña.
14: Esperando que tengan un lindo día. Las estoy escribiendo de otro número porque mi teléfono murió. Pero aquí estamos con otro número telefónico porque no pude recuperar gran cosa. Pero bueno, aquí estamos. Chao, mis niños. Cuídense.
1: Saludos, amiga Deep. Saludos.
0: Gracias. Hola, buenos días.
15: Bonita gente. Yo quería ni pensar separarme, no hacer problemas, sino que simplemente separarme. Continuar mi vida, mirar la página del libro y mi vida continúa. Si conmigo no fue feliz, pues el que ella sea feliz, pues y nada más.
1: De las mías.
15: Y continuar mi vida. ¿Para qué amargarme de hacerle problemas? No. Una señora cuando es en su casa ocupa su puesto. Y
1: así
15: no
1: es.
15: Se baja tanto. Sigue
1: por
15: siendo
1: supuesto.
15: Señor. Y eso nadie se lo va a quitar. Y no pelea con nadie. Y si continúa su vida, continúa. Ese es mi pensar.
0: Muy bien.
16: A ver, Colchita, usted que chave toda esas cochas, ¿y por qué le terminan poniendo los cachos? Solamente usted ha durado de comello. Él solamente es el que chabe todo. Todos los de usted, por eso es que se ama mucho, porque usted lo practica con mello.
0: Oiga, usted.
12: Chao, mi niña. Chao, mi niña.
0: Uy. Oiga, técnico.
1: Anda inspirada la gente.
0: Sí, Edu Aire se está comunicando. Por favor, notas de audio de Edu. Ahí está ponchado una nota de audio. Hola, hola.
17: Hola, hola. Saludos, Génesis Morenaza.
0: Hola,
17: Colchita,
0: mi amor.
17: Y al DJ el Grandototote. Ahí, Colchita, Colchita. Se hace de la vista chiquito gorda y deja pasar toda esa infidelidad. Oh. Él, de esas oportunidades no le salen más, pues no le salen más. Sí, con la chica de la farmacia tuve que enlucir la pared para poder ganar puntos. Igual así la mano lo hará.
0: Venga, venga, pared sí, gratis.
17: Bueno, puerta. Saludos, saludos. Por aquí andamos, por la linda calle de la ciudad de Guayaquil.
18: Sí, buenos días, Radio Turbo. Bueno, sobre ese punto, esa pregunta, le voy a dar una anécdota. Una vez una amiga de hace muchos años atrás tenía marido y todo, y bueno, estuvo conmigo, estuvimos un tiempo, pero yo me enteré de que el marido me estaba reclamando a mí, me iba a reclamar a mí. La cuestión es que yo cogí, ya dejé muy aparte, ella me buscaba, el marido la seguía para reclamar, o sea, que de querernos encontrar juntos. Pero como yo ya vi que el marido me quería reclamar, yo dije que no, que hasta ahí. Oh, sorpresa, que esta chica tenía otro trabajo y comenzó a vacilar con el jefe de esta chica.
0: Wow.
18: Entonces, a lo que yo ya me enteré, el marido me cogió un día y me dice, oye, tal y cual, que quiero hablar contigo. Le digo, mira, brother, le digo, conmigo no hables. Anda, habla con ella, porque ya conmigo ya no tiene nada. Ahora está con el jefe de su trabajo. Entonces, ¿ya de quién depende? O sea, ya no depende de un hombre, ya depende de ella, porque ella si ya estuvo conmigo, te tiene a ti y ahora está con el jefe. Y lo que me supo decir es el tipo me dijo que esa clase de mujer ya no la aceptaba y ahí murió la cosa.
1: Wow. Bastante heavy el asunto.
3: Se dio cuenta que la pena era
0: complicado.
1: Ella claro tiene la actitud de un niño.
3: Saltarina. Oiga, quiero mandar un saludo.
19: Mi talentosa. Hola. Buenos días. Stewart Luna, Stewart.
1: Puerto Puyú.
19: Y un saludo para Colchita. ¿Te gusta jugar, Colchita? Uy. Ya, pues para que juegue.
3: ¿Qué jugar?
0: Tenemos más notas de audio. May, ¿qué nos dice por ahí? May, abajo de Ernesto Murillo. También Eddie Aires.
20: Buen día a todos los de Radio Turbo. Bendiciones también. Mi opinión acerca de la pregunta que están haciendo es que directamente yo hablaría con mi pareja. Pienso yo que la pareja es la que tiene el compromiso de fidelidad conmigo. Porque la tercera persona no tiene ningún vínculo de fidelidad con nosotros. La tercera persona. Entonces yo sí le reclamaría o hablaría con mi pareja. Esa es mi respuesta. Que todos estén bonitos en este día. La pasen lindo.
1: Usted también, igual, amiga.
3: Igualmente, amiga linda.
1: Usted también. Tengo también un mensajito de Aurelio que dice, yo no reclamaría nada, solamente me voy y ya. La infidelidad no tiene ni excusa ni tampoco perdón para seguir en la relación. Fácil.
0: Muy bien, certero.
3: Muere
1: coco así, como dice. Muere coco.
0: Oiga, el técnico de aire también nos está enviando notas de audio. El técnico, tenemos ahí ponchado a que me dice talentosa, escucha por favor, a ver qué nos cuenta nuestro amigo.
21: Eso no es mentira, porque a la que andaba le daba nalgas a cada rato, igual se fue.
1: Es verdad, ya vio, yo le dije.
0: Eso es todo.
1: Yo le dije.
0: Eso es todo.
16: Yo escuchando al oyente ahorita, que él dijo que andaba con el jefe, la chica, pero se ven que los dos están dolidos, pal de cachulo.
0: Aparte de chino, chapo.
1: Payaso.
0: No, chapo. Y no chapo de chapo de
1: México.
0: No, de
1: México, chapo, no.
0: Sino sapo de sapo. Oiga, un abrazo. Saludos para Julio Castro. Julio. Ah, no, no es ese. Ah, no es ese. Julio Castro, el taxista. Diga, ya. Ya, yo le iba a saludar con su así, pues.
1: Con todo y canción.
0: Yo con todo. Ya estaba cantando. Julio Castro, taxista, que nos está escuchando por ahí. Un beso al taxista Julio Castro, que está compartiendo con nosotros. póngale motor, diría yo ahí. Así que bueno, un beso para Julio Castro. Oiga, ya regresamos con más. Al regresar, ya empezamos con el segmento Tú la pides, tú la cantas. Así que muchas gracias a todos nuestros amigos que estuvieron opinando con respecto a la pregunta de este jueves de debate. Mucha controversia, realmente. Yo creo que en conclusión, la mayoría dijo que hay que reclamarle a la pareja, ¿verdad?
1: Sí.
0: A la pareja, en definitiva. Así que ya sabe entonces, quédense conectado con nosotros. Empieza a pedir sus canciones, todo género, todo tipo de género. Tú la pides, tú la cantas. Al regresar, empezamos con el segmento
1: el audio.
0: Tú la pides, tú la cantas, Claudia.
1: Hay que recordarles que ustedes tienen que enviar un audio
0: cantando
1: para que pidan la canción con un poquito de la letra y de ahí se las ponen. No se vale solamente pedirla.
0: Claro, por ejemplo, pueden decir, Morenaza, ponme tal tema, pero puede cantarla un pedacito.
3: Un trocito.
0: Cántate un trozo, ajá.
1: Mándate un trozo.
0: Y mándate, Dios mío.
3: Oiga, quiero mandar un saludo feliz cumpleaños. Feliz cumpleaños para mi panita Edith Olguín. Feliz cumpleaños para mi panita Olguín. De parte de su esposa Gina y su dos lindos hijos. Allá la 31 y el oro. Más famoso, conocido como el viejo Lucho. Feliz cumpleaños para el viejo Lucho.
1: ¡Que viva el santo!
0: ¡Viva! Yeah.

0: Nosotros continuamos por acá en ese inicio de fin de semana, un jueves, viernes chiquito, jueves, como les dicen mucho, y los más turbados en el 106.9. 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Y si necesitas DJ, tenemos DJ profesional, vamos donde quieras, pero bueno, siempre sepáranos con antelación. Todo el equipo de Los Más Turbados, si quieres, hacemos de tu fiesta algo muy distinto. 11 de la mañana con 42 minutos, vamos a arrancar con el segmento más esperado. ¿Qué pasó?
1: Pues estás al lado de esa loca. Ay, no, esa mujer si no te deja ni respirar. Si vas a tomar el cafecito conmigo mañana. Ay, venga, sáqueme el ratico. Sáqueme el ratico. Que se apega la voladita. Oígale una mentirita a esas chiquiticas y nos vemos.
2: Esas chiquiticas sí. Nos vemos.
1: Hágale pues, bebé.
3: Andreina Reyes.
2: Por gusto.
0: Ay, Dios mío. Usted sí como es loco. O sea, de ley que se parece a Stuart Lyons, pero.
2: Uy, Dios. Igualito, igualito.
0: No, empezamos. ¿Qué cosa es cosa?
4: No te puedo creer.
0: Yo tampoco. Empezamos con el segmento. Tú la pides, tú la cantas. Ahí está, 098-846-5612. 098-846-5612 por ahí para compartir con nuestros amigos. Pide tu música preferida en género variado que quieras por acá, pero el lema es que tú cantes un poquito de la canción. Así como lo va a hacer nuestro querido Eduardo, que siempre abre con el telón acá musical. ¿Qué tema va a pedir nuestro querido amigo por ahí?
2: Alguna. Dele alguna.
5: Una de Simón mi llave.
0: Simón. Pero la va a cantar. Porque si dice Simón es porque pues. No se la sabe. ¿Eh?
2: La de Willy Colón.
5: Sí, no.
2: Simón,
5: ya, póngala ahí.
2: Ya, Simón.
0: Así se la sabe, sí. Para que la cante.
2: Dele. Otra.
0: Hasta que usted, por favor, yo quiero arrancar.

0: Eduardo Colcha.
1: Yo iba a suspirar, pero ya no suspiro, ya no.
2: Ya ahorita sí, una de Zyron, Millán, una de Zyron. Ahí va, ponme ahí. Una de Zyron, ahí voy a acordar cuando comencé mi vida estudiantil ahí, tomando ahí.
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2: piénsalo bien, si me vas a
1: póngale pausa,
2: dejar.
1: Póngale pausa toda. A ver, tiene que cantar. Cántate un trozo, tú la pides, ya, tú la cantas. Ahí, a ver, dele.
4: Usted mismo,
1: dele,
4: pues.
1: Y ahí, una vez que usted termine, ahí mandamos a la canción.
4: Pégase el trozo.
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4: Ya lo dejaron hace rato.
1: Esto es...

0: Amor. Oye, esta canción va con el tema. A veces por un error se pierde un verdadero amor. Qué buena elección, mi querido Colchita. Estamos acá en Tú la pides, tú la cantas. Acá en la 106.9. Un jueves diferente, jueves, como le decimos, a próximos a estar a un fin de semana. Planes para este fin de semana. Bueno, lo importante es pasarla bien. Vamos a escuchar esas notas de audio que ya tenemos reporte de sintonía a través de nuestra línea de WhatsApp. Vamos a escuchar quién está por ahí. Hello.
1: Ya sabes, tú la pides, tú la cantas.
2: Hello. Pues yo la pido, yo la canto. Y que no me digan en la esquina
0: el venao.
2: Eso a mí me mortifica. El venao. Mil estiguar.
0: No le diga así. Esto es. Tú la

0: Eduardo Cocha.
1: Ay, va el cachudo. La gente dice, ¿cuál es el cachudo? ¿Cuál es?
0: Un día normal imaginándonos ser cachudo. ¡Ah, caramba!
2: El sueño de él es no haber sido nunca cachudo.
0: Ah, no haber sido cachudo. Sí. Tenemos más notas de audio. Escuchemos que nos cuentan por ahí. Hola, hola. Good morning. How are you? So, so.
3: Canta, porfa. ¿Será que me pueden apoyar con la música de Rafael? 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
0: Está bonito,
2: Ahí le va, se lo pusieron.
0: ¡Eso es!

0: la pides, tú la cantas.
1: Ahí se la puso.
2: ¿Se acuerda de un mareo para eso?
0: Cantemos al estilo de Rafael.
3: 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Hoy es pasión.

0: una dulce canción.
1: Imposte la voz. La luna, Eduardo.
2: Hable.
0: Y besar a mi amor como no lo hice nunca.
1: ¿Cómo dice? Nunca.

0: buenos temas han pedido nuestros queridos oyentes acá en este jueves que ya va llegando a la parte final. Nos vamos terminando el jueves, señores. Así que aprovecha, aprovecha todo por ahí. Aprovecha a través de la 106.9 que te hacemos compañía.
1: El día que está bonito, no hace sol, está muy fresco el día. Así que
2: no vamos. Hace sol.
1: No hace sol.
2: Que daltónico usted. No, mira el color, por Dios santo.
1: No hace sol ahorita. Está mal. Bueno, aprovecha, aprovecha.
0: La está tapada por una nube.
1: Envía tu mensaje pidiendo la música. Tú la pides, tú la cantas.
0: Hello.
3: Hey. Good morning, good morning.
0: Good morning.
3: Buenos días a todos en cabina. Morenaza.
2: Hola, mi amor.
3: Hola. Bolsita. Señor Stewart Luna. ¿Será que me pueden ayudar con la canción que dice? Marica tú, marica yo, marica concha.
0: Ay, no puede ser.
2: Ese es dedicado a usted, ¿se da cuenta?
0: Eduardo, ahí le hablan. Sí. Esto es. Tú la pides, tú la cantas.
1: Oye, se fueron a otro lado esa gente.

0: música, abren los gabinetes. ¡Uy!
1: Le afloró, no estamos viernes. Le afloró.
2: Luego, ¿por qué el bello se comunica y le dice vaina? Yo no entiendo.
1: Usted solito da pausa.
2: Más reporte de sintonía. Buenos días.
3: Hola, hola. Buenas tardes, ¿cómo están? Hola. Isabel les saluda. Quería ver si es que me podían poner esta canción que dice: llegaste como mandada de Dios, llegaste como mandada de Dios, llegaste como mandada de Dios a mi pobre corazón. Gracias.
4: Buenas tardes, buenas tardes, buenas tardes, niña Génesis, NASA.
1: Hola, mi amor.
4: Chita de Tigua. Hoy ya estamos jueves alternativos, parece, ¿no?
2: Ahí me invito, ahí.
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6: Vamos a poner la música de Laura de León. Dos mujeres, un camino, dos mujeres compartiendo el mismo amor.
1: Preciso para el tema de hoy.

0: Oiga, aprovechando por acá, quiero enviarle saludos a mi Cafú hermoso, mi gran amigo. 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
1: Pide tu música, tú la pides, la canta. Oiga, quiero mandar un saludo para mi vecino ahí, el famoso Picapiedra, que está en la Merano de Silva, la 33, y también para el taller de cocedura Daña Rulo, que está en la 34 Mesa de Silva.
2: ¿Daña qué?
1: Daña Rulos.
0: Yo escuché otras cosas.
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4: ¿Qué,
0: Eduardo?
4: A ver, hola. Quisiera una bicocina. Dice, he aquí mi presencia, pues he prometido que venía.
2: Me acuerdo.
4: Cogiste el camino de la separación y tú no sabes cómo eso afecta a mi corazón. Dios mío, ayúdame y nunca permitas que mi alma se destroce con esa visita. Estando ya acostada.
2: Me acuerdo, se llama.
4: Culpa tengo yo. Gracias.
1: Ya.
0: Ya, pues.
2: No me le corten nota.
0: Ponga, mira, no le deja nada para la Bicosí, para que cante Bicosí. Esto es
2: Tu Lola.

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1: Estiguar Luna.

0: más notas de audio. Escuchemos qué nos cuentan por ahí a nuestros queridos amigos. Gracias, que están compartiendo con nosotros. ¿Qué nos dicen?
1: Salvemos el jueves, salvemos el jueves. Póngase un temita de Don Omar.
0: ¿Ya?
1: Dale.
2: Para que se me vaya, yale.
0: Aquí están los anormales. Eduardo Colcha.
3: Normal.
0: Paranormal, diría yo. Ahora esto es...
3: Tú la pides,
0: tú la cantas. Dale.
4: Duro, dale.
0: Jueves no te...
3: Desespero.

0: Estamos llegando a la parte final. Ese fue el segmento. Tú la pides, tú la cantas. Qué rico, todos los diferentes amigos. Vamos a mandar las notas de audio para no quedarnos con ninguna. Enviemos todas las notas de audio, mi querido Steward. Hola.
1: Hola, muy buenos días, Radio Hola. Turbo. ¿Me puede poner una música? Quiero escuchar una de Queen.
0: ¿Ya?
1: I want to referee.
0: Ay, qué bacán.
1: I want to referee.
0: Me encanta.
1: I want to referee from
0: the I want to referee.
2: Me encanta
0: I want to referee.
3: Me dice.
0: Que tiene agua en la refri, dice. Más notas hola, de audio, hola.
4: Estoy aquí, por favor. Cuando tú estás conmigo,
0: Juan
4: cuando yo digo.
0: ¡Ay! Esa no, señor. Va a ser que hagamos San Jueves.
4: 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No sé si es un sueño aún, o es una realidad. Pero cuando estoy contigo es cuando digo.
1: 7-3.
0: Hola.
1: Mi génesis del mío.
0: Hola, mi vida.
1: Mi temita. ¿Qué tú tema? La pides.
0: Tú la tú cantas.
1: Me la pones. Cántate un trocito. Es la siguiente.
0: ¿Qué temita? ¿Qué temita?
1: Disculpa que te cite aquí.
0: Uy.
1: Para decirte que lo
0: uy,
1: nuestro ha terminado.
0: Carajo.
1: Te quise. Pero ya
0: es
1: todo
0: buena,
1: ha cambiado.
0: Buena. Esa es buenísima.
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6: Yo pensé que iba con algo más serio y sale con
1: sí,
6: eso.
1: 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No tomes las cosas a mal. Simplemente ya no te quiero.
5: Fueron lágrimas de adiós.
1: Enamorada aérea de Maricela.
0: Uy, Dios mío, buena, buena esa canción. Qué
2: anda
0: chévere.
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0: Pero me gustó la interpretación de César, ¿ah? Claro, muy buena. Sí. Yo pensé que él iba a cantar, pero él la interpretó.
2: Todo lo habladito bueno. Y estuvo ahí. Con el alma, vida y corazón la puso.
0: Se sintió, lo sintió, sí. Señor Eduardo.
3: Sí, la música.
0: Claro, por eso. Usted Morenaza, lo sintió.
2: Por supuesto, lo sentí en el alma.
0: Ay.
2: El amor, el amor.
0: Adelántele. Eso es.
7: Simplemente.
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2: Deje nomás de que me.
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0: Ah, ya mismo.

0: Esa no, señoría. Ay, ya no más, porque si no, nos adelantamos al San Viernes. Más notas de audio. Hola, buenas tardes.
1: Oye, quisiera tener dos corazones. Sea. Oye, oye, mira, tú no me quieres tener.
0: Y no que estaba difónica.
1: Y yo te adoro.
0: Y no que estaba con gripe.
1: Mucho te adoro, mujer. No eres que quiero que tú entiendas que toda mi vida, mi amor.
2: Bueno, ya no. Estoy disfónica.
0: Es igualita que yo.
2: Me encanta.
0: Pero eso es mejor.
3: Este secreto de amor.
0: Secreto.
3: Este secreto de amor.
0: Qué lindo.
4: Ya te estabas tardando, Cassandra Yamile.
0: ¿Qué nos dice el chino?
5: Genichi, no te vayas. Llévame contigo, Genichi.
0: No, que lee el chino sapo, no entrar acá. Así que cúleche mucho. Franklin, ¿qué nos cuenta Franklin antes de irnos ahí? Abajito. Póngase pira, pues, Stewart.
6: Hello. Una canción del Cholo Berrocal. Choro soy.
7: Y no me compadezca.
0: Eduardo soy.
6: Esas son monedas que no valen nada. Nosotros, hombres, nosotros los cholos. Pam, pam.
0: Ay, oiga.
7: Estamos jueves, compañero, por favor.
0: Nos quedamos en deuda con notas de audio.
8: Y no me compadezca.
0: Dale vuelta, pues.
8: Soy mensajero de Radio Canel.
0: Oiga. Oiga, usted anda despertando a los muertos, pues. No sea.
9: Póngale.
7: Ya mismo lo vetan.
9: Esa pendeja.
7: Vean eso.
0: Nos vamos, señores, llegamos a la parte final. Qué gusto compartir con ustedes en esta mañana amena. Mañana viernes, si Dios lo permite, a la misma hora, por el mismo dial y con todas las ganas de siempre.
9: Hermano.
0: Se despide el señor Eduardo Colcha, el dueño de todas las profesiones.
9: Hermano.
0: El que vive en el estero, el que vive por ahí donde no pagan mucha luz, mucha agua ni nada, el que siempre está pendiente de las mujeres, pero bueno, siempre es feliz y con un gran corazón.
9: Hermano, bótele.
7: El espanta los mosquitos.
9: Oiga, una cápsula mundialista, señores. Faltan 7 días, 1 hora, 54 minutos y 7 segundos para el mundial, señores. Faltan 7 días, 1 hora, 54 minutos y 2 segundos para el mundial. Oiga, le voy a decir una notita pequeñita. ¿Sabe cuáles son los jugadores más pinteros?
7: ¿Cuál?
9: No puede ser el guapo, sino los jugadores más pinteros, vea. El arquero de la selección de Brasil. Alisson, el arquero de Brasil. El mediocampista argentino, De Paul. Sí, De Paul es altote.
7: Uy, Dios mío. Jugazo. ¿Usted se llama?
9: No, ese más altote. Unos ojos.
7: Solito da material, ¿se da cuenta?
9: No, porque estoy diciendo los jugadores pinteros, pues está ahí el arquero de Brasil, el mediocampista.
0: Dele, argentino. Señor, dele.
7: Concrete.
9: Piero y Capier, ecuatoriano, también.
7: Normal.
9: Pintero, sí, pintero.
7: Por supuesto.
0: Bueno, señor, lo único que le he visto a Piero son las nachas. Sí.
7: Es verdad.
9: Oiga, pues usted. Bueno, después. Oiga, bueno, que tenga una linda tarde, pensé mucho, si Dios lo permite, el día de mañana lo vamos a escuchar, así que hasta mañana me puedo ir al alma.
7: No le entendí nada.
0: Oiga, la dueña de una voz espectacular, la que te levanta en las mañanas y que es dueña también de un talento inigualable, como cuando agarra el pincel para ponerse a pintar por ahí y además para ponerse a cantar, la querida Morenaza.
7: Ay, ahorita sí estoy disponible, no me haga bullying.
0: Oiga, espere. Hagamos algo hoy.
7: Dígame.
0: Así repito, antes de... Despídase como se despide Eduardo Colcha.
7: Es que me mordió un mover, y no le entendí. Cuando me despido, nos estamos escuchando el día de mañana. Les doy un beso enorme. Donde les quepa, mis corazones bellos, hermosos, divinos, preciosos, cositas bien hechas. Nos escuchamos el día de mañana.
0: Nos vamos y en controles estuvo el señor.
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0: 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Esto fue Los Masturbados. Ya se viene Salsa al Tiro con el elegante Cheta George.
9: Cheta Salsa. Hasta mañana, me cuida el alma. Me la saco, me voy.
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0: Aquí estamos, señoras y señores. Muy buenas tardes. Bienvenidas. Bienvenidos a su espacio de Salsa al Tiro. Lo mejor de la salsa de todos los tiempos en el mediodía. Salsa romántica en este jueves, cuarto día del sexto mes del 2026. Qué gusto a quienes están con nosotros a las 12 con 14 minutos. Déjenme decirles buenas tardes. Aquí estamos, su amigo, su anfitrión, su compañero de siempre, el elegante de la salsa, Zeta George. Ya en controles,
1: Byron Rojas,
0: el gran tototototototote.
2: ¡Hola!
0: Aquí estamos en Salsa al Tiro hasta las 13 horas. Quiero que ustedes se unan a la programación a través del número de WhatsApp 098-846-5612. 098-846-5612. Ustedes son nuestros invitados especiales en esta jornada de mediodía para compartir en gratos momentos en este su espacio de siempre. Vamos en este momento a recibir, como siempre, a nuestros amables oyentes. Buenas tardes.
3: Te estoy escuchando, Zeta. Te estoy escuchando,
0: ¡qué bueno! Siga escuchando la mejor salsa del mundo.
4: 3737
0: señor.
4: Don Zeta George, el talentoso de la salsa al tiro. Aquí
0: hola.
4: Mi Zeta reporte, mi Zeta saludo. Despertino. Póngase un temita, pues, Don Zeta George. Póngase ahí un temita, pues.
0: ¿Cuál?
4: De la orquesta Guayacá.
5: Hasta las 13 horas.
4: Extraño tu amor.
2: ¡Hola!
0: Muy bien, señoras y señores, siempre es un gusto darles la bienvenida al programa número uno de habla hispana de Salsa al Tiro.
3: Pila con la Z cerveza. Pilas, una musiquita chévere.
0: Chéverísimo. Recuerden, 098-846-5612. Don Zeta, buenas tardes. Les saluda Juan Carlos, ya reportando sintonía desde Los Esteros. Ya no estoy en la fragata, dice. Ah, ya no está en la fragata. Ahora está en Los Esteros, a los tiempos, pero siempre con la 106.9, la Turbo. Bendiciones, mi querido amigo Juan Carlitos, oyente oficial de la programación y de la estación. Bien, señoras y señores, vamos con más de esta su programación en Salsa al Tiro a través de la estación número uno. Es la Turbo. Buenas tardes y buen provecho a quienes ya están en la hora del almuerzo. Qué gusto. Siempre es un gusto desearles y

0: aún vivo. Qué buenos, qué buenos momentos de la salsa. ¿Cómo? 12:24 minutos. Gracias a quienes reportan su sintonía. Trabajamos a full con la Turbo, me dicen por acá. Desde Durán, saludos para Carlos, para Damián y para Roger, que estamos aquí mientras laboramos con la Turbo y Salsa al Tiro. Gracias. Tumbados los manguitos también está con nosotros. Buenas tardes. Hola, ¿quién?
1: El elegante Z-Yor, mi Z-Yor. ¿Cómo estamos? Miguel Matri, Durán City, María Piedad.
0: Chévere.
1: Te ponte pila ahí. Compláceme y amor. Hola. Cuando te amo, el Grupo Galé. Póngase pila. Mi Z-Yor, ya sabe, Durán City, María Piedad, Matrix, pila.
0: Señor Matrix, a full volumen, gracias. ¿Quién está por acá? Gracias, mi querido amigo, a full sintonía. Luis está con la Turbo. Qué gusto, mi querido amigo Luis, con la número uno, la Turbo. Buenas tardes con Salsa al Tiro. ¿Quién más por acá? Dice, hola, elegante de la salsa, a full sintonía, como siempre. Los mejores ustedes. Gracias por entretenernos, señor elegante de la salsa. Saludos para Dominic y para Francesco, que estamos aquí a full sintonía. ¿Quién más por acá? Hola.
2: Zeta, aquí hey. Camellando con Radio Turbo en el
0: eso.
2: Terminal terrestre. A full camello con la Turbo.
0: Chévere.
2: Con el elegante Z-Yor.
0: Esa es. Gracias, Alonso. Mi querido amigo Alonso Rizzo, como siempre, en sintonía. ¿Quién más por acá? Buenas tardes.
3: Mi querido
4: Z-Yor, buenas tardes. Quiero
0: hola.
4: Escuchar la canción ni como amiga ni como amante.
0: Uy.
4: Ahí de donde la edición, de donde lo escucho todos los días.
0: Chévere. Gracias, buenas tardes. Escuchando en la 24 y Gómez Rendón, en mi trabajo, en la calle Comerciante Ambulante Ángela. Muchas gracias. ¿Quién más por acá? Buenas tardes. Hola.
5: Señor. El elegante de la salsa, Z-Yor en Salsa al Tiro.
0: Chévere.
5: Y el grandototote. Saludos acá de parte de Kevin y de su cañita. Pero también estamos con uno más, el negro Derek. Un temita, don Z. Póngase ahí toda una vida.
0: Chévere. Muchas gracias a quienes están en sintonía con nosotros. Buenas tardes. Y ahora. Ah, esto sí tiene calentura de salsa buena. Salsa para el corazón con inspiración. 12:26 minutos. A quienes están en el volante, muchas gracias por estar siempre en los momentos más sonados de la salsa. Con Salsa al Tiro, buena salsa para ustedes. Hola, en esta tarde de jueves. 12:27 minutos.

mientras usted conduce, mientras usted hace sus diarios, muy buenos labores, muy buenas tardes para todas y todos ustedes. 12:35 minutos. Me quiero unir a la celebración de todos los ecuatorianos que ya están esperando

0: para que nuestra selección esté en el Mundial 2026. ¡Qué bueno! Buenas tardes, ¿con quién tenemos el gusto de saludar en este momento? ¡Hola! ¡Hola!
1: Póngase ahí, Grupo Nietzsche, entrega.
0: ¡Chévere! ¿Quién más por acá? ¡Hola! Chévere.
2: Elegante Z York, ¿cómo estás? Hey. Buenas tardes. Aquí estamos reportando. Full sintonía, ya sabes, full sintonía desde el centro sur de Guayaquil, como todos los días aquí. Siempre activo, siempre pie del cañón con salsa tigre y con toda la turbo. Éxitos y bendiciones en este día para ti, Elegante Z York.
0: Muchas gracias, mi querido amigo. Buenas tardes para quienes están disfrutando de la programación a través de la 106.9. 93.3, Sierra Centro y parte del Oriente, www.laturbofm.com. ¿Quién más está por acá? ¡Hola!
3: ¿Qué más, mi panita? Z Yor, el elegante. Chaceta, no he tenido el chance de poderme comunicar porque no he tenido mucha señal donde estoy trabajando, pero aquí estamos, siempre escuchando la 106.9. Perfecto. Más salsa que pescado.
0: ¡Eso!
3: Todo bien, Z. ¿Qué tal si te pones algo como para... ya va a empezar el fin de semana aquí de día viernes, San Jueves. De mí enamórate de Tito Nieves. Pila, pila, Z York. Saludos, mi panita, señor DJ. Creo que es Stewart.
4: Hola.
3: Si no es Stewart, bueno, ¿qué más? Byron, pero uno de los dos es. Pila, pila.
5: Byron
4: Excelente
5: Rojas.
4: Jueves. Hola.
0: Bueno, señoras y señores, vamos con más salsa. Nos habían pedido esto. Leoni Torres, el cubano, que de ser una persona dedicada al teatro, una vez le dijeron, ¿sabes qué? Tú cantas bien, pégate esta cantadita.

0: Qué bueno saber que ustedes siempre están con la número uno. Salsa al tiro a través de La Turbo. 12:46 minutos. Gracias a quienes nos envían sus mensajes. 098-846-5612. Hola, Elegante Z, desde temprano en sintonía. Dicen, porfa, si puede complacerme con la canción Tanto Amor Que Te Di, de Willy González. Muchas gracias, Mayo, Mayito, gracias, qué gusto. ¿Quién más por acá? Buenas tardes, hola.
1: Hola, ¿qué tal, mi querido, el Elegante Z, George? En su señor programa Salsa el Tiro, saludos para el gran Dototote.
2: Hola.
1: Para todos los que ya sintonizan la 106.9 FM aquí en la ciudad de Guayaquil. Por favor, amigo, estimado colega, complázcame con una canción del grupo Galé, si es muy amable. Cualquiera que sea de esa, no importa.
0: Chévere.
1: Éxitos, bendiciones, su amigo Damián López.
0: Mi querido amigo en el volante, Damián López, como siempre, pendiente de la programación. 12:48 y ahora se viene esto. Buenas tardes, con buena salsa. Solamente éxitos aquí en La Turbo. 12:47.

0: Lo hacemos con muy buena salsa. Ya se viene Génesis Bermeo, la talentosa, con su Amor para Dos. Y luego Mix Total, junto a las mezclas de Stewart Luna. Nos encontramos a las 18 horas con Qué Chimba de Guaro. En este tiempo quiero saludar a mi gran amigo Jorgito Salazar. Jorge Salazar, tocayito, muy buenas tardes para usted. Bendiciones, qué gusto. Recuerden, 18 horas, Qué Chimba de Guaro. Programación sin límite, solamente aquí en La Turbo. Buena salsa, buena música, buen ambiente. Qué gusto. Con esto les deseamos un buen provecho a todas y todos. Ya se viene más y mejor programación. Esto fue Salsa al Tiro en controles.
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0: Gracias. Grandototote. Su amigo, el elegante de la salsa, Zeta George, les dice buenas tardes, buen provecho. Nos encontramos más adelante.

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0: Buen provecho con amor para dos.
1: 3737373, los cordiales. Amor para dos. A caramba. Mi talentosa. Ven, sigue el mío. Aquí César lo reportándose como todos los días. Me inspiré antes con esa música. Tú la pides, yo la canto. Enamoradería de Marisela. Póngasela ahí otra vez con todo ese sentimiento. Porque ahí estamos. Jueves, jueves, jueves, jueves. No te jueves, jueves, no te jueves. Beso, beso para ustedes, mi genes y el mío. Excelente. Viernes. Viernes chiquita.
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0: que me querías.
1: No, yo nunca dije que te quería. Simplemente dije que me gustabas.
0: Ah, pero no importa. La venganza es dulce, ¿sabes? Muy dulce.

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1: Saludos, niña Marisol, y para Steward. Voy a hacer una canción de Luis Miguel, ¿culpable o no?
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1: Stewart, póngase ahí. Lástima de amor, Stewart. Lástima de amor, 106.9, la Turbo íntima.
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2: Muy buenas tardes, Tiwa. Una cancioncita. Hoy tengo ganas de ti.

Frente Stewart, muchísimas gracias por la complacencia. Pida nomás su balada romántica, pero sirvo enamorado, porque Stewart sí cumple.

0: 8 con amor para dos.
1: Stewart, esas músicas, hace recordar cuando nuestra primera vez, Stewart. Con esa música de famosa, te voy a amar, Stewart. Chao, bebé.
2: Ella anda ya privada.
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1: Mi pana Stewart Luna, buena tarde. Ay, compláceme con la canción de Joan Sebastián. Me gustas. Por favor, amigo Stewart
2: En
1: Luna.
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3: ¡Sí!

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2: ¡Modérate!

0: Buen provecho con amor para dos.
1: 7-3 cordial, Stewart. Bien. Buenas baladas, ¿eh? Están muy buenas. Oiga, pónganse ahí la de Franco De Vita, El Perdedor.
2: Sí, señor.
1: Un abrazo, Stewart. Buenas mezclas.
2: Sí, señor.
3: Ya, posi.

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1: ¿Cómo están? 7-3 cordiales, Radio Turbo. Así mismo, ya también con la música más dulce que tú, Leo Dan. Y las bendiciones.

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1: Y Stewart, buenas tardes, porfa. ¿Puede ponerme la canción de Manuel de Cuyo? Porfa.

0: Lo siento a nuestros oyentes por su audio y complacencia, pero ya me tengo que MNN, seguimos con la complacencia.
1: 7-3, colega, porfa, póngame la canción, sinceridad. Gracias, buen día.
2: ¿Qué hay, Stewart? Buenas tardes. La canción, porfa, de Nino Bravo, un beso y una flor.
3: Buenas tardes. Una musiquita ahí. Fuiste tú, de Ricardo Arjona. Bendiciones.
4: Mezcla, Stewart, buenas mezclas. Póngase ahí, cama y mesa. Y la...

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1: Bueno.
2: Hola, Isidro.
1: Hey, ¿qué onda? ¿Cómo estás?
2: Bien. Oye, hay que vernos, ¿no?
1: ¿Vernos?
2: Sí, ¿qué onda? ¿Puedes?
1: No, hombre, no tengo tiempo.
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0: Ese error es cosa de ayer.
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3: Aquí estamos, señoras y señores. Muy, pero muy buenas noches para todas y todos ustedes. El espacio número uno de habla hispana. El programa que ustedes prefieren. Todas las tardes desde las 18 horas. ¡Qué chimba de Guaro! Ya el saludo de parte de este su amigo, su servidor, el elegante del despecho, Zeta George, junto a
4: Stewart Luna.
3: El señor DJ Luna, Stewart Luna. Habla cuarto de pollo. Habla cuarto de pollo. Chévere, vamos con Stewart Luna y con nuestros amigos oyentes 098-846-5612, 098-846-5612. Adelante, hola.
5: Buenas tardes, noches, elegante Zeta.
3: Yo, señor.
5: Y señor DJ.
6: Hola.
5: Cuarto de pollo.
6: Hola.
5: Comenzó el mejor programa de la Turbo.
3: Eso.
5: Toda esa música perra para camellar. Full con la Turbo. Saludos, amigo. Concurso, ¿hay o no hay concurso?
3: Claro, ya. Hoy.
5: Saludos,
3: hoy tenemos
5: para la maldita también.
7: Todavía vivo, maldita.
3: Ahí está. Claro que hay concurso. Ya más adelante le vamos a dar el jueves de acertijo. Jueves son de acertijo y ya le vamos a preparar un buen acertijo para que usted participe a través del 098-846-5612. Ayer hubo ganadores y hoy también tendremos ganadores, así que prepárense, señoras y señores. Recuerde, 098-846-5612, habilitado para que ustedes estén en compañía de nuestra programación, una programación humildemente muy buena, humildemente la mejor, hecha al gusto y al muy buen estilo de su oído, porque ustedes, como siempre lo digo y siempre lo diré, son nuestros principales protagonistas de la programación que tarde a tarde, noche a noche, tarnoches de todos los días se ha convertido en la número uno, gracias a su apego, gracias a su preferencia. Pero yo quiero escuchar también a mis amigos que están en el volante y también quiero recibir los videos que me digan: epa, mi querido Zeta George, estamos en tal avenida, el tráfico está fluido, hay un trancón, embotellamiento. Reporte de sintonía de nuestros amigos oyentes a esta parte del tiempo, 18 horas con 14 minutos. Saben que nosotros salimos muy tempranito de la oficina, de nuestro otro trabajo, para poder llegar aquí a la cabina y brindarles este programa, porque si me atraso un poquito, pues me coge el tráfico y terrible, me tocará hacer el programa desde el vehículo. Pero aquí estamos puntualitos, como nos caracteriza, como nosotros estamos siempre acostumbrados a brindarle el respeto a nuestros amigos o fieles oyentes. ¿Quién está por aquí?
8: 73773, ¿cómo estamos aquí? Muy buenas noches a usted, mi estimado don Zeta. Yo, ¿cómo estás, DJ?
3: ¿Qué tal? Sila.
8: Aquí a full sintonía para la ingrata. Todavía vivo, maldita.
7: Todavía
8: méteme
7: vivo,
8: los cachos, pero no me dejes. Pila, pila. Me puede poner una en qué chimba de Guaro. Yo le ¿cuál? Pongo limón, sal, pimienta, ají, a la música de una copita de licor con álzate y el rey del despecho, pila.
3: Eso.
8: Una copita de licor.
3: Muy bien, cuando estemos con el despecho en vivo, ahí estaremos pendientes. ¿Quién está por acá, señoras y señores? Primer video de reporte de sintonía.
9: ¿Cómo estás, Zeta? Yo, buenas tardes.
3: Hola.
9: Aquí por la avenida del cementerio general, full tráfico.
3: Ahí, full tráfico en la avenida que da por el cementerio, así que a nuestros amigos, tengan paciencia, sigan escuchando la Turbo. ¿Quién más está por acá reportando sintonía? Por favor, muchas gracias, amigo. Hola, Francisco.
6: Hola, aquí, muy buenas noches, aquí, vea.
3: A nuestros amigos o fieles oyentes. ¡Eso! ¡Vaya ahí!
6: ¡Guarbo!
3: ¡Ay, ay, ay! ¡Qué bueno! ¡Chévere! Ya vamos a subir esos videos de reporte de sintonía a nuestro estado de WhatsApp. ¿Quién está por aquí? Señor, hola. ¡Hello! Ahí está nuestro querido amigo Luis. Videíto chévere. ¿Y qué más nos dice nuestro querido amigo? Buenas tardes, noches.
10: Don Zeta, muy buenas tardes y noches, Don Zeta.
3: ¡Hola!
11: ¡Hola!
10: Con ese calzoncillo roto, Stewart, que sin el agua, Stewart.
3: Ajá. Se moja la ropa. Se moja la ropa, cuidado. Chévere, mi querido amigo. Último mensaje de este bloque. ¿Quién más por acá? Hola, hola, hola. Hola.
12: Hola, buenas noches, ¿qué tal?
3: Hello.
12: Don Zeta, le saluda Shirley Vargas. Aquí
3: hola.
12: Estamos con mi esposo, el doctor Molina. Terrible tráfico aquí a la salida del túnel.
3: Ya.
12: Saliendo para la Tarazana. Está demasiado, demasiado tráfico. Llevamos mucho tiempo adentro.
3: Bueno.
12: Estábamos esperando en el túnel. Bueno, reporte de sintonía. Saludos a todos.
3: Chévere. Gracias por ese reporte de sintonía, nuestra fiel oyente Shirley. Y usted también envíe su reporte de sintonía. ¿Dónde se encuentra? ¿Dónde está escuchando la radio? ¿Qué es lo que está haciendo? ¿Está manejando? ¿Por qué sector se encuentra? Reporte de sintonía de nuestros amigos del volante. Eso, pite. A ver, vamos a hacer algo. Todos los que están escuchando en este momento, qué chimba de guaro a través de la Turbo, regáleme un pito. Eso, pite. Si usted escucha el pito es porque no solamente usted está escuchando la radio, de pronto el carro de adelante, el carro de un costado, el carro de más adelante, así que pégale un pitito. ¡Eso! Reporte de sintonía para nuestros amigos oyentes del volante. ¡Qué gusto! Bueno, y ahora sí, nos vamos con el buen, así es. Ese vallenato que a usted le encanta, ese vallenato que le desgarra, que le quita así ese, bueno, ese momento de que le saca el pellejo, se puede decir. Señoras y señores, aquí se viene.
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3: ¡Ay, hombre! Para esos amigos que están disfrutando de qué chimba de guaro, buenas tardes. Aquí está el mejor programa de habla hispana, solamente para oídos exigentes como los suyos. Así que, a subirle el volumen, esto suena con el buen vallenato. ¡Échele! ¡Ay, hombre!

0: Aquí estamos en Que Chimba de Guano, un programa totalmente al gusto de su sensación auditiva. 18, 27 minutos, 6 de la tarde, 27 minutos, una hora menos. En las Islas Encantadas Galápagos. Queremos en este momento invitarle para que siga participando a través del 0988465612. ¿Cómo estamos con el reporte de sintonía, mis amigos del volante? Hola, hola. Pues, buenas tardes. ¿Por dónde?
1: Entonces, el terminal terrestre.
0: Ah, ya.
1: Parte peluche, confirme, se te
0: lleva. Chévere. Chévere, de peluche, reporte de sintonía, peluche activo en la turbo. Qué gusto, vamos a ponerlo de una en el estado de WhatsApp. Recuerden enviar el reporte de sintonía en video 0988465612. ¿Cómo está el tránsito en Guayaquil y sus alrededores? ¿Cómo está el tránsito en este momento? Hola. Buenas noches.
2: Z yo, aquí en Mole Sur, aquí.
0: ¿Ya?
2: Reportando.
0: Fluido. Se ve fluido. Fluidito el tránsito, fluidito. Muchas gracias a nuestro querido amigo Javier, que está en sintonía. Gracias, Javier, en sintonía de La Turbo. Como siempre, los mejores ustedes, nuestros amigos oyentes. Qué gusto. 098-846-5612. Agradecemos a quienes nos envían sus videos de este momento en el reporte de sintonía. Ya pueden verlo en el estado de WhatsApp a través del 098-846-5612. Señoras y señores, vamos en este jueves a presentarles el concurso Jueves de Acertijo Adivine Adivinador. Con rima le voy a dar el premio de hoy. Así que prepárese, señoras y señores, estamos listos para que usted pueda concursar. Pero antes, más reporte de sintonía, mi querido DJ. Qué gusto saludar a nuestros amigos que envían sus mensajes. ¡Qué chimba de guaro! Saludos elegante del despecho Z George y el señor DJ Cuarto de Pollo, Stewart Luna. Solo éxito, saliendo del trabajo, siempre escuchando La Turbo. Solo La Turbo y nada más. Bendiciones. Luis Ruiz, nuestro oyente oficial, él no se despide de su trabajo sin reportar la sintonía. Qué gusto. Chévere, mi querido amigo Luis Ruiz. ¿Quién más por acá? Hola, buenas tardoches.
3: El elegante del despecho, reportando sintonía, activo con La Turbo del centro. ¡Epa! Oeste de la ciudad.
0: Chévere.
3: Cristo del Consuelo. Aún vivo, maldita pila Z.
4: Todavía vivo, maldita.
0: Un éxito ese grito de guerra. ¿Qué más está por acá? ¿Tardoches para quién?
5: Señor. Zeta George. Saludos cordiales. Una excelente tarde, noche.
0: Hola.
5: Por acá por la avenida Ingeniero León Flores Cordero.
0: Ok.
5: Con una afluencia de tránsito masiva, tanto vehículo liviano como vehículo pesado.
0: ¿Ya?
5: Ya regresando a la casita.
0: Chévere. Chévere.
5: Para ir con mucha precaución, especial que se viene una leve garúa.
0: Ajá, sí.
5: Por este sector parece que está lloviendo un poquito más fuerte. Uh-huh. Y la musiquita.
0: ¿Cuál?
5: Mi venganza. Te alzate.
0: Eso.
5: Del eterno.
0: Eso. Muy bien. Chévere, ¿quién más está por acá? Reporte de sintonía 098-846-5612. Hola.
6: Don Zeta, pila.
0: Señor.
6: Estamos hablando de vallenato, póngase ese vallenato que dice. ¡Ay, hombre!
0: Panchito, ¿qué le pasó? Claro que le vamos a poner más vallenato, va a sonar en esta super tardoche. Panchito también reportando sintonía, nos envió anteriormente un mensaje de video. Panchito en sintonía de la Turbo. Qué bien. Muchas gracias, señor Pachito. Buenas tardes para usted. ¿Quién más está por acá, señoras y señores? Siempre con la Turbo en los parlantes, nos dice Zeta George, a full sintonía como cadena nacional, como siempre. La número uno, saludos para Rogel Zúñiga, que estamos aquí como siempre escuchando la programación. Hola.
7: ¿Qué tal? Buenas noches, la Turbo, bendiciones.
0: Amén.
7: Bendiciones. Y es hora de vallenato, pues. Osito Dormilón, por favor, muchas gracias.
0: Es que hubo. Ya, parcerito. Adiós,
7: chao.
0: Pite, señor, pite, señor. ¿Quién está por acá? ¿Tarnoches para quién? Hola, buenas tardes. Turbo, la mejor emisora. Una música de Dayanara, please. Claro, ya más adelante. ¿Quién más?
8: Hola, ¿cómo estás? ¿Cómo estás, mi elegante?
0: Hola.
8: Muy buenas tardes, mi brother. Un gran saludo para ti y para también Estigua. Por favor, regálame una música.
9: Hola.
8: Busca un confidente.
0: Chévere. Oiga, señor. Muy buena voz. Aquí el de la voz gruesa soy yo. Magdalena Caicedo, muchas gracias. Buenas tardoches. ¿Quién más por acá? Hola.
10: Dayor, 73 cordiales.
0: Hello.
10: Éxitos. Ayúdeme con un temita, por favor. Nubes negras.
0: Ajá.
10: Buenas noches.
11: Muchas gracias, señor Pachito.
0: Tardoches para ustedes. Bueno, ahora sí, antes de irnos con más. Otro mensajito por acá. El último, porque la gente merece que le pongamos su mensaje al aire. Hola.
12: Hola, Radio Turbo.
0: Señor. Hello.
12: Qué noche de guaro.
0: Ahí qué chimba.
12: Un temita ahí, cualquiera que sea para viaje, mi estimado Zeta Yur.
0: ¡Epa!
12: Te voy rumbo para Manta.
0: Mucho cuidado.
12: Bendiciones.
0: Bueno, vamos en este momento, por favor, atentos, jueves de acertijo, para que ustedes participen y puedan llevarse el premio. Hoy tenemos, escuche bien, de premio, tenemos la camiseta de la radio, la gorra de la radio y el balón oficial de la selección ecuatoriana de fútbol. Un balón de fútbol original de la selección ecuatoriana, de la CRI, de mi color tricolor, de mi selección, mi país. Hoy vamos a regalarle tres premios: la camiseta, la gorra y el balón. ¿Qué le parece, Stewart? Chévere. No, el balón no es para usted. Deje ahí. Es para los amigos oyentes. Ya usted tiene. Así que los amigos oyentes, preparados, porque vamos a dar triple regalo en esta tardoche. Balón, camiseta y gorra en honor a la selección. Y dice así. Escuche muy bien el acertijo para esta tardoche de jueves, como lo conocen algunos. Dice, redondito y arrugado, en el medio está colgado. Tiene un hoyo en el centro, por donde el líquido se va para adentro. ¿Qué será? Vamos de nuevo, escuche por favor el acertijo del jueves de acertijo. Dice lo siguiente, redondito y arrugado, en el medio está colgado. Tiene un hoyo en el centro, por donde el líquido se va para adentro. ¿Qué será? 098-846-5612. Por favor, ustedes participen a través de esa línea de WhatsApp. Solamente mensajes de voz, no mensajes de texto. Obviamente, si usted envía el mensaje de texto, lo leemos, pero no entra al sorteo. Recuerde, balón, camiseta, gorra, gracias a tu Radio Turbo. Última vez, vamos a repetir el acertijo. Aquí viene el acertijo. Escúchelo bien. Redondito y arrugado, en el medio está colgado. Tiene un hoyo en el centro, por donde el líquido se va para adentro. ¿Qué será? 098-846-5612. Usted lo sabe, participe en este momento. Vamos con música. Aquí se vienen más éxitos en...
13: 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La traición suena así.
0: Esto me lo habían solicitado. Mi venganza, Jason Jiménez.

0: venganza, hablando palabras fuertes. ¿Cómo estamos los amigos? Hola. Reporte de sintonía. Álamos Norte, tráfico fluido. Muchas gracias a nuestro querido amigo que está a full sintonía, a full turbo. Gracias a quienes disfrutan de la programación número uno de su dial. Buenas tardoches, qué gusto, un gusto saludarle. ¿Quién más está por acá? Hola. Hola.
1: Hola, buenas tardes. Yo creo que es el ombligo.
0: El ombligo, ya. Nos están dando la respuesta. Muchas gracias. Usted también puede participar. ¿Quién más? Hola, tardoches para quién en este momento, señor.
2: ¿Qué más? Elegante.
0: Víctor.
2: Saluda, Víctor. Hola. Por aquí, por la Connor, creo que se llama. Por atrás del Hipernorte. Hay un tráfico terrible y esa pequeña llovizna. Tener cuidado, señores del volante. Está resbalosa. La calle está resbalosa.
0: Mucho cuidado, mucho cuidado. Estoy
2: aquí escuchando la turbo.
0: Chévere. Señoras y señores, se viene más música. ¡Ay! Vamos a brindar por estos buenos oyentes con buena música. Esto es para usted, mi querido hermano. ¡Suele!

0: ¿Quiénes están reportando su sintonía? Ruta 10, full sintonía con la Turbo. Vamos a colocar esto en el estado de WhatsApp. Muchas gracias a nuestros queridos amigos de la Ruta 10, full Turbo. ¿Qué nos dicen por acá nuestros amigos? Hola.
1: Excelente música, excelente música. La respuesta es el ombligo, el ombligo.
0: Ya, está participando. Muchas gracias. Recuerden, la pregunta, jueves de acertijo. ¿Usted sabe o no sabe la respuesta? Aquí está la respuesta. Dice, redondito y arrugado, en el medio está colgado. Tiene un hoyo en el centro por donde el líquido se va para adentro. ¿Sabe usted la respuesta? Pues participe en este momento. Gracias a Radio Turbo, estamos obsequiando balón de la Tri, camiseta y gorra. Buenas tardes, hola.
2: Buenas noches. 73 por ahí, bueno, se mayor aquí, 106.9.
0: Eso es.
2: Serio. La Turbo, por ahí, vía la costa. Despejado, despejado, despejado, tráfico fluido. Normal, normal, normal. Bueno, por ahí, por la pregunta, el acertijo como que tiene doble sentido por ahí, Don Z. Por ahí, bueno, vamos a darle por el ombligo. El ombligo, Don okay. Z, por ahí, bueno.
0: Está participando.
2: 73. Bendiciones, siga adelante.
0: Chévere, mi querido amigo. Gracias por su participación. Y tenemos cumpleañeros en este momento, señor. Alísteme la fanfarria de cumpleaños.
3: ¡Feliz cumpleaños!
0: ¡Feliz cumpleaños! ¿Para quién? Por favor, nada más y nada menos que para Narcisa la Gata. Muchas gracias de parte de todos quienes le conocen. Feliz cumpleaños para Narcisa la Gata, que está en sintonía. De parte de Mireya León, de parte de sus amigas, amigos y todos quienes le conocen. Felicidades, chévere. Muchas gracias. Buenas tardoches. Y que viva la cumpleañera. Nos da la respuesta, pero tiene que darnos la respuesta en mensaje de voz. Por acá también Gabriel nos envía la respuesta. Tiene que ser en mensaje de voz. ¿Quién más está por acá? Hola.
4: Por atrás.
5: ¡Qué chimba de guaro!
0: ¡Señor!
5: Yo digo que es el caracol, mi estimado Shor.
0: El caracol. Bueno, participa, por favor. ¿Quién más por acá?
6: Buenas noches, mi gran Z John, el elegante. Aquí, Cafú Sintonía desde el norte de la ciudad.
0: Chévere.
6: Acción Popular. Te saluda Joaquín Ortega. Con respecto a su pregunta, el ombligo, el ombligo.
0: Ajá.
6: Ahí vamos, ahí vamos. Bendiciones,
0: está participando.
6: Full.
0: Chévere. Recuerde usted que estamos en jueves, jueves de acertijo, jueves para premiar su sintonía. ¿Qué es lo que tienen que responder? Escuchen muy bien. Redondito y arrugado. En el medio está colgado. Tiene un hoyo en el centro por donde el líquido se va para adentro. ¿Qué será? Nuevamente. A ver, escuche, por favor. Redondito y arrugado. En el medio está colgado. Tiene un hoyo en el centro por donde el líquido se va para adentro. ¿Cuál es su respuesta? 098-846-5612. Recuerde que participa por fabulosos premios. Uno de ellos, un balón de la Selección Ecuatoriana de Fútbol, gorra y camiseta de la radio. Todo eso gracias a tu Radio Turbo. Y ahora,
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0: ¡Ay, ay, ay! Me habían solicitado el osito dormilón. Y aquí está su osito dormilón para esos amigos que están despechados.
8: Todavía vi.

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2: 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Hola, buenas tardes. ¿Con quién?
3: Muy buenas noches, Zeta
2: York. Buenas noches. Hola.
3: Con respecto a la pregunta, ¿es la trompa del elefante?
2: Ya.
3: De acá, del Triunfo City.
2: ¡Eso!
3: Del Cito Mazamba, me llamo.
2: Muchas gracias, mi querido amigo. Delcito, qué gusto, un gusto saludarle. Vamos a registrar, no está registrado, mi querido amigo. Muchas gracias. Dice, de parte de las chicas Cactus, feliz cumpleaños, gatita, que viva la cumpleañera, porfis, para grabar el audio. Ah, ya. ¿Quiere? Espérese, me voy con nuestro amigo oyente que envió ya su nota de audio.
4: Zeta York. Muy buenas noches, fiel Hello. Oyente, Víctor Mora.
2: ¿Qué hay, Víctor?
4: ¡Qué chimba de Guaro!
2: Esa es.
4: Tan pepa las músicas.
2: Ya saben. Solo éxitos. Procédeme
4: con una canción.
2: ¿Cuál será?
4: Hoja en blanco. Saludos, bendiciones.
2: Mi querido amigo, le comento algo. Esa canción ya salió hace rato. Con todo gusto le complazco, pero para el día de mañana. ¡Qué gusto! Gusto, muchas gracias, mi querido amigo. Buenas tardes, noches para usted. Qué pena, Víctor, poderle complacer, pero esa canción ya salió casi al inicio. ¿Quién está por acá?
5: 737373, ¿cómo estamos?
2: Señor.
5: Aquí, sobre la pregunta. Primera.
2: ¿Cuál será?
5: Filtro de café de tela.
2: El filtro de café de tela.
5: 737373.
2: A ver, escuchemos.
5: Una vez más participando para la gorra, balón y la camiseta.
2: ¿Ya?
5: Mi estimado George, esta es la respuesta. El ombligo.
2: ¡Ey! Panchito es sabido. Manda doble respuesta por si acaso, si no es una, acierta la otra. Listo, ahora sí. Vamos en este momento con el saludo de cumpleaños para nuestra querida amiga oyente por parte de un amigo oyente que quiere hacerle llegar ese saludo para, grabarlo. Y le vamos a ayudar con todo gusto. Ustedes, nuestros amigos oyentes, son los que mandan en la programación. ¿Qué dice por acá? Hola, Zeta George, estamos a full sintonía en el sector de Daule. Por favor, envíanos un saludo para toda la familia Saldarriaga López. Qué bien, muchas gracias, especialmente para Juanito y para Robert, que estamos a full sintonía. Bien, se viene el saludo de cumpleaños en este momento, así que vamos con la fanfarria de cumpleaños.
6: ¡Feliz
2: Feliz cumpleaños! Muchas felicidades y que viva la cumpleañera de parte de las chicas Cactus. Feliz cumpleaños para la gatita, que viva la cumpleañera. Felicidades para la cumpleañera. Mireya León le hace llegar los saludos a la gatita, dice, para Narcisa, la gatita. Feliz cumpleaños de parte de las chicas Cactus. ¡Qué chévere! ¡Feliz cumpleaños! Muchas felicidades. Chévere que la estén pasando muy bien con nosotros en sintonía de Qué Chimba de Guaro. Recuerde que usted puede participar 098-846-5612. ¿Quién está por acá? Tardoches, ¿para quién?
7: Buenas tardes. Hola. Buenas tardes, Zeta.
2: Señor.
7: Activo el Cholito, activo.
2: Eso.
7: De la línea 65. Aquí con mi
2: compito Nacho
7: Alex. Y la hija Adriana aquí, escuchando la turbo, como
2: así. Chévere.
7: Póngame otra de Jason Jiménez, nuevo, pues. Mi Zeta, ponte piloto. Ya sabes que la 65 siempre está activa.
2: Chévere. Vamos en este momento a poner algo chévere de Jason Jiménez. En vida hizo este tema con otro de los grandes intérpretes de la música, el despecho, Ciro Quiñones. Y esto dice Justo Ahora.